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1: No alcanzan las flores, decía Diego Torres. Y claro, algunos lo arreglan todo con flores. Pero nosotros nos vamos a más música, es lo nuestro. Nosotros arreglamos todo con música y siempre viene bien. Porque si bien este dúo madrileño que se formó allá por los... en el 96. Marta Botía, Marilyn Andrés, debutaban con esta canción que se volvió número uno en los 40 principales. Una letra escrita por Marta a los 16 años que habla de rutina, de desencanto y de decisiones que se dejan al azar. El nombre del grupo, te cuento que nació como guiño a Sting y su tema They Dance Alone, un proyecto que marcó los 90 con sensibilidad, con guitarras acústicas y una mirada femenina sin concesiones. Ella baila sola y nos traen Lo Echamos a Suertes.

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1: Nos fuimos al 2001. ¿Me seguís? Dale, vamos a escuchar a Daniel Herrero y este es Como un demonio. Disfrútalo.

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3: Año 1995, esto sigue, dale, quédate con Shakira. Pienso en ti, disfruta de este lindo recuerdo. Pienso.

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2: Nació en Mar del Plata, creció en Mallorca, se convirtió en una de las voces más reconocibles del pop español desde su irrupción, ¿te acordás? Obviamente en Operación Triunfo. Chenoa no paró, más de una década de discos, giras internacionales, duetos con artistas como Andrea Bocelli y una carrera que se expandió también a la televisión. Cuando tú vas, decía Chenoa, y se viene Camila y Sin Bandera, con Entra en mi vida y este Cuatro Latidos Tour en vivo, disfrútalo.
3: Buenas noches, mucho gusto.

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1: Arroba Ana La Córdoba, estoy en Instagram, ahí me podés seguir, obviamente. Mandarme un DM, un mensaje, lo que tengas ganas de contarme, te espero. Si tú te vas, decía Enrique Iglesias, y nos vamos a los 90 para escuchar a Luis Miguel, Más Allá de Todo.

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1: Manuel Wirtz llega con este Rescata mi corazón, ya lo queremos escuchar. Año 2003, disfrutamos de este artista.

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1: Una canción que se volvió himno de ruptura en los 2000, con una letra que habla de recuerdos felices, de distancia y dolor, como escuchaste, Una lágrima. Mezcla pop melódico y esa interpretación directa y emotiva que le da Bambú. Una lágrima, lo que se iba, y nosotros ya con una lágrima en la cara, porque no vamos a llorar, pero nos tenemos que ir. Minutos finales de este Unimil Canciones, se viene Axel. Vuelve.
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1: Flaca, Andrés Calamaro, jueves 16 de julio, qué lindo cierre. Y nos vamos con Alex Ubago. Nacho en controles, Pablito Sturzenegger producción, Ana Córdoba mi nombre y este de Siete Mares. Hasta mañana, gracias por escucharnos una vez más.

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0: Che, ¿ya es viernes? ¿Ya es viernes? ¿Está chequeado?
1: Vamos a bailar.
0: Es viernes.
1: Vamos a cantar.
0: Está recontra, super, mega chequeado. Viernes. Ha llegado el viernes. Viernes 17, che. Viernes 17 de julio. ¿En qué anda la muchachada? ¿En qué andan a esta hora de la mañana? 9 pasaditas, la hora de la República Argentina. Como siempre en el 995 sonamos 4 grados la temperatura a esta hora. ¿4? Sí, 4. Y es viernes. ¿Máxima de cuánto hoy viernes? Máxima de 9, va a estar nublado durante todo el día. Pueden caer algunas gotas, ¿eh? Quizás no copiosamente, quizás no torrencialmente, pero algunas gotas pueden caer. ¿Cómo va a estar el fin de semana? Medio nubladón, ¿eh? El domingo, a ver, día que nos interesa, ¿no? El domingo. Domingo mínima de 1 grado cuando te levantes el domingo y una máxima solamente de 7 con nubes en el cielo juninense el domingo, día de final del mundo, nada más y nada menos. Amigos y amigas, señoras y señores, damas y caballeros, como todas las mañanas, vamos a hacerle compañía en este punto del día del 995 con las mejores canciones y también con las noticias. Así que a esta hora te decimos buen día, buen viernes para todos.
2: Copa del Mundo. La final de la escaloneta se vive en el inicio del viernes. Amplía Mauro Bundín.
3: Mucha gente en la calle, mucha expectativa, mucha ansiedad. Las horas no pasan y la final del domingo está en la cabeza de todos los argentinos.
4: Muy nervioso, bastante preocupado sabiendo lo que juega España, pero después de ver el partido de Inglaterra yo creo que me tengo fe de que le podemos ganar. Yo creo que individualmente y por el tipo de grupo que tenemos me parece que es más candidato España, Argentina que España.
3: Esos son los nervios, te traicionaron.
5: Con toda la expectativa y mejor que nunca, esperando.
3: Sí, del otro lado está Messi, Scaloni. ¿Qué le decís?
5: Que pongan todo en la cancha, que dejen todo y que vamos por más todavía.
6: Yo ya me emocioné con el partido que era contra Inglaterra, es el primero que vivo. Y
3: no, tu generación nunca vio una Argentina-Inglaterra tan importante.
6: Claro, no, nunca la vi, la verdad. Yo lloré y lo que viví fue hermoso y nunca en mis 23 años de vida nunca me sentí tan argentino como fue lo que vi. Y la verdad lo veo excelente, para este domingo en España lo veo genial.
3: Promesa si somos campeones del mundo.
5: Yo dije que me voy a hacer un tatuaje.
3: ¿De quién?
5: De San Expedito.
3: De San Expedito, bien. Sí. Promesa vos, si somos campeones del mundo.
5: Ah, no. Bueno, también podría un tatuaje.
3: Ahí está. Mauro Bundín en la red informativa.
2: Casa de Gobierno. El presidente participa del acto por la voladura de la AMIA. Amplía Rosario Bigozzi.
7: Por el acto aniversario del atentado a la AMIA se repite el cierre total en el perímetro de las calles Ascuénaga, Pasteur y Uriburu, desde Córdoba hasta Corrientes, Viamonte, Tucumán y Lavalle, entre La Rea y Junín. Para este aniversario número 32 se inauguró un mural del artista visual Lucas Lasnier, conocido como Parvo. Se llama Pasteur 952. La obra recrea la fachada de la histórica sede de la AMIA tal como se encontraba un minuto antes de la explosión. Recordemos que las familias de las víctimas enfocan el acto en que la planificación y ejecución del ataque en el que murieron 85 personas fue acreditado por la justicia argentina a Irán y a integrantes del Hezbollah. Y hasta ahora ninguna persona ha sido condenada. Rosario Bigozzi, la red informativa.
2: Guerra en Medio Oriente. Irán lanzó numerosos ataques sobre Qatar, Bahrein y Kuwait. Teherán dijo que atacó infraestructuras estadounidenses. Ocurre después de la sexta noche de bombardeos ejecutada por los Estados Unidos. En las últimas horas hubo ataques de Estados Unidos que golpearon el aeropuerto y puentes en Irán. Medios locales dieron cuenta de la destrucción. Por su parte, el Reino Unido acaba de reportar un ataque a un buque petrolero en el estrecho de Hormuz. Ocurrió frente a la costa de Omán, según indicó la Agencia Marítima Británica. Internacionales.
8: Violentas tormentas en Francia, 2 muertos y 53 mil hogares sin luz. Tras la tercera gran ola de calor del año, las fuertes lluvias con granizo de gran tamaño castigaron la zona del centro, oeste y el suroeste del país galo.
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8: Atención automovilistas, volcó un micro de pasajeros en la ruta 7. Ocurrió sentido a la ciudad de Buenos Aires, a la altura de la localidad de Carmen de Areco. Se trata de un ómnibus de la empresa Viatac. Hay heridos, todavía no se contabilizó el número de víctimas. Está el operativo en marcha sobre la ruta 7, luego de la intersección con la ruta 31 en Carmen de Areco. El accidente ocurrió cuando una tormenta se desataba en el lugar. A todo esto, los accesos a la ciudad de Buenos Aires están más tranquilos que los días anteriores. Alguna carga en la Perito Moreno hacia la 25 de mayo y en la General Paz en torno al acceso este y el empalme con la Lugones. En cuanto a los trenes, la línea Mitre Ramal Suárez normaliza su servicio. Tras problemas técnicos, el resto de trenes y subtes con normalidad.
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10: Una importante línea de tormentas con mucha intensidad se encuentra atravesando un poco más allá del oeste del Gran Buenos Aires, en la localidad de Mercedes. Hay alerta meteorológica en la ciudad de Buenos Aires y alrededores, y en las próximas horas tormentas como esa podrían afectar la ciudad. Se solicita especial precaución. Además, hay aviso de alerta meteorológico naranja por viento sonda muy intenso para todas las provincias del noroeste argentino y Cuyo. En San Juan, Mendoza y el centro y norte de Neuquén se encuentra bajo alerta meteorológico naranja las cotas más altas de la cordillera de los Andes, en donde ya desde anoche hay viento blanco y nieve de manera incesante con profundidades de hasta 2 metros. Lucas Berengua, Meteorología, Radio La Red.

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Bueno, son las 9 de la mañana, 42 minutos. Así como quien no quiere la cosa, a esta hora actualizamos los datos del tiempo. La temperatura en Junín de los Andes y alrededores es de 4 grados. Está nublado el cielo. Va a estar nublado durante todo el día. Vamos a tener una máxima de 9. ¿Cómo va a estar el fin de semana climatológicamente hablando? Te lo contamos. Sábado. Mañana sábado una mínima de 1 grado, una máxima de 7 con el cielo nublado. Mientras que el domingo, día de final de Copa del Mundo, la mínima también va a ser de 1 grado y vamos a tener una máxima de 7 con el cielo parcialmente nublado, pero eso recién para el domingo. Bueno, hoy es el día de qué. Hoy 17 del 7. Jugale al 7, querido. 17 del 7 hoy. Hoy es el día del automovilismo deportivo en la República Argentina. Hoy, sí. Hoy también es el Día Mundial de la Justicia Internacional. Mirá vos. Hoy es el día, ¿sabes de qué? De algo que utilizamos y mucho. Todos, sí, sí. El 99,9 periódico. Vamos a decirlo así. Hoy es el día, y acá podemos abrir un hilo, ¿eh? Un hilo interesante. Creo que ya lo hemos hecho alguna vez. Hoy es el Día Mundial del Emoji. Sí, Día Mundial del Emoji hoy. Y la pregunta es, dirían los babasónicos, la pregunta es, ¿cuál es el emoji que vos más usás? ¿Cuál es el emoji que más usás en el Día Mundial del Emoji? ¿Cuál es el que más usás? Yo el que más uso es el de asombro. Lo uso para todo. ¿Le asombro la carita de asombro? No lo puedo creer. No lo puedo creer. ¿Y vos cuál es el que más usás? Día Mundial del Emoji hoy. Hay muchos, y de los más variados. La pregunta a esta hora de la mañana, 2944-394461, ¿cuál es el emoji que más usás en el Día Mundial del Emoji? Hoy también es el Día Internacional del Tatuaje. Hoy, sí. Y acá podríamos abrir otro hilo en el día. ¿Cuántos tatuajes tenés? Tenemos que encontrar a la persona más tatuada de Junín de los Andes. ¿Querés? Que se lleve un premio. El más tatuado. El que tenga más tatuajes. O la que tenga más tatuajes. Bueno, todos esos días, ¿eh? Día Mundial del Emoji, Día Internacional del Tatuaje. Y también se conmemora el Día del Automovilismo Deportivo en la República Argentina. Bueno, y a lo largo de la historia diferentes sucesos han acontecido un día como hoy, a saber. Un día como hoy, pero del año 1906, muere en Buenos Aires a la edad de 59 años el abogado, periodista y político Carlos Pellegrini, presidente de la Nación entre 1890 y 1892, además de fundador del Banco de la Nación Argentina. Hay muchas calles con el nombre de Carlos, acá no, acá justamente no hay ninguna con Carlos Pellegrini. Llévame a Pellegrini al 1000. No existe esa calle acá. Y 1892, además de fundador del Banco de la Nación Argentina. Hay muchas calles con el nombre de Carlos, acá no, acá justamente no hay ninguna con Carlos Pellegrini. Llévame a Pellegrini al 1000.

Torrente. Filmó más de 70 películas, entre ellas las 5 de la saga de Torrente, la más taquillera en España. Gran actor, de los mejores actores españoles. Y si les gusta el humor negro, si les gusta la ironía, no se pueden ir de este mundo sin ver una película de El Bueno de Santiago Segura, que hoy está de cumpleaños. ¿Sabes quién más está de cumpleaños hoy? ¿Quién cumple años hoy? Un día como hoy, pero el año 1983, nacía en la localidad santafesina de Margarita. Sí, hay una ciudad en la República Argentina que se llama Margarita. Mirá vos, no sabía esto. Margarita, está en Santa Fe. Nacía el boxeador Marcos René Maidana. Qué nombre, René, ¿eh? Marcos René Maidana, campeón mundial de las categorías superligero y welter de la Asociación Mundial de Boxeo. Y ahora es un promotor de peleas, de box, el bueno de Marcos René Maidana. Un día como hoy, pero el año 1995, lamentablemente fallecía en Buenos Aires a la edad de 84 años el automovilista Juan Manuel Fangio, ganador de 5 campeonatos mundiales de Fórmula 1 y hasta ahora el único piloto que lo hizo con 4 escuderías diferentes. Por eso, hoy es el día del automovilismo deportivo en la República Argentina debido al fallecimiento de Juan Manuel Fangio y en homenaje a su figura también. Un día como hoy, pero el año 2008, un 17 de julio, el vicepresidente de la Nación de aquel momento, estamos hablando año 2008, Julio Cleto Cobos. Vos sabés que no conozco otro Cleto. No, otros René sí conozco. Incluso conozco una chica que su nombre es René. Yo soy René. O sea, René. Pero Cleto no conozco ninguno. Otro Cleto, que ya una persona se llama Cleto, aparte de Cobos, ¿no? ¿Vos conocés alguno? ¿Alguien se llama Cleto? Un día como hoy, pero el año 2008, el vicepresidente de la Nación, Julio Cleto Cobos, en su carácter de presidente del Senado, da su voto no positivo. ¿Se acuerdan de ese día? Madrugada ya era. Que Pichetto le dijo, bueno, resolvamos, loco. Dale, resolvamos. Vamos, que ya llevábamos 25 horas acá. La 125, ¿te acordás? La resolución 125 de Cristina Fernández de Kirchner con Lustó. Ahí va. Bueno, ese día, o un día como hoy, un 17 de julio, el vicepresidente de la Nación, Julio Cleto Cobos, en su carácter de presidente del Senado, da su voto no positivo para dirimir la ley de retenciones móviles a las exportaciones de granos, lo que fracasaba, ¿no? La iniciativa impulsada por el entonces gobierno de Cristina Fernández de Kirchner en base a la resolución 125 que era resistida por el sector agropecuario. La historia me juzgará, dijo Cleto Cobos. ¿Qué será de la vida de Cleto Cobos? Debe estar en Mendoza. Fue gobernador también de Mendoza. Cleto. Bueno, te decía que es el día del emoji. Hoy se celebra desde el año 2014 el Día Mundial del Emoji, en homenaje a los pictogramas o emoticones de todo tipo surgidos en la década del 90 y que cambiaron la forma de comunicación en la mensajería por medios digitales. ¿Cuántas cosas, eh? Un día como hoy. Pues siempre prendés la radio, buen día. Que sea bueno el viernes, che. Un día como hoy, pero el año 1790, fallecía el economista inglés Adam Smith. Un día como hoy, pero el año 1843, nacía en Tucumán Julio Argentino Roca, político argentino. Un día como hoy, pero el año 1906, fallecía Carlos Pellegrini, expresidente argentino. Un día como hoy, pero el año 1932, nacía Joaquín Salvador Lavado, más conocido como Quino, un humorista gráfico argentino oriundo de Mendoza. Un día como hoy, pero el año 1954, nacía Angela Merkel, política y canciller alemana. Ex canciller alemana. Un día como hoy, pero el año 1955, Disney abría sus puertas. 1955. Un día como hoy, pero el año 1959, fallecía la cantante de blues Billie Holiday. Un día como hoy, pero el año 1968 se estrenaba en Londres la película Yellow Submarine.

grande disco ese de The Beatles. Submarine.

Bueno, y así, un día como hoy, pero el año 1968, entonces se estrenaba en Londres la película Yellow Submarine, protagonizada por los mismísimos Beatles. Vamos todos, chicos, que llegó el viernes. Lindo para viajar esto, ¿eh?

Bueno, ¿qué más pasaba un día como hoy? 9 de la mañana, 54 minutos. Un día como hoy, pero el año 1974, nacía Claudio Piojo López, futbolista argentino. ¿Se acuerdan del Piojo López? Era medio malo, pero de vez en cuando embocaba alguna, ¿eh? Jugó en la selección, jugó mundiales, mucho tiempo en Racing y en Italia, en España jugó. Tiempo largo. Claudio el Piojo López. Con las 7 andaba así. Siempre con las 7. Un día como hoy, pero el año 1969 nacía Fernán Mirás, actor argentino, gran actor argentino. Un día como hoy, pero el año 1993, la banda Guns N' Roses se presentaba por última vez con la formación clásica en el estadio de River Plate. Un día como hoy, pero en el año 2014, un vuelo de Malaysia Airlines estrella cerca de la frontera de Ucrania y Rusia después de ser derribado. Murieron 298 personas. ¿Cuántas cosas han sucedido un día como hoy? Son las 9 de la mañana, 55 minutos la hora en la República Argentina. Como todas las mañanas, sonamos en el 995. ¿Y vos? ¿Y vos, querido, en qué andas? Querido y querida. En este viernes, 17 del 7. Suenan los Piojos y la buena de Mimi Maura, haciendo Amor de Perros.

0: tengo dos avisos, dos. A esta hora de la mañana, 9:59 ya. Jodeme. ¿Estás buscando alquiler? ¿Conoces a alguien que está buscando alquiler, que necesita alquiler? Tengo un alquiler, sí. El alquiler de una casita. Me dijeron que es cómoda la casita. Así que si estás interesado o conoces a alguien que esté buscando alquiler, tienen que mandar un WhatsApp al 2944-625700. 2944-625700 o 2944-699096. Igual lo vamos a subir a las redes también de la radio, como para que quede el aviso, por si necesitan o conocen a alguien que esté buscando alquiler. ¿Sabías que YPF Gas y Davi Sociedad Anónima están en Junín de los Andes? 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
1: 10 de la mañana, 3 minutos en la ciudad de Buenos Aires. La temperatura 20 grados, 4 décimas, humedad 76%. Presión atmosférica baja 991 hectopascales. El cielo se encuentra cubierto con lluvia en algunos sectores del área metropolitana.
0: Casa de Gobierno.
1: El presidente y parte de su gabinete participan del acto por la voladura de la AMIA. Amplía Rosario Bigozzi.
2: Con un mensaje mundialista, hoy no podemos perder la memoria. La AMIA puso el lema al acto por los 32 años del aniversario por el atentado contra la sede de Pasteur 633. A las 9:53 el acto comenzó con la conducción de Martín Seffel, escuchando la canción del artista Gonzalo Sarfati en homenaje a las 85 personas asesinadas. Además, se están leyendo los nombres de las personas que fallecieron con motivo del ataque. Por otra parte, está presente el presidente Javier Milei, su hermana, la secretaria general Karina Milei, el ministro, jefe de ministros Diego Santilli, además de otras personalidades de la política, la justicia y la cultura. Rosario Vivos y la Red Informativa.
0: Policiales.
1: Reiteramos, un micro volcó y cayó desde un puente en la ruta 7. El ómnibus de la empresa Viatac venía de la ciudad cordobesa de La Boulaye y se dirigía sentido a la ciudad de Buenos Aires. Llevaba 20 pasajeros y hay heridos de distinta consideración.
0: Copa del Mundo.
1: La semana termina con la atención puesta en la final de la escaloneta. Amplía Mauro Bundín.
3: Un viernes diferente en Argentina, donde todos estamos esperando que sea el domingo a las 16 horas. Mientras tanto, la gente con promesas, cábalas y mensajes para la selección que va por el bicampeonato. ¿Cómo estamos para el domingo?
4: Espectacular, esperándolo.
3: ¿Ansioso, nervioso, confiado?
4: Sí, ya le avisamos al patrón que vamos falta el lunes.
3: Ah, pues ya está.
4: Ya está.
3: ¿Para festejar?
4: Sí, ya no sé, ya está los fernés preparados en el freezer ya.
3: ¿Cómo estás para el domingo?
5: Un poco de nervio, un poco de tranquilidad, todos juntos.
3: Todos juntos, no se sabe cómo uno está, ¿no? Ya después de lo que pasó con Inglaterra, ya todo lo que viene ahora es...
5: Ya estamos curados de espanto, ya está, listo.
6: Para el domingo, bárbaro, sí.
3: ¿Tranquilo?
6: Sí, tranquilo.
3: ¿Pero por qué? ¿Porque confiás? Porque ya lo que viene ya...
6: Ya me saqué los nervios encima.
3: ¿Inglaterra te sacó los nervios encima? ¿Era el partido?
6: Era el partido.
3: Enfrente vamos a tener una selección importante, ¿eh? Buen equipo.
6: Sí, buena, una selección buenísima. Pero bueno, ya los nervios me los saqué el otro día.
3: Igual, como sea, se los recibe la semana que viene, lo que son.
6: Sí, olvídate. Se los recibe como se merece.
3: Mauro Gundí, la Red Informativa.
0: Fórmula 1.
1: Colapinto terminó la primera práctica en Bélgica. Al mediodía tendrá su segunda oportunidad del recorrido. Amplía Walter Zafarian.
7: Franco Colapinto terminó en el puesto 15 en la primera práctica libre de cara al Gran Premio de Bélgica. El argentino finalizó a 309 milésimas por delante de su compañero de equipo Pierre Gasly, que se ubicó en el puesto 17. La gran referencia fue Max Verstappen, que en la parte final de la práctica le bajó los tiempos a Lewis Hamilton, que terminó siendo segundo, y en el tercer lugar se ubicó Charles Leclerc. Siguiendo con los argentinos, gran performance de Nicolás Barrone en la práctica libre de la Fórmula 2, ubicándose tercero, y en la Fórmula 3, Mattia Colnaghi se ubicó en el 11º lugar. Tanto Barrone como Colnaghi en breve salen a clasificar. Walter Zafarian para la Red Informativa.
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8: Tormentas severas afectaron el área metropolitana de Buenos Aires entre las 7 de la mañana y las 9:30. Hubo daños y complicaciones en el acceso oeste y granizo de diversos tamaños en zona sur. Las tormentas en estos momentos ya se alejan hacia el centro y el este de la provincia de Buenos Aires. Continuará activo y vigente el aviso de alerta amarilla emitido por el Servicio Meteorológico Nacional, ya que el área está muy inestable y podrían formarse algunas tormentas más tarde. También continúa en alerta meteorológica naranja el noroeste argentino, en donde el viento sonda está generando múltiples complicaciones en varias provincias. Además, Continúa interrumpido el túnel internacional Cristo Redentor y las nevadas en San Juan y Mendoza en algunos puntos superan los 2 metros de profundidad. Las temperaturas en Buenos Aires continuarán templadas y el tiempo húmedo, máxima de 23 grados. Lucas Berengua, Meteorología, Radio La Red.
1: 10 de la mañana, 8 minutos en la ciudad de Buenos Aires. La temperatura 20 grados, 4 décimas, humedad 76%. Presión atmosférica baja, 991 hectopascales. Cielo cubierto con lluvia en algunos sectores del área metropolitana.
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0: Bueno, tres noticias, tres a esta hora de la mañana, ¿te parece? 10 y 28 ya, 10 y 28 en la mañana. ¿Qué es importante saber?
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0: Tres noticias, tres a esta hora de la mañana, casi las 10 y media. Ayer hubo una noticia bastante fea en Junín de los Andes, en el pueblo. Porque, bueno, cerca del mediodía, quizás un rato antes, sí, cerca de las 11 de la mañana, nos enteramos que había una persona, un cuerpo, en las inmediaciones del río Currúe, acá en Junín de los Andes, y luego con el pasar del tiempo se terminó confirmando que era un joven perteneciente al ejército argentino de 19 años que fue hallado muerto. Inmediatamente se hicieron presentes las autoridades policiales y judiciales. Lo cierto es que era muy joven, 19 años, soldado voluntario, perteneciente o con domicilio en la comunidad Linares, a unos 50 kilómetros de acá de Junín de los Andes. Yamil Octavio Antileo, el nombre del soldado voluntario, perteneciente, repito, a esta comunidad mapuche, la comunidad Linares. Desde la policía de la provincia había un aviso circulando en redes de que se buscaba a tal persona. Luego, con el transcurrir de las horas, se terminó confirmando lamentablemente que el cuerpo que estaba ahí en inmediaciones del río Currúe pertenecía a él, lamentablemente. Pero no hay más información al respecto. De hecho, desde la policía no se ha dado más información, menos aún desde el ejército, desde ayer a hoy. Para saber qué pasó, ¿no? ¿Qué pasó? ¿Qué sucedió? Quizás había algún problema personal, pero no se supo nada, absolutamente nada, total hermetismo. Lo único que se confirmó ayer por la tarde es el nombre de la persona, Yamil Octavio Antileo, perteneciente a la comunidad mapuche Linares, 19 años, muy joven. Esperemos que se pueda esclarecer y que, bueno, puedan decir, ¿no?, qué ha sucedido, ¿no?, al margen de la información, ¿no?, que ayer, repito, cerca de las 11 de la mañana empezó a conocerse que había un cuerpo, las actuaciones de la policía y de las diferentes instituciones, pero hasta ahí. Solamente nombre, edad y nada más lo que se sabe hasta el momento de esta lamentable muerte en el día de ayer acá en Junín de los Andes y este cuerpo encontrado a orillas del río Currúe.
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0: Bueno, y hay fútbol. Ayer jugó Boca, ¿viste? Así en el medio de la fiebre mundialista, jugó Boca, hoy juega River, ganó Boca 2-0, lo vi al Vasco Arruebarrena, trajeado el tipo, trajeado, Corbatelli, Sacardi y su equipo ganó 2-0 frente a Sarmiento de Junín, no de Junín de los Andes, Sarmiento de Junín, provincia de Buenos Aires. Y hoy juega River frente al Aldosivi de Mar del Plata. Todo esto por Copa Argentina. El millonario retoma la actividad enfrentando al Tiburón. Así se lo conoce al equipo marplatense. Van a jugar en Salta. En Salta van a jugar River los marplatenses de Aldosivi, buscando clasificar a los octavos de final del torneo. 10 de la noche. Estoy ahí preguntando. 21:45 en el estadio Padre Martí Arena de Salta, por los 16avos de final de la Copa Argentina. Hoy podrían debutar en River las incorporaciones: Lucas Beltrán y el colombiano Rafael Santos Borré, que volvió al Club Atlético River Plate. La probable formación de River, los 11 que saldrían a la cancha: Beltrán, Santiago Beltrán, el arquero, ya con la 1 de River después de la ida de Armani. Giovanni González, un uruguayo que trajo River. Lucas Martínez Cuarta, Lautaro Rivero, el huevito Acuña, Mauro Arambarri, también uruguayo. Dejamos los colombianos, parece, y ahora incorporamos uruguayos. En un momento era todos colombianos, ahora todos uruguayos. Bueno, Lucas Silva o Aníbal Moreno. Lucas Silva de las inferiores de River o Aníbal Moreno. Fausto Vera, Tomás Galván, Facundo Colidio y Joaquín Freitas. El probable equipo del Chacho Coudet, que, repito, juega hoy River frente al Aldosivi, 21:45, con transmisión de Teis Sports.
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0: Bueno, qué quilombo con el tema de... Quilombo lindo, con el tema de la bandera, ¿no? De que apareció en el partido, al término, hay que decirlo, ¿no? Porque ahí no fue en el partido, no es que hicieron un gol, se levantaron o le tiraron una remera, sino una vez que ya había recontra finalizado el partido, ya en el marco de los festejos, esta bandera de las Malvinas son Argentina, después de esta prohibición, ¿no? Y este consejo que le había dado el Estado argentino a los organizadores de no dejar pasar banderas que tuvieran la insignia o el mapa de Malvinas, haciendo referencia en alguna bandera, en alguna remera. Con la salvedad que en todos los partidos del Mundial hubo referencia a Malvinas. Si ustedes vieron los partidos, las transmisiones, había banderas que decían las Malvinas son argentinas, o el mapa de Malvinas, tal como están presentes cada fin de semana que hay fútbol en cualquier estadio del país, desde el más chico, desde el de River, el de Boca, pasando por los pequeños pueblos. Siempre hay una bandera que dice las Malvinas son argentinas. Bueno, está bueno porque se armó todo un debate. De hecho, hay un diario muy popular en Inglaterra que se llama The Guardian, pidió, después de lo acontecido, ¿no?, que el Reino Unido, o sea Inglaterra, reabra negociaciones con Argentina por las Malvinas. ¿Qué dijo el diario The Guardian? No pueden ser británicas para siempre. No pueden ser británicas para siempre. Aparte, los británicos están pero lejísimos de las Islas Malvinas. Claramente, no me voy a poner a hacer historia, pero es un territorio que no les pertenece. Según el periodista británico Simon Jenkins, el debate era de sentido común geográfico. Además, deseó que la imagen de la selección argentina, de los jugadores de la selección argentina con la bandera, con este mensaje de que las Malvinas son argentinas, se transforme en un llamado a la acción, y pidió que el gobierno inglés se siente con las autoridades argentinas para tener una salida diplomática a este tema. Pero están pasando cosas que antes no pasaban, ¿no? Era como impensado que un medio inglés, aparte un importante medio inglés como el diario británico The Guardian, dijera en su editorial: che, es momento que las autoridades se sienten a negociar, y este textual, ¿no? No pueden ser británicas para siempre las islas, dijo este periodista en este importante medio inglés. Lo importante de la bandera es que aparte se hizo en forma muy espontánea. La bandera es bandera. Es una sábana. Es una sábana que hizo un pibe que incluso unos minutos antes de que termine el partido...

0: espero que sea un excelente fin de semana. Que gane River hoy. Que gane la selección el domingo. Tengo algunos avisos antes de irme. Hay un alquiler, así que si está buscando alquiler o conoces que esté buscando alguien que esté buscando alquiler, hay una casita. Aquellos interesados pueden comunicarse al 2944625700 vía WhatsApp. Vino Francisco hace un rato a la radio. Estuvimos hablando con Francisco. Me dijo, loco, ¿me pasás un aviso? ¿Me pasás un avisito? Dice, estoy vendiendo empanadas. Pero no son cualquier empanadas, ¿eh? Son empanadas de pescado, mirá vos. A 20.000 pesos la docena, 10.000 la media docena, se lleva a domicilio sin cargo. Reparto a partir de las 12.30, dice. Pedidos al 2944-70-1035. 2944-70-1035. Empanadas de pescado. Tome.
1: Hola Ariel, hola. Terraza ya trabajando. Vamos. Y hermoso. Vamos a ver después cómo pasa. Pero bueno, lo de la bandera. Argentina es muy patriótica, Argentina es patria, así que imposible, imposible que no lo muestren, imposible. Bueno, un besito y terraza, equipazo, terraza. Besito.

Ahí hay gente pidiendo el número del alquiler. Está en las redes de la radio. Ahí, si se meten a las redes de la radio FM Cordillerana en Facebook, ahí encuentran el aviso, chicos y chicas. Nos vamos para escucharnos el lunes. No se muevan de la sintonía de la radio, que ya está listo y preparado el señor Nicolás Fernando Linares y equipo para hacerte compañía hasta las 13:30. Acá en Cordillerana, en el 995. Que tengamos un excelente fin de semana. Que sea muy bueno el fin de semana. Ojalá, ¿no? Amigos, buen fin de semana para todos. Chau.

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0: Pero muy bien, pasaron 4 minutos de las 11 de la mañana en la República Argentina. Señora, señor, hola, ¿qué tal? Buen día, bienvenidos a una edición más de Contacto Directo por Cordillerana FM 99.5. Excelente viernes para todos ustedes, una mañana linda, agradable, con una temperatura a esta hora de 5 grados. La máxima llegará a la barrera de los 9 grados para el resto de la jornada. Bueno, que sea un excelente viernes hasta la 1:30 de la tarde. Le vamos a hacer grata compañía aquí a través de Cordillerana FM 99.5. Hoy vamos a tener un viernes bastante movidito, ¿sí? Ya vamos a comenzar con invitados. Vamos a tener muchos sorteos. Desde ya le voy anticipando, señor Gustavo Cañicul. Esta mañana recibí muchos mensajes de amigos que quieren pasar a hacer sus correspondientes sorteos aquí en la radio. Así que, bueno, con mucho gusto, obviamente, los vamos a recibir. Y obviamente que vamos a, de a poquito, empezar a hacer la previa, porque tenemos sorteos también nosotros desde la radio de remeras de la selección argentina. Así que estén atentos, porque en la previa del partido del fin de semana, porque el domingo, desde las 4 de la tarde, va a jugar la selección argentina. Juega la Argentina frente a España. Se juega nada más y nada menos que la final del Mundial de Estados Unidos, México y Canadá. Y obviamente que lo vas a vivir por Cordillerana. El día domingo la radio transmite el partido. Bueno, el 2944-394461, la línea de los oyentes totalmente habilitada. Recuerden que en redes sociales, Facebook, Instagram, también estamos conectados. En nuestro canal de streaming, Radio Cordillerana en vivo. De esa forma, de esa manera te conectás, te sumás y nos mirás, obviamente. Mirás la facha que tienen nuestros amigos de Multigol. Y además no te olvides de descargarte la aplicación en el Play Store. Buscás FM Cordillerana y también tenés otra alternativa, tenés otra opción para poder escucharnos en vivo y en directo. Señor Gustavo Cañicul, Gustavo, ¿qué tal? Buen día, ¿cómo estás? Bienvenido, buen día.
1: ¿Qué tal, Nico? Muy buenos días. Buenos días a toda la audiencia de la radio. Bueno, feliz domingo, ¿no? Feliz viernes. Ya estamos expectantes para que llegue este próximo domingo en esta gran final. Y hay que decir, Nico, que hoy viernes salió el sol. ¿Hace cuántos días que no veíamos el sol, Nico? No sé, yo no saqué la cuenta, pero hace varios.
0: Sí, hace varios días, ¿sí? Venimos con cielo nubladito, con lluvia y con algo de nieve.
1: Algo también, de nieve, ¿no? También, ¿eh? Bueno. Pero bueno,
0: estamos en invierno.
1: Y estamos en vacaciones. Del cual. Modo vacaciones, más relajado. Tus hijos, tus hijas, sobrinos, sobrinos en tu casa.
0: Algunos durmiendo todavía,
1: ¿no? ¿Qué hacemos hoy? Y viste cuando te dicen así, oh, sí. Bueno, hoy hay varias opciones, ¿eh? Ayer comenzó el Trunque Show Mapuche, todos los éxitos. ¿Sabes lo que me olvidé de comentar ayer? Había un rescoldo.
0: Mirá.
1: ¿Sabrán los chicos qué es un rescoldo?
0: Qué
1: ya le vamos a estar preguntando.
0: Bien.
1: ¿Usted probó alguna vez rescoldo?
0: Rescoldo, sí.
1: Está muy riquísimo, bueno.
0: Riquísimo. Bueno, recuerden que desde las 9 de la mañana ya prácticamente están habilitadas las puertas del Cultural Gustavo hasta el domingo. Pueden pasar, obviamente, a disfrutar de las diversas actividades, ¿no? Este escenario que va a haber con músicos, las comidas típicas y también los diversos stands de las diversas comunidades que han llegado justamente para esta nueva edición. Así que el mayor de los éxitos.
1: Tal cual. Pero bueno, rápidamente, porque nos estamos vamos con invitados.
0: Sí, claro.
1: Invitada e invitado.
0: Asesores de venta de Multigol con Santiago y Fátima. Buena Fátima. Memoria tengo, ¿viste? Capo. ¿Cómo andan, chicos?
1: Pará. Ahora sí.
0: Está acelerado.
1: Está acelerado.
2: Sí.
1: Dan modo.
2: Hablaron de vacaciones y yo me estreso. Yo no tengo vacaciones.
0: ¿Tienen
2: no
0: eso? ¿Tienen vacaciones los asesores?
2: No existen. No me digas. Bueno, primero que nada, saludar. Buen día, Nico. Buen día, Gustavo. Buen día a todos los que nos están escuchando el día de hoy acá en Junín de los Andes, nuevamente trabajando por la zona. Para que se den una idea, estamos nuevamente trayendo excelentes noticias, trayendo nuevas novedades. Primero le doy la palabra a Fátima para que dé su correspondiente saludo y continuamos inmediatamente.
1: Fátima, ¿cómo estás?
3: Buen día a todos los oyentes. Gustavo, ¿cómo estás? Buen día, Nico.
1: ¿Todo bien?
3: Estoy.
1: ¿Cuándo llegaron, chicos?
3: Estuvimos llegando, el día lunes. Muchas entrevistas, mucha gente que se estuvo anotando. Y bueno, como decía mi compañero Santiago, trajimos muy buenas noticias y nuevamente sorteos exclusivos.
1: Qué bueno. Bueno, ¿cuál es, aparte de los sorteos, qué otras noticias trajimos en ti?
2: Bien, ahora hace muy poquito tiempo estuvimos haciendo entrega nuevamente ahí al vecino, poner Ramón Soto en este caso, de la comisaría.
3: Le al mandamos Moncho.
2: Un fuerte abrazo al Moncho, quien salió adjudicado ahora últimamente, junto con la JA, junto con Piré, junto con Osvaldo, con toda la cantidad de adjudicados que hemos tenido en estos últimos tiempos, que la verdad que han sido un montón, gracias a Dios. Y bueno, la idea es principalmente poder llegar a la mayor cantidad de personas, y en este caso particular estamos desarrollando un sorteo para este domingo, justamente. Bien. Vamos a estar sorteando pelotas y camisetas
3: de Bien. La selección.
2: Vamos a tener los kits de la selección, los mismos estuvimos haciendo entrega la última vez que vinimos
1: claro.
2: por acá. La verdad que fueron todo un éxito, más de 20 personas que se habían contactado, que participaron, que se anotaron también en los sorteos. O sea, la verdad, mucha gente que ha escuchado. Y bueno, en este caso nosotros estamos nuevamente acá por la zona, vamos a realizar el sorteo el día domingo. Bueno,
3: antes de la final.
2: En este caso va a ser antes de la final, vamos a estar haciendo ya entrega para que todos tengan su kit mundialista. Bueno, en este caso el sorteo es abierto al público, sean o no clientes van a tener la posibilidad de participar, así que bueno, estaría bueno que todos los que están escuchando el día de hoy aprovechen la oportunidad, Bien. No se la pierdan.
1: ¿Cuál es la consigna? Propuesta. ¿Cómo tienen que hacer?
3: 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Los visitamos, le completamos el cupón. Ya sea que se anoten o no, igual van a estar participando del sorteo del día domingo.
1: Bien, sería como una consulta que puedan hacer.
3: Claro, sí. La idea es llegar a la mayor cantidad de gente posible que siga conociendo lo que es la propuesta de Multigol Bien. Y demás. 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
1: Bien.
2: Fácil el número.
1: Fácil, muy fácil. Bueno, ya hay algunos inscriptos, imagino, si están desde
2: sí,
1: el lunes.
2: Sí, la verdad que sí.
3: Son varios.
2: Hemos estado bastante más, o sea, hemos estado acá y en el lado de San Martín también.
1: Bien. Hasta, ¿y ustedes se quedan hasta?
2: Hasta el día lunes vamos a estar trabajando.
1: O sea, van a ver la final acá en junio.
2: Sí, obvio.
3: Sí, acá en
2: Esa
3: junio.
2: Esa es obligatoria.
3: Sí. Bueno, en alguno de los adjudicados.
1: ¿Sabes? Bien. Si hay gente que escucha por primera vez, ¿qué es Multigol? ¿Qué le podemos decir?
3: Bien, bueno, como el público se va renovando, gente nueva que escucha, qué bueno que se va subiendo a lo que es la radio y demás. 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
1: Nos vemos Multigol, ¿no? No. Vamos por otro plan, imagino.
2: Bueno,
1: ¿no?
2: Mirá, de acá el que salió fue José Quintulé en cuota 3, se llevó una Duster.
1: Mirá.
2: Imagínate, máquina se llevó.
1: Mirá, José, hay varios José Quintulé.
3: José Quintulé, el Chelo Fuente, el Diego Serrano, la Belén Crey, la Pirén Barrio. Che, teníamos que hacer una lista de
1: claro,
3: todos.
1: El Moncho,
3: dijiste. El Moncho, ahora último. Sí, la
1: Fuente,
3: verdad son
1: ¿no?
3: bastante.
2: La familia Fuente, los Baldos, sí. El Chelo. Ahora hace muy poquito estuvimos con María Elena, así que bueno, un fuerte abrazo, seguramente nos está escuchando ahora.
1: Bien, y saludamos a Mariano que salió campeón.
2: Mariano, ¿sabes? Más vale, ¿cómo que no? Estuvimos en todas las redes, sí, ¿cómo que no? Estuvimos en todas las redes, la
1: ¿Vos
2: verdad.
1: ¿Vos le sacaste a los jugadores o la camiseta no?
2: ¿De qué?
1: ¿La foto a los jugadores o a la...?
3: Él se robó las camisetas de la selección. Se la robó los de Mariano.
1: No, bueno, felicitaciones a todos los... A toda la familia de Mariano, es una gran familia y obviamente Multigol está auspiciando y que no es poco.
2: No, la verdad que sí, la verdad que gracias a Dios, bueno, la gente de Mariano siempre nos recibe de forma muy cálida, entre ellos el otro día que estuvimos con Susana Fuentes,
1: claro,
2: muy presente ahí en el por el lado de Mariano, su hijo se llama Mariano, y no es casualidad, así que nada, un fuerte abrazo para ella que seguramente nos está escuchando.
1: Bueno, bien.
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2: En este caso, 2942-69-77-71. Repetimos, esto es para todo aquel que quiera participar.
1: ¿Un mensajito, una llamada?
3: Un mensajito, no sé, hola, Multigol, quiero participar. Dejan el mensajito, nosotros nos comunicamos con la gente, los pasamos a visitar a su casa, le completamos el cupón y ya sé que se anoten o no, igual van a estar participando el día domingo.
1: El sorteo va a ser por redes sociales.
3: Vía Facebook, sí.
1: Vía Facebook. Sí. Bien, vamos. ¿Cuál es el Facebook?
2: Fátima
3: asesora Multigol.
2: En Fátima. Este caso vamos a estar haciendo los dos en simultáneo. Vamos a estar con Fátima, asesora Multigol, y bueno, Santiago Multigol Neuquén. Son las dos páginas las cuales somos las que
1: oficiales.
2: Más estamos en las redes oficiales y con el tilde y con todo.
1: Bien, está bueno, está bueno. Nico, no sé si tenés algo por ahí.
0: No, lo que justo estaba escuchando mientras charlaban, con respecto a cuando salen los adjudicados, ¿no? Cuando obviamente le dan la noticia y demás. ¿Después se vuelven a inscribir nuevamente?
3: La mayoría sí.
0: ¿Viste?
3: La mayoría
0: claro.
3: Sí.
0: Claro, porque tenés la suerte.
2: Lo único que sí es obligatorio acá es el asado. Sale adjudicado y tiene que poner un asado.
0: Bien. Está bueno eso, está bueno.
3: Como mínimo, y sí. Y si sí, te da millones bueno. De pesos, no te va a pagar un asado.
0: Pero olvidad. Claro, esa era mi pregunta. ¿No?
1: ¿Ustedes pueden participar? ¿De o sea, en multigol?
3: Yo estoy anotada.
1: Ah, está anotada.
3: Me anotó él.
1: Ah.
2: Es mi cliente.
0: Es tu cliente. Ahí arrancó después Fátima. A la familia de Multigol. Yo. Ah, no, ¿vos primero? ¿Cuál de los dos arrancó primero?
3: Yo.
0: Ah, bien.
1: No, se pone colorado, Santiago.
2: No sea malo, Gustavo.
3: No se pone nervioso.
0: No me quemé, Gustavo.
1: No me quemé.
0: Bueno, chicos, como siempre, impecable. Gracias por el tiempo, por la predisposición. Bueno, hasta el lunes, reiteramos, van a estar aquí en Junín, así que en cualquier horario. Vale recordar que no cobran la consulta, que creo que eso es importante también decirlo, ¿no?
3: No, siempre preguntan la
0: No persona. En pesos, sino con algún mate y algo de eso.
3: Claro. Bueno, acá por este lado, Santiago cobra una torta frita, no sé.
0: Bien.
3: No, tiene factura. Bueno, en realidad no cobramos ningún tipo de carpeta, ni nada por el estilo, ¿viste? Es aclarar eso, porque hay mucha gente que dice, no tengo la plata en el momento, ¿viste? Claro, no, si te querés sumar a Multigol, no hace falta que tengas el dinero en efectivo en el momento.
0: Porque algunos dudan por ahí de comunicarse, ¿viste?
3: Claro, sí, podés armar tu plan en el momento, congelar lo que es el precio y abonarlo al mes siguiente.
0: Bien.
3: Eso va a decisión de cada uno.
0: Está buenísimo.
3: Sí. Bueno, así que bueno, para todos los oyentes que quieran, ya sea llegar a sus cero kilómetros, tener su casa propia, equipar su hogar con electrodomésticos, sin endeudarse, nos mandan un mensajito y también van a estar participando del sorteo.
1: Bien, le mandamos saludos a Olga Melo, que los atendió muy bien.
2: Sí,
3: Olga.
2: La verdad que Olga,
3: una genia,
2: bueno,
3: Olga.
2: Si nos está escuchando, un fuerte abrazo ahí para la familia también. La verdad que sí, nos recibieron muy bien ellos, muy bien con un mate, siempre con algo para acompañar, así que un fuerte abrazo para ella que seguramente nos está escuchando ahora.
1: Estaba escuchando la radio y dijo, ¿me puedes mandar el número de Multigol?
0: Bien, ¿lo podemos reiterar, chicos, el numerito?
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0: Una vez más,
1: una
0: y
1: vez
0: más,
1: más
0: despacio.
1: Con voz de locutora.
3: Bueno, 2942. Bueno, basta, chicos.
1: Dale, basta.
3: 2942-69-77-71.
0: Bien, buenísimo. Hasta el lunes, Gustavo, están los asesores de Multigol aquí en la zona.
1: Bien.
0: Recuerden que andan en un Etios, ¿no?
3: Sí, andamos con el, bueno, con el vehículo de la empresa ploteado, parece un teléfono.
0: Bueno, este acá en la zona es...
3: Claro, imposible perderse o algo.
0: Está bueno.
3: Lo voy a legua.
1: ¿Un Etios?
2: Es un Etios, máquina.
0: Son una máquina los Etios. Sí, ¿tu hermana no tiene un Etios?
1: Sí. Tiene un Etios.
0: Bien,
2: pobrecito, ese conoció las partes más altas de Ruca Choroy, así que
1: bien.
2: Se la iluminé.
3: Ah, no, por Villa Pehueña.
1: ¿Los dos manejan?
3: Sí, sí, los dos.
1: Bien, ¿quién maneja más kilómetros?
3: Él es el chofer de Multigol.
0: Qué cable. Qué genio.
1: Fátima pone ahí enseguida.
0: Hace todo, Santi. Ídolo.
2: Toca, tiro centro y cabeceo.
1: ¿Qué venía a hablar de Lautaro Martínez vos?
0: Olvidate, qué Lautaro ni qué Lautaro. Chicos, gracias por el tiempo, muy amables.
2: Nico, muchas gracias
3: a
2: vos.
3: Un saludo a toda la gente. Repetimos de nuevo lo que es el número. Vamos a estar hasta el día lunes. Pero el sorteo se va a hacer el día domingo, así que recuerden, manden su mensajito y van a estar participando por los sorteos de, bueno, de las camisetas y las pelotas de la selección.
1: Bien.
2: 2942-69-77-71. Repetimos, 2942-69-77-71. 1043-69-77-71. Para todo aquel que quiera participar, conocer la propuesta y bueno, llevarse una camiseta, una pelota,
1: claro, imagínate. Podés poner hola Santiago. Te estamos escribiendo. Chicos, gracias,
2: Bueno, gracias a vos, Gustavo, gracias nuevamente,
0: gracias,
2: por
0: chicos,
2: recibirnos.
0: Y que sea una buena jornada,
3: Bueno, chicos, nos vemos.
0: Un abrazo, vemos, chicos, gracias. Hola, 11, 20 minutos.
1: Antes, sí, vamos a saludar a una gran amiga, oyente de la radio.
0: Muy bien.
1: Dice, Gustavo, ¿puedes leer, por favor, este mensajito? Para Laura, la mejor organizadora de eventos, a la que hace los banquetes más súper riquísimos, a la que nos tira pasos prohibidos y se los enseña a los más pequeños de la tribu, a la que canta a todo cogote y desafina a más no poder, mi super mega re hermanita, muy feliz cumple, te amo con toda mi alma, hoy celebramos la vida, celebramos tu vida, hoy te re celebramos, muy re re feliz cumpleaños, que tengas siempre, siempre cielo noble, noches estrelladas, protegidas, protegiendo tus sueños, amaneceres tiernos, llenos de esperanzas, caminos abiertos y que te lleven al encuentro de seres llenos de luz y amor. Muy pero muy feliz cumple, te amo con toda mi alma, dice Patricia, para su hermana Laurita Espinosa. Nos sumamos, obviamente, Nico, a este saludo.
0: Pero claro que sí.
1: Y Laura dice, hoy es mi cumple, quiero una remera, Nico.
0: Muy bien, bueno, podemos hacer una excepción y
1: sí, podemos regalarle a Laurita. Es una gran amiga,
0: Sí, gran colaboradora también
1: solidaria como
0: de Junín, de la radio, la queremos un montón, ella lo sabe, así que un fuerte abrazo, Lau, y que disfrute de su día, Gustavo.
1: Y queremos escuchar el audio de Juan.
0: Claro,
1: exacto. De Juan Fuentes.
0: Olvidate. Bonita.
1: Bonita.
0: Ponete la 10,
1: Pona. La 10.
0: Saludos, che. Saludo. Hasta la 1:30 tenés tiempo, Pona. Che, Gustavo, la pausa.
1: Dale.
0: Y en breves venimos. Estás en Cordillerana FM 99.5 hasta la 1:30 de la tarde, queridos amigos. Porque hoy es viernes. Y tu cuerpo lo sabe o no. Vamos a tener sorteos. Tenemos remeras para regalar, así que estén atentos. Momento de la pausa. Activamos un poquito el viernes. ¿Te parece? Él es Javier Quinteros. Ellos son los dragones. Hora 11, 20 minutos en el país. La pausa, ya venimos.

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0: Andrele, eh?
1: Oh, sì. Oh, yeah.
0: Sì. No, ma la esagio che...
2: Arriba mi viejo.
3: La bebida del gusano también, ¿no?
2: Pero claro que sí. El domingo juega la Argentina. Está mirando imágenes de los entrenamientos de la selección, ¿no? Hoy será su último entrenamiento. Se juega en Nueva York. Había humo en Nueva York. Había humo. Se juega el domingo, 4 de la tarde, no se olviden. Horario argentino, porque recuerde que ellos tienen una hora menos. 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Y lo cantamos, dice... Para comer una empanada de piñón. Y escuchar este tema de Bronco. ¿Querés que te habilite el micrófono? Tenés que decir la palabra clave. ¿Te gustó la empanada de piñón?
4: Sí, estuvo buena.
2: Sí, el que le gustó fue a Felipe. Felipe arrasó con la empanada de piñón.
4: Terrible, pero...
2: ¿Le gustó, eh?
4: Sí, sí.
2: Se la comió completa, una solita.
4: Nunca había probado yo ayer.
2: No.
4: Estaba muy rica, estaba bien condimentada, le decía yo, sí, recién a Juan. Sí. Un poco pesadita igual.
2: Y aparte la masa.
4: La masa estaba espectacular.
2: La masa estaba muy buena.
4: Yo creo que está para dos empanaditas de esas y
2: sí, quedás, y quedás bien.
4: Bien.
2: Bien. Estaba muy buena, así que bueno, si andan por el cultural, pasen. Che, los chicos de la radio me recomendaron la empanada de piñón. Prueben, prueben.
4: Hay que probar cosas
2: nuevas, Gustavo.
4: El rescoldo, también había rescoldo.
2: También.
4: Que nunca había visto yo en ese, hay por lo menos en un evento de esto.
2: Está bien, está buenísimo.
4: Está muy bueno.
2: Está buenísimo que le vayan sumando más cositas, ¿no?
4: Había un poncho, Nico.
2: Bien.
4: Terrible. Terrible.
2: ¿Dos millones me dijiste?
4: Más o menos.
2: ¿Te faltaron 100 mil?
4: 100 mil no llegué y me dije no.
2: Claro,
4: no.
2: Para completar los 2 millones.
4: Acepta tarjeta.
2: Te paso si querés.
4: Dale, pasame por el mercado.
2: Che, bueno, dice, vi mucha actividad, Gustavo. Ya
4: ahora
2: esta hora, ¿eh?
4: Está sí. Bueno. ¿Habrá charqui? Me preguntan.
2: Ah, es una buena pregunta.
4: Capaz que va a haber, ¿eh? Charqui.
2: Charqui.
4: ¿Qué más? Había de todo, che. Muy sí. Cosas lindas, así. Muchas cosas lindas.
2: Tal cual.
4: Y bueno, encontré un alumno de San Martín de los Andes.
2: ¿En serio?
4: Sí,
2: mirá, ahí. ¿Te sacaste foto?
4: De la comunidad. No, con vos quieren foto. La foto, mirá, es con vos, ¿no?
2: Ya voy a ir, ya voy a ir.
4: Tenés que ir. Tenemos que ir, yo te acompaño si querés.
2: Tenemos que ir a hacer unas fotitos.
4: Bien.
2: A ver, ¿qué tengo por acá? Rifa solidaria Día del Amigo. Se va a realizar en un ratito por acá. Por la red. Vamos a tener muchos sorteos en un rato.
4: Bien.
2: Así que Juancito Vivero, si quiere ir pasando, claro. Juan, porque después...
4: Da el maquillaje, pero...
2: Está complicado el maquillaje de Juan. Qué malo, Juancito. Ya empezó bardeándote. ¿Viste?
4: Muy bien.
2: Bueno, rifa solidaria, Día del Amigo, viaje de estudio. El primer premio, Gustavo, es una canasta borracha. Para el domingo.
4: Bien. Eso no sorteo, dijo Lugo.
2: Para el domingo.
4: Claro, el domingo.
2: Claro, para tener ya la canasta borracha, si tenés suerte. El segundo, 80.000 en efectivo. El tercero, 50.000 en efectivo. Y el cuarto es una torta. ¿Sí? Bueno, son cuatro los premios. Se sortea hoy por Cordillerán, así que, bueno, todavía tenemos algunos numeritos a la venta. 2944-100363, el numerito. Bien. De contacto.
4: Bien, dice, gracias Gustavo Bonico, gracias por el saludo, gracias por la buena onda y toda la energía que nos regalan, dice Laurita. Obviamente la tenés súper merecida.
2: Está
4: la
2: igual. ¿Está con tiempo, Lau? ¿Puede pasar por la radio?
4: Sí, o Juan, o Ponita puede pasar.
2: Claro. Sí.
4: Que pase por lo convenido.
2: Que pase por lo convenido. Tenemos ahí un regalito para Laura. Así que si puede pasar, Gustavo, le decimos que venga nomás.
4: Que venga nomás. ¿Sí? Bueno, le vamos a dar los muy buenos días a un amigo. Vino con. Lo acompañó Bichito de Luz.
2: Con Mario Gallardo de Guardaespaldas.
4: ¿Cómo andás, Juancito?
5: Gus, ¿cómo estás, Nico? ¿Todo bien?
2: Juancito.
5: ¿Cómo andan? ¿Todo bien? Por fin. No tenemos lluvia.
4: ¿Viste? Salió el sol.
2: Está hermosa la mañana.
5: Salió,
2: ¿eh?
5: El sol.
2: Yo recién salí un ratito.
5: Pero lo tenemos a Febo ahí.
2: Sí.
4: Hermosa
2: mañana. Está hermosa la mañana, ¿eh? Sí. No hace frío, está.
4: ¿Viste? Con los pelos parados. Sí, yo también estaba viendo eso recién.
2: Porque me puse gorrito.
5: Claro.
4: Nunca ¿usa gorro?
5: Gorrito. Nunca cruzarse con
2: ¿viste
5: un
2: que
5: peine?
2: Cambié de usar gorra?
4: Claro.
2: Porque la gorra me está dejando medio pelado.
4: Sí, porque no respira bien tu cabello.
2: Claro. Y el gorro no tanto porque tiene un poco de...
4: Claro.
2: Pero bueno, hay que...
4: ¿No es el gorro de Lugo Melo?
2: No, el de Lugo no, porque me queda hasta el tobillo más o menos.
5: Te gorro cubre hasta los hombros.
2: El gorro del melón, te cubre todo, parece un...
4: Che, bueno, dice Dante, buenas, todos los años llevan rescoldo, Peñi. Lo que pasa es que ustedes la primera vez que van... No, no es la primera vez que vamos.
2: Nosotros siempre vamos.
4: Aparte no venga a barrear por acá, ¿eh? ¿Qué te pasa, Dante? ¿Mandó un videito?
2: No está ahí en...
4: No está, che.
2: Con sus artesanías.
4: ¿Qué pasó, Dante, que no viniste?
2: Flojo, ¿no estaba vendiendo sus medias lunas?
4: Ahí le dice, pide el teléfono de Multigol.
2: Bien, lo
4: dice,
2: podemos pasar.
4: Dice, si puede entregar su palomo. No sí, sé, habría que hablar con Fátima o con Santi.
2: Lo puede entregar, creo que no hay problema.
4: ¿Sí? Quiere entregar su palomo.
2: Muy bien. Entregue eso.
4: Claro.
2: Che, saludos para el lavadero RH. Estamos elaborando a full con esos buenos temas para Kevin y Mati. Un abrazo a los muchachos ahí.
4: El tema de Bronco.
2: Che, este. No llevas, con... ¿Llevaste a lavar tu vehículo?
4: Tu vehículo.
2: ¿Cuánto no. sale el lavado de un vehículo, chicos?
4: ¿Cuánto está? ¿Cuánto está, Juancito?
2: ¿25-30? ¿O me quedé corto?
5: La última vez la camioneta me no hace mucho. Me cobraron 30.
4: Claro.
2: Mira,
4: bueno, por ahí. Tienen creo, ¿no? tarifas diferenciadas.
5: Y entre auto y camioneta
4: claro.
5: varial.
4: No es lo mismo el 0 kilómetro de Nico Linares.
5: Claro. Que... Si vas con el 0 kilómetro de Nico, decís, ah, mirá, están en una Ferrari.
2: Claro. Rampage.
4: En el 6-5.
5: 6-5, dijo.
2: Chicos, avisen si hay charqui.
5: Bueno, no, chale. Sí, es verdad, avisen.
2: ¿Le puedo mandar mensaje?
5: Me interesa,
2: a,
5: ¿eh?
2: A Mankai. Manda mensaje.
4: Mankai, tenés charqui.
2: Mankai, la tengo como Mankai.
4: Mankai.
5: Charqui bueno. de potro.
4: Bueno, muy buena
2: charqui
4: la...
2: Charqui de Gustavo.
4: De potro.
2: Mm.
4: ¿Qué otro charqui se puede hacer?
5: Y de chivo.
4: De chivo.
5: Sí.
4: De Nico.
5: Claro,
4: de chivo.
5: De oveja.
4: De nata.
5: Pero el charqui es el de potro.
4: Bien.
5: Es.
4: Había Mudai. Ayer había.
2: Ah, ¿te acordás del hongo que nos?
4: Sí, ¿cómo se llama? No. Había un hongo que crece en los sí, arroyos, nos dijo sí. Claudia. Encima Claudia.
2: Bien, Claudia, ¿eh?
4: Bien Cañicul, pero me dijo, yo no voy a hablar nada. Me dijo, buena, Claudia, le digo, no te pongas así, Claudia.
2: Sí, Gustavo, le mandamos un mensaje a Ailín, preguntale lo que tenías que decir.
4: Dale, hola Ailín, acá desde Radio Cordillerana te preguntamos si hay charqui en el centro cultural.
2: Ahí está, ahí le mandamos el mensajito. Siempre nos responden ahí, rápido.
4: Bueno,
2: ¿qué más? Buen día, Nico, Gustavo. Fui a preguntar sobre las empanadas de piñones y me dijeron que ustedes arrasaron con todo.
5: No.
4: Habían mandado una para Juan. Saludo, te mandó.
5: Sí, malo, llegué Juan. Acá y coché mi empanada. Sí. ¿Dónde está?
4: Epa, ¿perdiste tu empanada? Sí.
5: Pero cuando me dijeron
2: ¿a
5: que
2: Pipe... Se
5: cuando
2: no,
5: me dijeron que
2: no,
5: Felipe se hecho cargo, listo.
2: Sí, Felipe arrasó
5: ayer.
2: Se ve que tenía...
4: No es tan mañoso como vos.
5: Sí, que no.
2: No.
5: Lo tenía encerrado en el
2: lo
5: baño.
2: Lo tenía encerrado, todo, Felipe.
4: Pobre Pipe. No, sí. Pero le re gustó, fuera de chiste.
2: Como lija, ¿no? ¿Viste qué te dice?
4: Aparte llegó tibia todavía la empanada. Estaba buena.
2: Sí, estaba muy
4: no
2: buena.
4: Estaba fría.
2: Sí, me encantó, te decía ayer, la masa.
4: La masa
2: la estaba masa estaba muy buena.
4: Es buena. La mamá de Amankai.
2: Muy Aileen, buena,
4: Fue la que hizo las empanadas.
2: Muy buena, ¿qué más? Chicos, ayer pasé por el cultural y probé la empanada de piñón. Muy buena, a mí por lo menos me gustó.
4: Sí, estaba buena.
2: Bien, bien, está bueno. Bueno, es la idea, que puedan pasar y, viste, degustar comidas típicas.
4: Tal cual. Bueno, ayer en el acto muchos preguntaban qué pasó que faltaron autoridades. Nosotros claro. no lo sabemos, pero...
2: Vos le preguntaste al intendente.
4: Le pregunté
2: también.
4: Y me contestó igual después...
5: Muy astuto para responder,
4: sí, dijo que no está en el protocolo y es cierto. Pero bueno, que no haya ha venido nadie de provincia.
2: Sí,
4: a mí me sorprendió. Creo que es la primera vez que no viene nadie de provincia.
2: No, sí.
4: Siempre venía la ministra de Turismo. Uh-huh. Ayer, es decir, estuvo Madueño, Pancia y Rocha.
2: También igual.
4: Autoridades, ¿no?
2: Autoridades locales.
4: Locales.
5: Una fiesta tan importante porque es la fiesta de los artesanos de las distintas comunidades,
4: y
5: no
4: de acá
5: solo
4: también.
5: De la zona aledaña a Junín, sino también de otros lugares.
2: Sí.
5: Y la edición número 27, ya muchos años.
4: A mí me llamó la atención los concejales.
5: Y que no se haya acercado nadie, pero que te invite uno allí del otro lado del puente.
4: Claro.
5: Ahí van todos.
4: A Pilolil fueron todos.
5: Sin desmerecer. Me refiero a la sociedad rural.
4: Ah, bien, dígalo tú.
5: Este,
4: ahí están.
5: Ahí están todos, no falta ninguno, ¿eh? Uh-huh. Pero bueno.
2: Una lástima, una lástima.
4: Sí, una lástima.
2: Por lo menos podrían haber enviado algún representante.
4: O ¿viste? Una salutación, mínimo. Por lo menos algo. En vista que estamos en receso. Igual hay que decir que el receso es legislativo, o sea que no hay sesiones, a eso se refiere.
2: Sí, vi un concejal que estaba ahí.
4: Después fue a tocar.
2: Estoy hablando de Martín, claro. ¿No? Que es músico, Martín. Tiene su otra faceta. Bien, Martín.
4: Sí, me llamó la atención a mí. El año pasado, por ejemplo, el concejal Pinilla estuvo. Uh-huh. Es más, en vista que estamos en receso. Igual hay que decir que el receso es legislativo. O sea, que no hay sesiones. Sí. A eso se refiere.
2: Sí, vi un concejal que estaba ahí.
4: Después fue a tocar.
2: Estoy hablando de Martín, ¿no? Claro. Que es músico, Martín. Tiene su otra faceta. Bien, Martín.
4: Sí, me llamó la atención a mí. El año pasado...

0: Acompañando justamente a los Peñi ahí, uh-huh. Y es una fiesta muy nuestra, sí. Yo me siento muy representado, sí, en esa fiesta. Sí, sí. Si, che, mínimamente tu presencia, si después no te saludás con el intendente, con los funcionarios, son dos mango, uh-huh, aparte, por decirlo. Pero creo que esta fiesta merecía por lo menos la presencia, la representación. Pero bueno, estaba la gente que tenía que estar, mucho público fue llegando luego. Linda la jornada, habló el Lonco de la comunidad Painifilú, habló don Bernardo Tripailaf, muy lindo. Después toda la música también, así, uh-huh, que está igual. Todo dado para seguir disfrutando de este gran evento.
1: Tal cual, anoche hubo escenario libre, Gustavo.
0: Sí.
1: ¿No? Como bien decíamos, ahí estuvo el señor Martín Lucero, con Chico Vivanco, no, sí, recuerdo bien su nombre, pero
0: folclórico era.
1: Tocaron un poco de música folclórica, hubieron algunos payadores también.
0: Muñoz.
1: Sí. Estuvo bueno. Hoy continúa con la peña folclórica.
0: Hoy hay peña folclórica.
1: Desde la hora 22. Anticipadas, no sé si quedan todavía, pero en puerta la entrada va a salir 15.000 pesos.
0: Bien. ¿Sí?
1: Y la anticipada, obviamente, si queda alguna, 10.000, ¿no?
0: Bueno, hablando de actividades, Juancito, usted que es del mundo futbolero, ¿qué pasa con las figuritas? ¿Siguen habiendo encuentros? ¿No siguen habiendo encuentros? ¿Completaste el álbum vos que estás escuchando la radio?
1: Se dice intercambio.
0: ¿Y qué dije yo?
1: Encuentro.
0: No, encuentro cuando vas a intercambiar.
1: Bueno, pero tenés que decir intercambio.
0: Dice, dice intercambio, bien, así dice el flyer. Hoy viernes 17 de julio, intercambio de figuritas, centro comunitario del barrio Lanín. Así que vos que estás de vacaciones, y que no sabés qué hacer esta tarde, de las 17:30 a las 19 en el centro comunitario del barrio Lanín. Organizan los chicos que hicieron el piche y la cría. Ah, está hablando de la gente del carnaval, creo yo. Bien, le mandó un saludo a Checho, bien, que nos manda el mensaje. ¿Su nieto completó?
2: Completó el álbum, le faltan el de las tapitas.
1: Ah, mira, que también está incluido en el álbum.
2: Claro.
1: Mira vos.
2: Pero ¿qué pasa? Que parece que Coca-Cola.
1: Coca-Cola.
2: No sacó más.
0: ¿No? ¿Y pero tapa dura, tapa blanda? Eso aprendí ahora, también yo no sabía que había dos tipos de álbum. ¿Puede ser, Juan?
2: No, la verdad, desconozco.
1: Sí, estaban vendiendo un álbum brasilero, ¿ustedes sabían?
0: ¿En serio?
1: Y, ¿viste lo que es el negocio, no? Todo lo que...
0: Sí, hay que decir.
1: Porque lo de Coca-Cola también se sumó ahora, Juan.
0: Claro.
1: Porque antes eran solo las figuritas.
0: Claro.
1: ¿Te das cuenta en el negocio?
0: Y el gran negocio de Panini.
2: Pero escúchame.
0: Que es una empresa italiana.
1: Panini, claro, la levantó en pala.
2: Pero, a ver, acá en Junín de los Andes, ¿cuántos álbums se compraron? ¿Y cuántos sobres de figuritas?
0: No, terrible. Terrible.
2: Impresionante.
0: A mí me llamó la atención una amiga, docente, no había así el nombre.
1: Sí. No me quemé.
0: Más de 40 años.
1: Mirá.
0: Pero fanática. Yo pensé, primero estaba, viste, porque mandaba tal figurita y yo, no tiene hijos chicos, nada.
1: Claro.
0: Y un día estuve ahí y me dice, no. Dice, yo, dice, aparte de esto, la necesidad de ir a comprar,
1: mira,
0: viste, figurita que no sé cuánto saldrá en un álbum, porque vienen muchas repetidas también, ¿no?
2: Sí. Y un sobre de figuritas que creo que trae 7 figuritas, sale 2.000, arrancó con 2.000 pesos.
0: 2.000, claro. Tuvo hasta 3.000, ¿no?
2: Claro.
1: Que andaba de figuritas allá en el cultural es Gustavo, dice.
0: No sea así.
1: Qué malo que son, ¿eh?
0: Buena entrevista, dice Nico, ¿no?
1: Sí, estuviste bien.
0: Nuestro oyente.
1: Más o menos igual, porque mandaba muchos saludos a los colegas, dicen por acá. Está pasando la máquina en el barrio Currué, qué bueno. Bueno, dice un amigo del barrio
0: Currué,
1: pero
0: 101
1: viviendas,
0: cooperativa, la tecnología. ¿Viste que
1: no, porque antes tenía otro.
0: Pero nombre. Juan, hace, si dice el barrio Currué, no, ¿dónde?
1: Bien, pero,
0: en el barrio Currué.
1: Pero no sé, hay, claro, gente que no conoce qué barrio es.
0: No,
1: ¿qué nombre tenía antes? ¿Qué nombre
0: 101
1: tenía?
0: Viviendas.
1: Bueno, por eso.
0: Ahí, 101.
1: Yo me quedé con el 101 viviendas.
2: 9:30 de la mañana, más o menos, fui hasta el Nehuenché.
0: Bien. No es más Nehuenché.
1: Mentira. Claro, viste que lo mismo que el barrio Nueva Esperanza.
0: Claro.
1: Uno lo conoce de esa manera. ¿Y qué nombre tiene, Gustavo?
0: Lonquimay.
1: Nueva Esperanza.
0: ¿Y si acá, el Nueva Esperanza?
1: Nueva Esperanza, donde vive tu hermana, ¿qué nombre tiene?
0: Ese es Cooperativa Nueva Esperanza.
1: Cooperativa Nueva Esperanza, claro. ¿Qué nombre tiene?
0: Todos le decíamos 101, ahora es Currué.
1: ¿Entre? No tenía otro nombre que tu hermana te había dicho.
0: Ah, tiene un nombre, ¿viste? De mapuche, sí.
1: ¿Viste, tontón?
0: Sí, está ahí el Mapu. Está ahí el Mapu, se llama. Bien, no te enojes, Nico.
1: ¿Viste, Gustavo?
2: Y bueno, hoy estaba la máquina tipo 9 de la mañana allá en la avenida Aminahuel.
1: Che, Juan, hay algunas que te la regalen.
2: No.
1: ¿La Pedrillera?
0: Pasó la máquina ayer, ¿cómo la viste, pues? ¿En la Pedrillera ayer pasó la máquina
2: o ayer? Ayer pasó y... O sea,

0: Y la máquina la
1: se
0: vio
1: fueron
0: bien
1: los pozos, lo que sí, el barro, pero es normal, claro, ese barro. Pero lo bueno es que estuvo corriendo viento anoche, y eso hizo que dentro de todo se oleara un poco este
0: pescador.
1: Ya estábamos prácticamente a puro barro acá. Pero sí, hay calles que necesitan. La Namuncurá también la estuvieron haciendo una pasada.
2: Mirá.
1: Pero igual, la, por ejemplo, la Belgrano,
0: sí.
1: Mariano Moreno, están detonadas.
0: Mirá, mirá. El ingreso al Nehuenche, viste que había un caño, no sé si se solucionó eso o sigue igual, que nos digan los oyentes.
1: ¿Al ingreso al Nehuenche?
0: Sí.
1: Yo hoy pasé, fui a las 9 y algo, fui hasta el
0: Nehuenche. ¿Se veía el caño todavía?
1: No vi caño.
0: Ah, lo sacaron entonces. Bien. No. Bien. Nico, Juan, Gustavo, pueden pasar que estoy vendiendo empanadas de pescado a 20.000 la docena. ¿Y la media cuánto, Gustavo?
2: 15.
0: 10.000.
2: Ya, bien.
0: Se hace reparto sin costo a partir de las 12.30, aprox. El que desee se puede comunicar al 2944-7010-35. Buen día, consulta. Para ir a ver la muestra en el Centro Cultural, ¿hay que pagar para entrar o solo para escuchar música? Solo para
2: la música.
0: La música.
2: Es para la noche. Libre y gratuita.
0: A partir de la hora 22 que se habilita el escenario, ahí bien. Tenés que pagar.
2: Hoy hay peña familiar y mañana hay bailanta chamamecer.
0: El intendente mostró su verdadera cara el lunes cuando acusó al personal del Bicentenario de robar su matera y la tenía un amigo suyo.
1: ¿Cómo?
0: Ah, mirá, no sabía eso.
2: No, yo tampoco. Mira. Bueno, ayer hablamos con el intendente finalmente, Nico.
0: Sí.
2: Quería hablar con vos igual.
0: Se comprometió que
1: no
0: va a venir.
1: ¿No quiso hablar conmigo?
2: No, ni te nombró.
0: Ni se acordó. Sí. No.
1: Andamos.
0: Y de aquel tampoco, aquel porque lo odiaba.
1: Andamos en corto.
2: No, pero anduvimos ahí a los abrazos.
0: Así que el lunes le mando mensaje.
2: Claro, dijo así.
0: Para coordinar una...
2: Pero nos faltó decirle algo. Cuando te mandemos mensaje, respondemos.
0: Claro.
2: Porque nos clava.
0: Nosotros ya le hemos enviado otros mensajes.
1: Ese es el tema. Ustedes me invitan, yo voy. Yo escuché la nota, ¿eh?
2: Ah, bien.
1: Y ahí había que ponerle fecha.
2: No, lo que pasa es que nos tenemos que organizar nosotros. Tampoco nos viene a correr.
1: Acá, porque después vos le mandás mensaje y... Normalmente
0: bueno, pero después
1: ahí.
0: Podemos mostrar en el streaming. Che, mira, claro. Le mandamos mensaje al intendente, tal fecha, claro. No nos responde, ni el visto nos clava.
2: Claro, nada.
0: Pero el lunes me comprometo que le mando un mensajito. Tren delantero para todos. A UPA tenés que llevar el auto. Y está complicado, ¿viste? Que pasen por el barrio Laní, no se puede andar, hay muchos pozos.
2: Terrible.
0: Vecinos, tengan cuidado a la salida del barrio. No sé qué barrio me dice. Barrio, bueno, que me digan qué barrio, porque no me descarga el video que me mandan.
2: Ah, bien.
0: Si no es muy complicado poder saber de qué barrio me están hablando. Bueno, ¿qué más? Buenos días, en la Cacase un desastre, jamás arreglaron los adoquines que sacaron para hacer no sé qué.
2: Eso, ¿qué pasó con los adoquines? La empresa se llamaba Bahía, la verdad es que pasaron
0: Bahía
2: por
0: Sur.
2: Bahía Sur. La verdad es que en algún momento Fabián González, el viceintendente, nos dijo... que cuando hicieran la prueba de presión del agua, iban a hacer el trabajo de volver esos adoquines. Estamos hablando, Juan, de hace cuánto, 6 meses ya, aproximadamente.
1: Más o menos, sí.
2: ¿Qué pasa con donde sacaron adoquines? ¿Es verdad eso?
1: ¿Qué? No, yo pregunto, ¿qué pasa con la empresa?
2: Claro. ¿Qué pasa con la empresa?
1: Claro.
2: Bueno, mirá, Juancito, dice nuestro amigo Chirola. Buen día, dice, llenar un álbum sin contar repetidas salía aproximadamente, habla de mucha plata. Dependiendo de cuánto conseguís los sobres de figuritas, habían desde 3.000 a 4.500. Son 980 figuritas y cada paquetito trae 7. Son 140 sobres, 3.500 aproximadamente. Estamos hablando de casi 490.000 pesos. Esto implica
1: figuritas
2: que no te salgan repetidas, pero te salen repetidas. Entonces, bueno, estamos hablando de 500.
1: Medio millón de pesos.
2: Sí. Tal cual.
1: Por álbum.
2: Sí, tal cual. Porque dice que este dato yo no lo tenía. 980 figuritas. ¿Sabías vos que traía el álbum?
0: Mira, la banda.
2: Sí. Sin repetidas, obvio. Dice, mazo, llenar un álbum está en los 700.000. Gracias, Chilo.
0: Es cullín, ¿eh?
2: Es mucho.
0: Sí. 10.000 pesos. Gustavo Cañigo, ¿le anoto un numerito?
2: ¿De qué? Pará que estoy...
0: Los chicos del Ceferino están recaudando fondos. Viste que yo recién di a conocer justamente los premios que tiene, ¿no? El primer premio es una canasta borracha. Segundo premio, 80.000 en efectivo. El tercero, 50.000 en efectivo. Y el cuarto premio es una torta. 10.000 pesos sale el numerito. Me dicen aquí las chicas que quedan algunos numeritos.
2: Dale.
0: Si alguien quiere comprar,
2: lo vendemos.
0: Al azar, recuerden.
2: Sí.
0: Es la modalidad acá.
2: Tampoco sacan las estrellas. Bueno, yo voy a colaborar con uno.
0: Bueno.
3: Chicas tienen para...
2: Chicas.
3: Quieren anotar.
2: Bien. Mientras van anotando, sí. Nos inscriben de viceintendencia. La gente de prensa.
0: Bien.
2: ¿Qué estás hablando, Gustavo? Dice así. Hola, Gustavo. ¿Cómo estás? Bien. Buenos días, dice Fabián, el viceintendente, no pudo asistir a la apertura del Traum porque se le superpuso con una reunión que tuvo con las comisiones barriales. Mira. En el transcurso de la edición se va a estar acercando para recorrer los puestos y compartir con los vecinos.
1: Comisiones barriales.
2: Bien.
1: Dependen de la viceintendencia.
0: Y por ahora sí.
2: Por ahora sí. Eso teníamos preguntado ayer, ¿viste? De todas formas, viste que a mí me gusta bardear un poco, pero si vos sabemos hace una semana, nosotros que no somos autoridades, que el acto iba a ser a las 18 horas, sí. Dos semanas, no, fácil.
1: Hace rato, sí.
0: Digo, aparte no duró, a las 7 de la tarde terminó.
2: Ya estaba.
1: Modificar la agenda.
2: Vos, Nico, viceintendente. Che, jueves 18 horas. No, mirá, tengo agendado un acto. Lo hacemos a las 19. Lo hacemos en vez de las 18, lo hacemos a las 16.
0: Claro, le buscás la vuelta.
2: Buscás la vuelta.
0: Tal cual.
2: Porque no es algo que. Che, Nico, vamos a un acto que ahora a las 6, ¿no?
1: La agenda se puede modificar, salvo que sea algo de extrema urgencia que debas mantener estrictamente día y hora, pero. Podés modificar y decir, che, como decías vos, che, en vez de la a tal hora, hagamos a tal hora porque yo quiero estar allí.
2: Claro, aparte lo sabíamos hace dos semanas.
1: Porque si no, viste, como que le resta importancia al evento.
2: Claro, sí, no sé. Bueno.
0: El 181 tenés, Gustavo.
2: Bueno.
0: Dice la chica que no te olvides de pagar.
2: No te haga el chancho rengo.
0: Medio olvidadizo.
2: Dice, hola Caño, ¿cómo estás? ¿Podés repetir a qué hora es el cambio de figuritas en el Lanín, por favor?
0: Bien.
2: 17:30 hoy en el Centro Comunitario del Barrio Unido. Le mandamos un saludo a Silvina que está escuchando la radio.
0: Bien, un abrazo grande. Tengo alias. Para quien quiera comprar un numerito, recuerde que es al azar, nombre, apellido, los anotamos y nosotros le pasamos el numerito. Laura de la Tablita va a comprar un numerito, está escuchando la radio, Laura.
2: ¿Va a comprar? Ah, qué bueno.
0: Laurita, ¿cómo andas, Lau?
2: ¿No tuviste taller, Laurita, hoy?
0: Para ir a Chile suspendieron todo y fueron todos los del Consejo Deliberante.
2: Ah, tenés razón.
0: ¿Te acuerdas?
2: Sí. Cuando vino el gobernador, adelantaron la sesión para ir a San Martín.
0: Exacto. Laura, ¿vas a comprar un numerito?
2: Laura, que no está de taller.
0: Un numerito, Lau, dale. Me hace ganar la canasta borracha.
2: Claro. Che, le mandamos saludos a Juancito Fuentes, que no te puedo atender, Juancito, pero ahí mandó un mensajito para ahí te lo compartí.
0: No, a mí no.
2: A tu teléfono.
0: ¿A quién se lo enviaste, capo?
2: A tu teléfono particular.
0: Hola, Nico, soy Amancay. ¿Me puedes pasar este avisito? Venta de.
2: Empanada de piñón.
0: Sopa de trigo.
2: Sopa de trigo.
0: ¿Y qué era?
2: Pancucha.
0: Muy bien, ahí está. ¿Sabés cuánto sale?
2: No.
0: En el Centro Cultural hoy, 15.000.
2: La porción.
0: La porción.
2: Bien.
0: 15.000 pesos la porción. Y obviamente que a partir de las 12:30, en media hora, pueden pasar a retirar. ¿Sí? Obviamente para degustar un rico almuerzo.
2: Hay que llevar recipiente.
0: Algo distinto. Es una buena pregunta. Porque no aclara acá.
2: A Mancay, ¿qué pasa,
0: Mancay? Le voy a preguntar a Mancay.
2: A Mancay está.
0: Los están escuchando a full ahí en el Cultural.
2: A todos. Le mandamos saludos a Pedrito Vázquez y a Lalo.
0: Saludos para Pedrito.
1: ¿No contestaron si tenían charqui?
0: Sí, hay que llevar recipiente.
2: Hay que llevar recipiente.
0: A Mancay. Ya que Aileen ni el visto me clavó. O sea,
2: bueno, Juan le va a preguntar algo a Mancay.
1: A Mancay, ¿qué tal? ¿Cómo estás?
0: Muy bien.
1: Me alegro.
0: Apurate.
1: Charqui potro.
0: Sí.
1: ¿Tenés o tienen ahí en el centro?
2: Pero sí. No puedes comer a tu pariente hoy. Sos un potro. Juancito.
0: A ver qué dice a Mancay.
2: A ver.
0: Bueno, Mancay, para vos.
2: Dale, Mancay.
0: Dale, Mancay.
1: Dale.
0: Ah, bien. Ella no vende, pero dice que si vas a conseguir.
1: Ah, bien, buenísimo, entonces.
0: Así que vaya.
1: Cuídate, Kid.
0: Muy bien. Saludos grandes a la gente del Cultural Mapuche, Gustavo.
2: Centro Cultural Mapuche.
0: Lindo, ¿no? El Cultural está hermoso.
2: Re lindo está.
0: Está hermoso, está hermoso, está hermoso.
2: Está muy bueno. Muy bueno el sonido, hay que decirlo
0: sí,
2: también.
0: Sí, Pedrito. Garantizado, ¿no?
2: Garantizado. Sí, hoy creo que ya va a estar todo completo, porque ayer nosotros vinimos como a las 7:30 de ahí, más o menos, Nico. Y había todavía artesanos que estaban llegando, instalándose. Sí. Así que hoy ya es una buena alternativa, ¿eh? O sea, y hay talleres también, hay que decirlo.
0: Bien.
2: A partir de las 14 horas, talleres con artesanos. Así que va a estar muy buena esta opción.
0: Bien, bueno, recuerden, Centro Cultural Mapuche para este fin de semana hasta el domingo. Se va a poder disfrutar de esta nueva edición, edición 27, Gustavo, que está en proceso.
2: Décima séptima.
0: Décima séptima edición.
2: Se dice así, décima séptima.
1: Edición vigésima séptima.
0: Vigésima.
2: Claro.
0: Claro, porque décima. Te faltaron 10 más.
2: Diez. Claro. Muy bien. ¿Viste? Por eso te preguntaba, Juan.
0: Bueno, Delma.Bagués. El alias. ¿Se acuerda? ¿Se acuerda de ese alias?
2: Ese alias para.
0: Utilizado para otro sorteo.
2: Claro, pues estamos hablando de la gente del Ceferino.
0: Sí, que tiene numeritos. ¿Podemos anotar a Laura de la tablita? Póngale Laura Chimbosa.
1: No, no. Son malos con la Laura. ¿Cómo van a decir eso?
0: Se pasa, maldita, chica en Ceferino. Delma.Bagues. Rosalía Correa Delma.
2: ¿Eh?
0: Rosalina. Ahí está.
2: Rosalina.
0: Y eso que me lo anota.
2: Duro de
0: okay. Rosalina Correa Delma figura justamente el alias. Viste que está bueno también decir ese dato porque para no equivocarse al momento de enviar dinero, ¿viste?
2: Claro.
0: 129, Laura, te va la onda y si no, igual.
2: ¿Cómo es el
0: porque
2: alias?
0: Al azar.
2: Lo voy a hacer en vivo acá.
0: Delma.
2: Sí.
0: Punto. Bagués.
2: B corta. B larga.
0: B larga.
2: Deletríalo, por favor. B.
0: B A. G-U-E-S.
2: G-U-E-S. Bagués, nada más.
0: Dijo elegante.
2: ¿Nada más?
0: No, nada más.
2: A ver, aparece el nombre de Delma Rosalina Correa.
0: Ahí está.
2: Bien.
1: Deposita nomás.
2: Un numerito.
0: Bien, ya te dije, el 181 es tu número.
2: 10.000. No, o sea, sí, tengo poca plata, che.
0: Ah, sí, sí, está.
2: 10.000 pesos.
1: Pero se va a cobrar con un aumento ahora, finalmente.
0: Saca el tonto.
1: ¿De cuánto es el 7?
2: Confirmar. Ahí te voy a mandar el... Che, no tengo Mercado Pago, aviso, por las dudas.
0: Bien, bien.
2: Tengo Home Banking.
0: Bueno, a ver qué más. Yo quiero un numerito. ¿Podemos anotar a Laura... Laurita Espinoz? La pilló la Laura.
1: Laurita, que hoy está de cumple. Feliz cumpleaños, Laurita. Que sea este el mejor de los días. Feliz cumpleaños.
0: Bueno, aguanten que me van a cambiar el alias.
2: Ah, yo ya deposité ahí. Te lo mandé ahí.
0: No pasa nada.
2: Aguante, corazón,
0: si
2: aguante.
0: Si depositar al otro también tampoco pasa nada. Y te anotamos otro. Gustavo. Te estoy hablando. ¿Puedes dejar el celular un poco en la mesa?
2: Me mandan muchos mensajes.
0: Bueno, que no manden el mensaje.
2: De la viceintendente.
1: Ah, bueno.
0: Que espere la viceintendente.
2: ¿Fabián? No, no es Fabián. Fabián no está. Esa. Mi compañero, dice. Me está fallando mi compañero. Compañero, tenemos que estar ahí. ¿O no? Claro. Eso evento no hay que fallar, Fabi. Claro. Lo digo así, de amigo, ya no.
1: De onda.
2: Claro, de onda. De vecino que jugamos toda la infancia juntos. Ahí no podés dejar de ir, compañero.
0: Sí, Luis se acordó del penal que erraste allá cuando le hiciste la
2: venta. Ayer me sorprendió Luis. Me saludó muy.
0: Yo pensé que te iba a cortar el rostro.
2: Yo también pensé, iba preparado a eso. Pero bueno.
0: Está bueno.
2: ¿Viste que
0: hay que saber diferenciar las cosas?
2: No, yo las sé diferenciar. Pero viste que a veces hay alguno, no solamente autoridades, ¿no? Pero algún pariente o algún amigo, ¿viste? Dice, uy, no te vi. Dice, no traje los anteojos. Que no me va a ver. Pero te ha pasado, ¿no? Viste que ni te saluda y le decís, che, la otra vez te vi ahí en la anónima, ponele.
1: Pero
2: no, uno, si no llevé los anteojos, no te vi.
1: Uno que es, ya, el caso mío, que peino canas. Ya te das cuenta, ¿viste?
2: Claro.
1: Si el saludo es cordial, o de compromiso, o porque no te pudieron evitar,
2: claro.
1: Uno se da cuenta al toque, ¿viste?
2: No, seguro.
1: Como te da la mano, ya, ahí ya está.
2: Pero a mí me dio un beso.
1: ¿La boca?
0: Bien.
2: No, la boca no. Se me... Un saludo.
0: ¿Luis?
2: Sí.
0: Ah, muy bien.
1: En la oreja.
0: Andaba con acompañado, Luis, ¿no?
2: Andaba con su hija.
0: Muy,
2: sí,
0: bien, Luis, muy bien.
2: Me sorprendió. ¿Viste que nos pasa cuando yo hace un montón que no
0: está
2: veía?
0: Igual, igual.
2: Está enorme, alta.
0: ¿Viste cómo crecen los chiquitos?
2: Terrible.
0: ¿Cómo crecen los coltritos? Diría un amigo. Che, chicas, ¿podemos anotar a Isabel Campos?
2: Bien, ¿qué número?
0: Me pasan el nuevo alias, la chica,
2: El nuevo alias.
0: Y ahora va a pasar Lucas a hacer el sorteo.
2: Bien.
0: Sí. Muy bien.
2: Bueno, ¿cuáles son los premios? Me preguntan acá.
0: Los premios. Ahora te digo, Capo, para que me
1: lleven. Tranquilo, el tranquilo.
3: Te vuelvo a loqui.
2: No, bueno, pero tenés el papelito ahí.
1: Hoy es viernes, Gustavito.
2: Claro, sí. Pero se llama división de tareas. Ese. ¿Viste?
0: Toma. Bueno, venía acá entonces.
2: Se calienta enseguida.
0: Che, ¿qué más? Muy buena la radio, me hacen reír mucho, chicos. Bueno, es la idea también.
2: Es la idea.
0: Estén atentos porque tenemos sorteo en un ratito.
2: Otro
0: de
2: sorteo.
0: La radio.
2: De la radio. Sí. El domingo, acordate, estamos de fútbol. Mañana, ¿alguien va a ver el partido de Francia-Inglaterra? Juancito, vos que sos futbolero.
1: Voy a ver.
2: ¿Da para sentarse y mirarlo?
1: Da para sentarse.
2: Buen partido, ¿no?
1: Bien. Creo que va a ser un buen partido. Lo que pasa que, bueno, por ahí jugar por lo charlábamos fuera de aire. Charlar por tercer y cuarto puesto.
2: Es muy exitista el fútbol, ¿no? Hay que decirlo.
1: El fútbol en sí. Salir subcampeón ya es un fracaso.
2: Claro.
1: Lamentablemente, ¿no? Para muchos.
2: Bueno,
1: en realidad, saliste segundo dentro de 40 y algo de selecciones.
2: Claro, 48 selecciones que tuvieron que hacer una eliminatoria, o sea, esto, ¿no? Y bueno, esto habla un poco de la realidad en la cual vivimos, Juan, ¿no? Que la otra vez lo charlamos también, que son los procesos que uno va viviendo, ¿no? Vivimos en una sociedad tan exitista. Yo leí un libro, la otra vez lo comenté, ¿no? Del Turf de Francia, que es lo máximo que hay en ciclismo. Y salir segundo, no es un fracaso en el Tour de Francia salir segundo o tercero. Pero lo tomamos así, mirá, le fue re mal, salió segundo. ¿Cómo te ves mal en
1: salir subcampeón segundo es todo un logro una vez.
2: Claro, tal cual, ¿no? Y bueno, esto tiene que ver con lo que vivimos hoy como sociedad, ¿no? Pero bueno, está bueno también poder hacer estos tipos de comentarios, decir, che, los procesos llevan tiempo y hay que saber disfrutarlo. Y que cada uno, también hay que decir, tiene su propio proceso, ¿no? A veces las comparaciones, en algunos casos, también son bastante odiosas, ¿no, Juan?
1: Tal cual. A ver, final, tercer, cuarto puesto. La verdad que es todo, vuelvo a reiterar, es todo un logro.
2: Sí,
1: es todo un logro. Así que yo sí voy a ver.
2: Bien, mañana 17 o 16 también es.
1: 17.
0: 5 de la tarde.
1: 5 de la tarde.
2: Se juega en Miami.
0: Miami.
2: Miami. Sí.
0: Y el partido de la final en Nueva York.
2: Nueva York.
1: A las 16 horas.
2: Y viste que el estadio donde juega Argentina no está climatizado.
0: No.
2: Ojo con eso. Se espera una temperatura de 30 grados.
0: Yo los veía a los muchachos ayer, ¿no?
2: Calor. No. Aguantate la calor con saco.
0: Tremendo, y nosotros acá.
2: Claro.
0: Qué cosa loca.
2: Sí.
1: No, yo estuve hablando hace un rato, antes de llegar acá, estuve hablando con Lionel Scaloni.
2: ¿Qué tal?
1: Y me comentaba.
2: ¿Qué te dijo? ¿Cómo anda, indio?
1: ¿De dónde sos, Juan? Me dice. De Junín de los Andes, Neuquén. Ajá, ¿y dónde queda eso? A 2000 y algo de kilómetros, le digo, de Pujato, tu pueblo. Al sur, en la Patagonia Argentina.
0: ¿Dónde queda Pujato?
1: Santa Fe.
0: Mira.
1: Y me dice, vos sos indio, por supuesto.
0: Súper.
2: Hay que decir que Scaloni vino a correr la Vuelta a los Siete Lagos en bicicleta.
0: Sí. Vino con Aymar también.
2: Con Aymar vino.
1: ¿Vos sabés que yo estuve a punto de ir a Pujato?
2: Pensé que a Siete Lagos.
1: En serio, estuve a punto de ir con un equipo de fútbol.
2: Mirá.
1: A conocer el campo que tiene ahí en Pujato, donde justamente Lionel estaba pasando sus vacaciones.
2: ¿Y qué pasó, Juancito?
1: Y viste, cuando no tenés el cullín,
2: claro.
1: Cuesta, porque hay que llevar a un grupo de chicos y no es fácil.
2: Claro, tal cual.
1: Pero bueno, quedó abierta la posibilidad en algún momento por ahí de hacerlo.
0: Bien. Les propongo algo. Vamos a hacer pasar a Lucas para de a poquito poder hacer el sorteo, porque tenemos mucha más gente que va a venir, Gustavo, Juancito.
2: Bien.
0: Si no, después no nos va a dar el tiempo. ¿Viste? Y bueno, obviamente que agradecemos a la gente que ha comprado numeritos. El nuevo alias.
2: Nuevo alias.
0: Sí. Aisha.
2: Aisha.
0: Aisha. Junin.nx.
2: Bien.
0: ¿Sí?
1: Es una cuenta de naranja.
0: Exactamente. Bueno, figura el nombre de Morales Maite Alejandra. Así que para que justamente lo tengan.
2: Aisha.
0: Punto Junin. Natalio.nx. 10 mil pesos sale el numerito.
2: Bien, Natalio Aigo está mandando saludos.
0: Bien.
2: Dice: estuve a punto de ir a correr Siete Lagos con Scaloni. Pero...
0: Pechito peludo.
2: Pechito peludo, venite a la radio, te estamos esperando, amigo. Bien. No te haga la estrella.
0: Que no se olvide de los amigos.
2: Claro.
1: Dale, Nata.
2: Nata está en otro target, me parece.
0: Bien.
2: Está en empresario, ¿viste?
0: Bien.
2: Imagínate.
0: Pero no hay que olvidarse las raíces.
2: Claro. Ahí. Nata, vos sos gente humilde, perfil bajo.
1: Como dijo Rubén. ¿Quién lo dijo? Dame nombre.
2: ¿Quién sos?
1: ¿Quién sos?
2: Pechito. Pechito de luz. Le mezclaba los dos.
0: Juancito, te voy a dejar tarea para la pausa.
1: Dale.
0: Si me podés facilitar el número del IPBU.
1: Ah, sí, lo tengo acá.
0: Gracias, Juancito. Vale. ¿La pausa?
2: La pausa, dale.
0: Nos acomodamos y venimos con los correspondientes sorteos. Tenemos mucho para compartir. De aquí a la 1:30 de la tarde. Bueno, y recuerden que este fin de semana el Traun Quesau Mapuche, edición número 27, que ya comenzó con su acto oficial. 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Ayer quedó demostrado, ¿no? Qué malo que sea. 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Fuerte abrazo. Y recuerden que a partir de las 12:30, sopa de trigo. Gustavo, ¿es?
2: Es pancucha, Peñi.
0: Pancucha, ahí está. Pueden retirar a partir de las 12:30 del mediodía. 15 mil pesos el valor de la porción. La pausa, ya venimos.

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0: 12, 19 minutos. Me gustó ese livianito como bolsa de cascarilla. ¿La tenías esa? No. ¿Tenés otra para contar?
1: Sí, pero un ratito más.
0: Bueno, bueno, tengo un saludo y nos vamos al sorteo. Hola, buenas.
2: Hola, buen día, Radio Cordillerana. Buen día, Gustavo. ¿Cómo estás? Hola, Nico y todo el personal ahí. Soy el Puna. Tengo la garganta media tomada todavía de los gritos del partido anterior de Argentina. Bueno, hoy un día muy especial para mi esposa Laura, cumpleaños, así que desearle toda la felicidad del mundo, darle las gracias por siempre estar a mi lado, siempre con esa comprensión, con ese acompañamiento y todo el amor que nos tenemos mutuamente. Así que desearle muy, muy, muy feliz cumpleaños, un hermoso día. Así que vamos a disfrutar un rico almuerzo y después veremos algún chocolate, alguna torta, seguro que va a haber. Intenté llamarlo, pero no me da el número, así que le mando este audio. Y bueno, que pase un muy lindo día y que la reamo y bueno, que Dios nos siga dando vida para estar juntos y seguir recorriendo esta vida de las manos. Así que la amo un montón, ella lo sabe. Así que gracias a Dios por tenerla en la vida. Así que muy feliz cumpleaños, amorcito. Y bueno, que la pasé lindo.
0: Hoy está el saludito, ¿eh? Qué grande, saludos para el Pona. Recién anduvo por acá el Ponista, así que fuerte abrazo.
1: Pasó a buscarlo convenido
0: bueno, y a colaborar con un numerito también.
1: Qué grande. Bueno, Laurita, saludos, ¿eh? Saludos de tus hermanas, bueno, de mucha gente que se engancha y se entera que hoy estás de cumple, Laurita Espinosa, así que te mandamos un enorme saludo de cumple.
0: Bien, Gustavo, tenemos sorteo.
1: Gustavo,
0: estoy como el locutor. tenemos sorteo, ¿vamos?
1: Vamos a sortear. El único valiente que se animó a entrar, le vamos a dar los muy buenos días. ¿Cómo andas?
3: Bien.
1: Acércate bien al micrófono ahí.
3: Hola, mi nombre es Lucas y bueno, venimos a hacer el sorteo para un viaje de estudio para los alumnos de séptimo grado del Colegio Ceferino.
1: Bien, ¿usted fue el elegido para hablar o...?
3: Me eligieron a mí porque estaban con las gargantas tomadas del partido prácticamente.
0: Ah. Antes de arrancar con el sorteo, quiero decir que buen gorro que tiene Lucas.
3: Vamos, Boca todavía.
1: Claro, pues tenía
3: vamos, Boca.
1: Dice que hacía mucho calor, entonces se puso algo frío para...
3: Joder, empecé,
0: Gustavo, porque te vamos a patotear. Boquita que ganó ayer, ¿eh?
3: Ganó. Sí, 2-0.
1: 2-0, ¿verdad?
0: Por Copa Argentina.
3: ¿Y golazo de Velasco y de Flores.
1: ¿Quién es Flores?
0: Qué golazo que hizo Velasco, ¿no?
3: De golazo.
1: Bien, bien. Y Flores, bien. Un chico joven, ¿no? Porque leí
3: sí.
1: Así.
3: De las inferiores.
0: De las inferiores, sí.
1: Mirá,
0: sí, sí,
1: sí. ¿Será bien. Pariente de algún Flores acá?
0: Debe ser algún pariente de algún Flores, ¿sí? Bueno, vamos con el sorteo.
3: Vamos bien. Con el primer número, entonces, los premios.
1: Eso. ¿Están apurados? ¿Qué pasa, compadre?
3: Ya me quedé.
1: Quería ¿no están seguir. Apurando allá? Sí.
0: Mira, el primer premio, una canasta borracha. Una segundo canasta premio, borracha. 80.000 pesos. Tercer premio, 50.000 pesos. Y el cuarto premio es una torta.
3: Una torta.
0: ¿Por cuál vamos a arrancar, Lucas?
1: Por el primero,
3: boludo. Vamos por el primero.
1: No, claro, pero, sí. No, acá hay interna.
3: No,
1: acá. Los que estamos de este lado.
0: No, los que no hablan dicen.
1: Los que no opinan.
0: No opinan.
1: No, como quiera vos, Lucas. No, más allá del chiste que
3: hacemos. Vamos a empezar de abajo hacia arriba.
0: Le pegaron una relojera a Lucas acá y.
1: Yo voy a. Pará. Yo voy a contar. Yo estoy de este lado. Una mirada. Bastó para... Lucas dijo, vamos a salir primero. Primero con el primero, vale. No, vamos a iniciar con el cuarto premio. Con 40.000 pesos. No, una torta. No,
0: una torta. Vamos con la torta.
1: Bien.
3: Bueno, vamos a
1: volvió a escribir. Cambió los números.
3: Bueno, bien. El primer premio, el cuarto ¿no? premio.
0: Cuarto premio, la torta, Luquitas.
3: El cuarto premio para el número 23, Víctor Lossi.
1: Víctor el Pollo Lossi.
0: Muy bien.
1: Le mandamos saludos.
0: Qué grande, el pollo. Comía un poco de torta.
1: Una tortita.
0: Bien. ¿Quién la hizo la torta?
4: A ver, yo te voy a ayudar. Si querés, así.
0: Ah, bien. Donación de la tía de Ámbar, me dicen acá, Gustavo.
1: Ah, bien.
3: Se lleva la torta, Víctor.
0: Muy bien.
1: Cuarto premio.
0: Tercer premio, Lucas, 50, Gustavo, 50.000 pesos.
1: Bien.
3: A ver.
0: ¿Quién se lo lleva? A ver.
1: El número es.
0: 50.000 pesos.
3: 180. Thiago Betancigo.
1: Yo tenía el 180.
0: No, Gustavo. Pegó en el palo.
1: 180.
3: 180. Thiago Bentancur.
1: Thiago Bentancur.
0: Como la de McAllister, ¿viste?
1: Pegó en el
0: pegaron dos en el palo.
1: Bien.
0: Vamos con el segundo 80.000 en efectivo.
3: Vamos, vamos, vamos.
0: Ahí lo estamos viendo a Lucas por el streaming. Muy bien, Lucas.
1: Está saliendo.
3: El número es el 194. 100. Susana Fuentes.
1: Mirá, recién la nombramos, Susana.
0: ¿Viste? Acá. Tiene suerte la su.
1: Susana Fuentes.
0: Se lleva 80.000 pesos. Bueno, y se va el primero, la canasta borracha.
3: La que todos quieren, la canasta borracha.
0: La que todos apetecen. A ver, la canasta borracha, Luquita. ¿Quién se lo lleva? Revolvemos, revolvemos, revolvemos bien. Canasta borracha.
3: ¿Cuál? El número es...
1: El número borracha. Es el
3: 145. Nora Seyueque.
1: Norita, nuestra amiga del Consejo Liberante.
0: Qué grande, Nora.
1: Norita, te vamos a ir a visitar. Mentira, Norita.
0: En la pera el fin de semana, Nora. La canasta borracho.
1: Seyueque, entonces, se muy lleva bien el primer premio. Bueno, Lucas, agradecimiento a quién.
3: A todas las personas que compraron números, que... me están apoyando en este viaje de estudio y bueno, nos contactaremos con los ganadores para informar dónde pueden retirar los premios.
1: Bien,
0: la mayoría tiene el número de teléfono, así que, ¿no?
3: Exactamente, están con los números de teléfono, así que nada más contactar.
0: Bien, Lucas querido, gracias, gracias a las chicas también.
3: Por favor, muchas gracias a ustedes por el tiempo y el espacio.
1: Pero por bien, favor. Bueno, un pronóstico para el domingo.
3: Y anulo Mufa, pero vamos a ganar 3-2.
1: Bien, 3-2. Me gusta ese resultado.
0: Sí,
1: 3-2. Aunque está bueno. Esto es un tema, igual esos resultados, ¿no? Sí. Porque vos decís más tranquilo, 2-0 ganar.
0: 1-0.
1: Pero ya.
0: No, pero se vienen dando muchos goles en los partidos de la Argentina.
1: Sí. La más goleadora.
0: Sí.
1: 17 goles.
0: 17 goles. Luquita, gracias, bueno, amigo.
3: Por favor, hasta luego.
0: Que ande bien. Lo dejamos libre si quiere, claro, retirarlo.
1: Le hicieron una seña allá. Sí. Sí.
0: Bueno, a ver, ¿qué más? Hora 12:26 minutos en la República Argentina. Tengo mensajes de los oyentes. Saludos para Juan Viveros. ¿Cómo se puede cercar una planta? Si alguien sabe, chicos. Vos que tenés idea de jardinería, Gustavo.
1: ¿Cómo se puede?
0: Cercar.
1: Cercar.
0: Debe ser el... resguardar.
1: Ah,
0: ¿no? Hacerle
1: ser
0: como un... entiendo yo.
1: Puede ser eso, sí, no sé.
0: Sí, entiendo yo.
1: Y por ahí preguntarle a Vivero, porque es dueño de un vivero.
0: Claro.
1: Chiste malo.
0: A mamá de Lore Peña.
1: También.
0: A Lina.
1: ¿Y a Lore no?
0: No, porque Lore no entiende nada.
1: No sabe nada,
0: no,
1: Lore.
0: No sabe,
1: sí, hace
0: nada,
1: rato no nos escribe Lore.
0: No sabe nada, Lorena.
1: ¿Se habrá bandeado, Lore?
0: Buen viernes, chicos. Consulta. ¿Qué hora comienzan las actividades en el Bicentenario para los niños?
1: Hoy, ya te lo digo, pero bien, a partir de las 17 horas.
0: Bien. Gustavo, ¿qué más?
1: Gracias al presidente de nuestro barrio Lanín. Ya están decorando el salón para el intercambio de figuritas.
0: Muy bien. ¿Va a haber música?
1: Seguro. Ahí va. Mueva, mueva. Sí. Y dice...
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1: Está full, Nico, ¿eh?
0: Vamos, carajo, hombre.
1: Vamos, la...
0: el domingo 4 de la tarde transmite Cordillerana FM. Sí.
5: La selección. Aliento por el corazón.
0: ¿Sí se quedará Agustín hasta el domingo?
1: Y no sé,
0: Le voy a preguntar a Agustín a ver si anda por ahí.
1: Estamos hablando de Agustín Corazzini, sí, que anda por los pagos de...
0: qué locura, ¿no?
1: Terrible. Che, viernes 17, Casa del Bicentenario, porque invierno te queremos, se llama. De 16 a 22 horas, Nico.
0: Bien.
1: Es hoy la actividad. ¿Y sabes lo que es?
0: Sí.
1: Hay una compe de... freestyle.
0: Muy bien.
1: ¿Hacés freestyle vos?
0: ¿Qué es eso?
1: Es las improvisaciones.
0: Muy bien, muy bien. Porque hay gente que por ahí no sabe.
1: ¿Viste? ¿Alguien puede hacer un freestyle de Argentina?
0: Mira.
1: En el Mundial estaría piola, si nos quiere mandar ese audio. Bueno, hoy, dice, en la casa del Bicentenario.
0: El viceintendente la tenía.
1: Sí, quedé con esa. De 16 a 22 horas, compe de freestyle.
0: Muy bien, ahí está. Las actividades de Te Queremos Invierno.
5: Te queremos, Jure.
0: Que se desprenden desde la Secretaría de Cultura, ¿no?
1: De las culturas.
0: De las culturas, ahí está, muy bien.
1: Mañana va a estar la señora Pancia.
0: Bien.
1: Va a estar en la Gran Farsa.
0: Mira, bien.
1: Y van a haber chicas de hockey que nos fueron a representar muy al bien seleccionado provincial que viajaron a San Juan.
0: Bien.
1: Así que ahí estamos.
0: Va a estar entretenida la gran farsa, entonces.
1: Va a estar muy bueno.
0: Bien, 5 de la tarde, mañana día sábado, con la conducción de señor Gustavo Cañiculi y Mario Andrés en la operación técnica.
1: Pulpo, el pulpo.
0: El pulpo Andrés.
1: Se volvió Marco, no sé qué va a hacer.
0: Marco va a hacer mate.
1: Mate. Matemática.
0: ¿Escuchaste este?
1: A ver.
0: ¿Escuchaste este? Hay una parte que canta Callejero Fino.
1: ¿Ese?
0: Que habla de los ingleses, escuchá.
1: A ver.
0: Que se ha escuchado mucho. Es un clásico este tema de Meta Watch.
1: Claro.
0: Reversionado, Gustavo.
1: Sí.
0: Con BM y Callejero Fino.
1: BM.
0: BM.
6: Ay, este reloco, qué loco. Ay, ¿qué va a decir la gilada?
0: Para la gilada que habla de la Argentina mal.

0: Vamos todavía. La escaloneta. Re larga. Escuchá, escuchá esta parte de Callejero Fino. Dale, Callejero.
1: Dale, Callejero, bro.
0: Escuchá, escuchá. Escucha, escucha, escucha, turro. Ahí va.
2: Si no son ingleses, Alexander, queremos la copa, Alexander.
0: Dale.

0: Fino. Pero muy bien ahí está, ¿eh? Impecable.
1: Callejero fino.
0: Tremendo callejero fino, ¿eh?
2: Está callejero, ¿eh?
1: Dice, chamán, ¿te invitó el vice a una asado? No, ese chiste ya pasó, Gilberto. No sé si fue chiste o qué. Pero bueno, buena pregunta hace el chamán igual, ¿eh? ¿Qué pasó con el asado, amigo? ¿Alguien sabe algo? No tenemos.
2: Que después del que termine el evento.
1: Claro.
2: Nos invita. Como para celebrar la el éxito que tuvo.
1: Claro, tal, ¿no? Cual, tal cual.
0: ¿Cuándo es el cambio de figuritas, Gustavo, y dónde?
1: Hoy, 17:30 horas, en el salón de comunitario del barrio Lanín, calle GAM 6. ¿A qué altura? ¿La tiene a la altura? No. Entre.
0: Al lado de la Placita de Boca.
1: Al lado de la Placita de Boca, más fácil.
0: GAM 6 entre Formosa. Y viste que ahí hay una calle corta.
1: No, ¿dónde?
0: ¿Sí? La que le sigue.
1: ¿No es corta vos?
0: ¿Cómo que no?
1: Nace en la Cacase, dos cuadras y tres cuadras.
0: Es una calle corta la que está.
1: Ah, igual.
0: Pero te pusiste
1: a pensar, nunca a lo pensar. Había pensado.
0: Ah, ¿viste?
1: Gracias por hacerme reflexionar.
0: Bien.
1: Bueno. Gracias, Nico.
0: Satán.
1: Nos falta recorrer el barrio, che.
0: ¿Vos sos del barrio?
1: Yo soy del barrio, pero digo...
0: Ojo, Gustavo.
1: Estuve mal, sí, mala mía.
0: Tengo que cortar la música porque tengo que hacer un agradecimiento, Gustavo. Y si te parece, nos vamos a la pausa.
1: Dale.
0: ¿Sí? Renovamos el mate, Gusti.
1: Sí, sí, pues no tomamos nada todavía.
0: No tomamos mate, che. Flojo el
1: cebador
0: de mates. Buen día, en nombre de la familia Nahuelcura, queremos agradecer a todas las personas que nos acompañaron en la despedida de Juancito, quien recordamos por siempre como una gran persona y un humilde trabajador. Abrazo enorme a cada uno de ustedes. No queremos nombrar a nadie para no olvidarnos de alguien. Muchas gracias a todos los familiares, amigos, vecinos. Dios los bendiga a todos. Familiares de Juan, hermanos, sobrinos y nietos. Bueno, hace días, obviamente, que nos enteramos del fallecimiento, ¿no?, del vecino. Así que, obviamente, con mucho respeto y con mucho cariño, acompañamos a su familia, ¿no?, en este doloroso y difícil momento. Hora 12, 33 minutos, queridos amigos. Hoy es viernes, tu cuerpo lo sabe. ¿Cómo te va la música retro?
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0: Las medialunas de Dante.
3: Media luna.
0: Están medias raras las medialunas.
3: Media luna.
0: No sé de sabor, pero dice Gustavo que no tenían pinta de media luna. Qué mala onda que sos con tu pariente, Las medialunas de Dante.
3: 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Factura,
0: media luna. 12 de septiembre, fiesta retro. De la mano de DR Producciones. DJ Hugo Mero, DJ Nico Linares en vivo. Como en los viejos tiempos. Con la animación del melón. Y las palmas, los hinchas de arriba. La pausa, ya venimos.

0: Qué buena canción de Los Palmeras. Con la voz inconfundible de Cacha Daicas, ¿no? Y ahora está como solista de ahí. Los Palmeras siguen estando, Gustavo, ¿no?
1: Claro, los Palmé también están ahora.
0: Palmae.
1: ¿Palmae o Palmé?
0: Palmae. Que vienen para el prepuestero, diciembre.
1: En diciembre estamos ahí.
0: Con los Campedrinos.
1: Muy buen grupo los Campedrinos.
0: Sí, los dos.
1: Es
0: los
1: medio
0: dos.
1: Romántico.
0: Los dos son muy buenos grupos, así que...
1: ¿Existe
0: bueno,
1: el folclore romántico?
0: Para diciembre, sí. ¿Te acordás que el trío San Javier hacía eso?
1: San Javier.
0: Hacía ese folclore, ¿no?
1: Sí.
0: 15 de primavera. Qué temazo.
1: Te sale ese. Igual.
0: Ese es un temazo.
1: Che, más saludos sí, para Laura. Dice, hola Gustavo, saludos a Laura de parte de Henry. No sé si Henry nos invitó al cumpleaños. Medio mala onda estuvo la Esmeralda ahí. Dice, saludos para Laurita de parte de Henry, Pedro y Esme.
0: Estuvo muy bueno el cumple de Henry.
1: Sí. Estuvimos viendo ahí.
0: Qué manera de comer.
1: Qué manera de ver buenos bailarines.
0: Sí, también.
1: Viste que van subiendo algunos videitos.
0: Sí.
1: Y el,
0: muy
1: que,
0: bueno,
1: el que vino recién acá,
0: el Pona,
1: el maestro, bueno, Antonio Ríos.
0: El maestro de los maestros, el Pona.
1: ¿Cómo baila?
0: Tremendo, ¿eh? Buen día, chicos. Qué buena música. Vino Rolito Figueroa, le puso la plata, los hizo callar la boca, González Madueño, etcétera. Lo del asado, porque ensucian la campaña y quedó todo bajo la alfombra. Pero ahora entiendo que la señora del negocio no habló más. Bueno, y algunas otras cuestiones y opiniones que hace bien. Y dice este mensaje, ¿no?
1: Bueno, bien. Bueno, nos mandaron otro mensaje. Ahí podemos decir que hubo una cuestión con un, uh-huh, un matero, ¿se dice una matera? ¿Cómo se dice?
0: Un matero.
1: Un matero.
0: Sí.
1: Que se había perdido un matero. Bueno, nos
0: claro,
1: mandó
0: una requisa. Dice.
1: ¿Fue así?
0: Fue así.
1: Literal.
0: Sí. Che, a ver quién se llevó mi matero.
1: ¿Y el matero?
0: Lo tenía un amigo de él.
1: Ah, qué garro.
0: Lo había llevado y no avisó.
1: Claro, claro.
0: Cayó en la bolsa los empleados.
1: Qué mal, chico.
0: Qué garro.
1: Bueno.
0: Buen día, pregunto, ¿dónde se hace esto? A ver, cine, Gustavo.
1: Cine, debate.
0: Centro de Salud 15 de febrero. Te invitamos a disfrutar de una tarde de cine, viernes 17:13:30 horas. Ahora en un ratito.
1: Ah, mira.
0: Ahí en el centro de...
1: ¿Y qué peli?
0: De Salud del 15 de febrero.
1: ¿Y sabemos qué hay?
0: No aclara bien qué película va a haber, pero está hecha la invitación. ¿Alguien bien me puede confirmar esta información?
1: Bien, ¿sí? Varias
0: del
1: actividades.
0: Centro de Salud.
1: ¿Viste que hablamos de las vacaciones de invierno? Uh-huh. 16 horas, compe de freestyle en el Bicentenario. 17:30 horas, uh-huh, Barrio Lanín te espera con intercambio de figuritas.
0: Tal cual.
1: ¿Y 17:30 también es el cine?
0: 13:30.
1: 13:30.
0: Ahora, ahora. Un ratito. Por eso bien digo que me reconfirmen la info, Gustavo.
1: Bien.
0: Tenemos sorteo mundial. Y le agradecemos a Miguel Olate, un abrazo a Miguel.
1: Mira, Miguel. Se la rejugó Miguel.
0: Che, qué buena
1: la saca
0: remera, de la selección. No es la remera de fútbol, Gustavo. Hay que hacer esa aclaración, ¿no?
1: Claro.
0: Son remeras para usar.
1: Son de algodón.
0: De algodón y son para usar las clásicas, para claro usar en cualquier momento del día, ¿no? Porque
1: sí,
0: la remera de fútbol vos te la ponés. Algunos la utilizan siempre.
1: Claro.
0: Pero comúnmente uno la está utilizando ahora para los partidos de fútbol y esas cosas. Pero esta la puede usar en cualquier momento y están buenísimas porque viene con el logo de AFA y obviamente con el logo de la marca, ¿no?
1: De la marca, ¿eh? Tres sí, estrellitas, te la podés llevar hoy.
0: Sí.
1: Porque hay una consigna, Nico.
0: ¿Cuál es la consigna?
1: ¿Cuál es la consigna? Sí, da resultados. Volvió enchufadísimo, Juan.
0: Lo que vamos a preguntar, señor Juan, no diga nada, Juancito.
2: No, no, no.
0: Gustavo, usted tampoco es medio...
1: No, no, no.
0: Medio o a fiesta usted.
1: Medio...
0: De lo que va del Mundial.
2: Sí.
0: ¿Me sigue hasta ahí? Dijo Pepe.
2: Me sigue, ¿no?
0: ¿Me sigue ahí? Que le mando un abrazo a Pepe Mendaña, que hoy lo crucé a Pepito.
2: Ah, bien,
0: vecino
2: bien
0: ahí del barrio, 15 de febrero.
2: Grande, Pepito.
0: De lo que va del Mundial... ¿Me sigue? ¿Cuántos goles lleva hecho Messi?
2: Ah, bien, lleva...
0: ¿Solo?
1: ¿Solo?
0: Participan los audios de WhatsApp y se lleva la remera. ¿Qué color es, Gusti?
1: Esta es dorada.
0: Mostaza.
1: Mostaza Merlo.
2: Este es un color mostaza.
1: Este veo dorado.
0: Mostaza, Gustavo.
1: ¿Qué color? A la audiencia.
0: Es mucho más.
1: Pero este, mostaza, la mostaza me da verde.
2: Dorado esto.
1: Dorado tenés el...
0: Verde tenés el pan que tenía acobachado ahí en la bolsita.
2: Percanado.
1: No, para mí no sé. Bueno, que la gente nos diga qué color. Para mí no es mostaza.
0: De lo que va del mundial, ¿cuántos goles lleva hecho Messi? Solo juega los audios.
1: Bien.
2: ¿Cuánto? Yo sé, ¿puedo participar? No.
1: Se anda a llamar por teléfono afuera y mandá un mensaje.
0: No, Juancito, usted no puede.
1: Dice,
0: si no, después van a decir: no, los de la colonia se regalan los premios entre ellos.
1: Claro, tal
0: ya
1: cual.
0: Lo conozco,
1: ya lo conozco. Che, mirá, acá hace una aclaración. Viste que hablábamos de Juancito Fuente, el Pona, que es un buen bailarín y todo lo que dijimos.
0: Capo el Pona, ¿eh?
1: Pero dice: para un buen bailarín, tiene que haber una buena bailarina.
0: Claro, ahí te acompañes.
1: El mejor, el Pona, nos bailamos todo. Sí, Laurita también.
0: Sí.
1: ¿Quién guiaba a la pareja? ¿Juan o Laurita?
2: Hasta recién estuve hablando con un Ponita ahí afuera.
1: Bien, ¿se la jugó el Pona? ¿Qué se hizo, una sala?
2: No, le dije, ¿te la vas a jugar, Ponita? Por supuesto, me dice. No, tuvimos
0: contacto. Con razón porque... la Laura estaba preocupada. Che, el Pona no vino. Claro. Estaba hablando con Juancito.
2: No, porque con Ponita...
1: También.
0: Sí.
1: ¿Quién guiaba a la pareja? ¿Juan o Laurita?
2: Hasta recién estuve hablando con un Ponita ahí afuera.
1: Bien, ¿se la jugó el Pona? ¿Qué se hizo, una sala?
2: No, le dije, ¿te la vas a jugar, Ponita? Por supuesto, me dice. No, tuvimos contacto.
0: Con razón porque... la Laura estaba preocupada. Che, el Pona no vino. Claro.

0: Hablando de eso y charlando un poquito de
1: tal
0: eso.
1: Tal cual, está bueno.
0: Así que
2: ahí está yendo el Pona, Laura.
0: Claro. Laurita recién acabo de liberarlo.
2: Laurita dice que venga a poner la mesa.
1: Claro, Pona, ponete las pilas.
2: Ponete las pilas, Pona.
1: Hola, buenas.
3: Hola, Nico.
1: Hola, ¿cómo va?
3: Messi lleva 8 goles. Soy Emma.
1: Emma,
3: ¿segura? Emma con el 840.
1: ¿Estás segura, Emma? Hola, buenas.
4: Hola, Nico, Juan, Gustavo.
2: Sí, dale, dale. Oh.
4: Messi lleva 8 goles. Miguel, 470.
1: Abrazo, Miguel, hola.
5: Hola, buen día, Nico, Juan y Gustavo. Lleva 8 goles hecho Messi. Mari con el 425.
1: Hola, buenas.
0: Segura, Mari.
6: Hola, Nico, Gustavo, Juan, buen día, ¿cómo están? Messi tiene 8 goles hechos hasta ahora en el Mundial. Georgina con el 596.
1: Hola.
7: Hola, buen día, Niquito, ¿cómo estás?
1: ¿Cómo
7: buen
1: va?
7: Día, Juan. Buen día, Gustavo.
1: Hola.
7: Para mí son 8 goles. DNI 387, mi nombre es Mabel.
1: Mabel.
7: Lleva 8 goles realizados el jugador Messi. Maricel 391.
1: Hola.
8: Hola, Nico, Juan, Gustavo, ¿cómo andan? ¿Todo bien?
1: Todo piola.
0: Todo play.
8: Messi lleva 8 goles en total. Pues se va.
0: Sevita.
8: 527, gracias, Nico.
1: Hola.
8: Y quiero mandar un saludo a mi madrina que me invitó a comer ñoqui.
1: Qué grande la madrina, se puso la 10. ¿Sabés que yo para el partido del sábado? ¿Viste que jugó la selección?
2: Sí, el sábado pasado.
1: El sábado a la noche. Hice ñoquis.
2: ¿Hiciste ñoqui?
1: Muy bueno.
2: ¿Solo de papas?
1: Sí.
2: ¿Lo hiciste mixto?
1: Empecé a cocinar temprano.
2: Claro, viste.
1: 6:30, viste.
2: Es una buena estrategia para que se te pase el tiempo, me parece.
1: Dejé hecha la salsita y para bajar un poco las revoluciones, porque la verdad que.
2: Qué capo, tío.
1: Me quedaron mortales. Mortal. Felipe se comió todo.
2: Es re humilde.
1: Capo, ¿viste? Felipe. Hola.
0: Gris, es verdad.
9: Hola, sí, buenos días. De lo que va del Mundial, Lionel Messi ha hecho tan solo 8 goles. Yo soy Gilda y mi número de documento termina en 474. ¿Estoy participando?
1: Obvio. Sí. Canta el tema.
0: Claro.
1: No me arrepiento de este amor.
0: Participa.
1: Está participando porque es Gilda.
0: Claro. A ver, Gilda. Dale, bueno, yo te hago la segunda acá.
1: Dale, Gilda.
10: Hola, Nico. Buen día. Messi lleva en este mundial 8 goles. Y vamos a Argentina. Ana, 740.
2: Qué grande, Ana.
1: Hola.
11: Buenos días. Soy Esther. Y lleva 8 goles. 271 la terminación de mi documento.
2: Bien.
1: Hola.
12: Sí. Messi, que tiene 8 goles, y soy Antur.
0: Antur.
12: 536.
1: Hola.
13: Hola, Nico. Messi lleva 8 goles en el Mundial 2026. Soy Analia con el 346.
1: Abrazo, Ana. ¿Qué más tengo por acá? Hola, buenas. ¿Quién anda?
14: Hola, Nico. 8 goles lleva Messi. Lili, 397.
2: ¡Tráeme la copa, Messi! Hola.
15: Hola, buenas tardes. Messi lleva 8 goles en total.
1: Bueno.
2: Bien.
15: Soy Nico.
1: Nico.
15: Mis números son 709.
1: Hola.
16: Hola, Nico. Buen día, ¿cómo estás?
1: ¿Qué haces, genio?
16: Messi lleva 8 goles en el Mundial.
1: Bueno.
16: Soy Diego con el 324.
1: ¿Qué haces, Diego? Hola.
17: Hola, Nico. Messi lleva 7 goles. Soy Carlos con el 979.
1: ¿Qué haces, Carlito? ¿Estás seguro, Carlitos? Hola.
18: Hola, Nico, Gustavo.
2: Hola,
18: ¿cómo Juan, ¿cómo están? Bueno,
2: hola.
18: Messi lleva 8 goles hechos en este Mundial. El domingo va a ser 2 goles más y le vamos a ganar a España 3-1.
0: Vamos.
18: Un abrazo,
0: todavía.
18: Paola, con el 607.
0: Vamos
18: a Argentina el domingo.
1: Abrazo para Paola.
19: Hola, Messi hizo 8 goles. Soy Lauti.
2: Qué grande, Lauti.
1: Hola.
12: Hola, buenos días.
1: ¿Cómo va?
12: Soy Isaías. Y Messi lleva 8 goles. Soy Isaías con el 3-12.
1: Hola.
8: Hola, Gustavo. ¿Cómo estás? Gustavo, ah, ¿sabes que recién salió de la Muni Norberto Cruces y se le cayó la billetera?
1: Bien.
8: ¿Vos le podés avisar que la pase a buscar acá a la oficina de la Subsecretaría de
1: bien.
8: Deportes?
1: Bien.
8: Por
1: sí,
8: favor.
1: Tú.
2: Está bueno.
0: Laura.
2: Está bueno, está bueno, porque un garrón se perdió la billetera.
1: Sí, olvidate.
2: Que pase. ¿Dónde están las oficinas de la
0: Subsecretaría? Al lado del Instituto de Inglés.
2: Ah, bien.
0: Pegado en la avenida
2: al frente
0: esa.
2: A la Muni.
0: Frente a la Muni.
1: Ah, frente a la Muni, mirá. Sí.
2: Esas oficinas, ¿hace cuánto las alquilan?
0: Y desde que tienen problemas con el gas acá en,
2: ah,
0: el,
2: mirá.
0: En
2: mirá.
0: La oficina bien. De acá.
1: Bueno, Norberto Cruces.
2: Ahí está tu billetera.

0: Hola.
1: Hola, hola chicos, buenos días.
0: Hola, hola.
1: Messi lleva 8 goles. Daniela con el 069.
0: Bien, Rodrigo de Paul y Paredes, ¿quieren caramelito? ¿Quieren caramelito usted?
2: Sí, sí. Ah, bueno, está medio ácido.
0: Ahora le conviene. Hola.
3: Hola, buen día, Nico, Gustavo, Juancito. Que tengan una linda jornada. Messi lleva 8 goles. Soy Ana con el 071.
0: Abrazo.
2: Dale, mira. Ana, dale.
4: Hola, Nico, Gustavo, Juan Vivero, ¿cómo están? Bueno, Messi bien. Lleva 8 goles hasta ahora y soy Betty con el 709. Gracias.
0: Hola.
5: Hola, Nico. Messi lleva 8 goles. Soy José con el 598.
0: Che, gracias a Miguel. Está eso muy buena la camiseta.
2: Me preguntaban recién dónde se puede comprar esta camiseta.
0: Te paso el número de Miguel.
2: Dale, directamente. Hay en varios colores. Este dorado, mostaza dorado, no sabemos. Hay blancas y hay una variedad de colores. Así que
0: hay celeste, azul un poquito más oscuro.
2: Mirá.
0: Está muy bueno.
2: Qué grande.
0: ¿Cuál es el número de Miguel, Gustavo?
2: A ver.
0: Tomen nota. 2972-22-70-57. 2972-22-70-57. Está Gustavo mostrándola en el streaming de la radio. Muy buena,
2: Está muy copada.
0: Con un pantalón negro.
2: Como piña.
6: ¿Sabes qué?
0: Viste que el negro pega con todo.
6: Y le pega todo.
2: ¿Vos siempre andás de negro?
0: Yo ando siempre.
2: ¿Sos nochero?
0: Soy nochero. Hola.
7: Hola, chicos. En total Messi lleva 8 goles. Soy Valen con el 443.
0: ¿Viste la foto de Felipe en la que subí?
2: Sí, está muy
0: fanchero.
2: Alta campera, Nico.
0: Bien.
2: Tiene una variedad de colores.
0: Outfit.
2: Así outfit, se dice. ¿No?
0: Guarda. Fachero como el papá.
5: Hola. Hola, Nico. ¿Todo bien? Messi lleva 8 goles en la Copa. Lleva 8 goles. Soy Ezequiel con el 174.
0: Abrazo ese. Qué grande, Ezequiel.
2: Escuchá este, mirá. Dice, llegó el Pona. ¿Y sabes qué? Se olvidó lo que tenía que comprar.
0: ¡No!
2: Pona, el cumpleaños. No te puedo olvidar.
6: Bonita, ¿qué?
2: ¿Para qué lo traje?
6: ¿Para qué te mandan?
0: Andrea, escuchá bien la consigna. Porque dice, me parece que hay una tramita. ¿Se entiende la consigna?
2: Trampita.
0: De lo que va del Mundial. ¿Y de qué mundial estoy hablando? De este.
2: Claro.
0: Porque si no hubiese dicho yo de los mundiales. ¿No?
2: Claro.
0: Y yo no expresé así, Andrea, por favor.
2: Igual lo podemos ratificar.
0: De lo que va de este mundial 2026, ¿cuántos goles lleva Messi?
2: Esa es la Canadá, consigna. Estados Unidos, México. Sería eso, ¿no?
6: 2026.
0: Sí.
2: Bien. De fútbol.
0: Claro. ¿Cuántos goles lleva Messi?
6: Payana.
2: También puede ganar,
0: ¿Cuántos goles lleva Messi? Descalificada Andrea por hacerme esa corrección. Mala onda. Abrazo, Andrea.
8: Messi lleva 8 goles en total. 3 en el primer partido.
0: ¿Segura?
8: 1 en el segundo partido. 2 en el tercer partido. 1 en el cuarto partido. Y 1 en el quinto partido. Soy Ara con el 074.
6: Hola. Hola. Mentira que...
9: Hola, buen día, Cordy, Nico, Gustavo, Juancito, Arielito. ¿Cómo andan? ¿Todo bien?
6: Bien.
9: Messi lleva 8 goles. Desde que arrancó el Mundial hasta ahora. Y seguramente me la juego de que cierra con 10. 10 de 10. Sergio con el 611.
0: Qué lindo que sería, ¿no?
2: 10 de 10.
10: Y también avisarte que la sopa de trigo...
0: Ah, eso me envían del Centro Cultural Mapuche.
2: Bien.
0: Viste lo de... Es mañana.
2: Ah.
0: Sábado al mediodía. ¿Sí? Bien. Escuche.
10: Y también avisarte que la sopa de trigo va a ir con una porción de... pan. Hoy se va a estar vendiendo.
0: Bien. Bien, buenísimo. Ahí está.
2: Mañana,
0: porque me enviaron el flyer. Mañana sábado 18. ¿Sí? A partir de las 12:30. Va con un pancito. ¿Sí? Así que, bueno. Ya saben, mañana si no tienen previsto cocinar.
2: Claro.
0: Es una alternativa, una opción. Está buenísimo. Hola.
11: Hola, Nico. Hola, Gustavo. ¿Cómo están? Hola, don Juan. Messi en total lleva 8 goles en este mundial. Y en total de goles de todos los mundiales lleva 21 gol. Pato 095. Que tengan un excelente viernes. Ahí también, Nico, quiero saludar a mis dos sobrinos que están cumpliendo 20 años, Tiziana Acevedo y Gustavo Montivero.
0: Muy bien,
2: Gustavo.
11: Y estamos en la dulce espera de mi sobrinita que van a ser hoy, Emma. Así que nada, re contento y esperando la noticia. Bueno, que tengan un excelente día y pasame algún tema, Nico, para escuchar, por favor. Dale,
0: bueno,
11: gracias.
0: Un abrazo, hola.
12: Buen día, Messi lleva 8 goles en el Mundial. Mi nombre es Paola 2-0.
0: Hola.
13: Hola, Nico. Buenas tardes. Messi lleva 8 goles.
0: Sí.
13: Soy Judith con 367.
0: Judith. Judith, qué buen nombre.
2: Está bueno ese nombre.
0: Hola. Mi mamá se llama
6: Judith. Tu mami se llama Judith.
0: Bárbara, Judith. Buena, la Judith.
13: Buena. Soy Mora, Messi lleva 8 goles. Mora Cruces.
0: Hola.
14: Buenas tardes, Cordillerana, ¿cómo anda? Acá escuchándolos desde La Prida, provincia de Buenos Aires.
0: Mira vos.
14: Somos la familia Vicuña.
0: Ah, Walter, querido.
14: Messi lleva 8 goles en el Mundial. Soy Nora con el 990.
6: Grande, Nora. Walter es de ahí. Va, también ella también es de la provincia de Buenos Aires.
0: Mirá vos, qué buena onda.
6: Walter, bueno, hace muchos años decidió quedarse a vivir acá en Junín, militar retirado.
0: Y va a visitar a la familia.
6: Y paso de la hostia.
0: Qué grande.
6: Un saludo grande para
2: la familia. Bueno, yo voy a saludar a Nora, que es la que mandó el audio. Juancito, saluda a Norita también.
6: Sí, sí, la familia.
0: Vecino ahí del Puebla, Juan.
6: ¿No? Vecino del Puebla.
0: Muy bien. Hola.
15: Hola, Nico.
0: ¿Cómo va?
15: Estoy acá, Messi hizo 8 goles, 594, gracias.
0: Me pasás algo de mala gata y saludos al gato bueno. Gustavo, hola.
16: Hola, buenos días, Juan, Nico y Gustavo. Messi lleva 8 goles hechos y uno anulado por el árbitro. Soy Arnaldo con el 473.
6: Arnaldo querido, ¿cómo anda? Tanto tiempo.
0: Hola.
17: Buenos días, Nico, Gustavo, Juan, ¿cómo están ustedes?
0: Pero muy bien.
17: Messi lleva 8 goles en el Mundial. Y mi nombre es Dina, 537, mi DNI.
0: Hola.
18: Hola, Messi.
0: Gol de Messi. Ah, bien, se escucha bajísimo el audio. Soy Feli, tiene 2 añitos.
6: Mirá qué vos, grande, mirá vos.
0: Hola.
19: Hola, buen día, chicos. Soy Miguel. Messi lleva hecho ya 8 goles. 8 goles. 4-6-2, mi DNI.
0: Hola.
20: Buenos días, Nico. Messi lleva 8 goles. Mi nombre es Ana, 685.
0: Abrazo, Anita. Hola, ¿quién anda por acá? Buenas.
21: Hola, Nico. Messi lleva 8 goles. Josefina con el 258.
0: Hola.
22: Hola, Nico. Buenos días. Gana 3-0, Argentina. Mi número de documento 487.
0: Igual no pregunté eso yo.
6: Claro.
0: De lo que va de este Mundial 2026, México, Estados Unidos y Canadá, ¿cuántos goles lleva hecho Messi? ¡Hola!
23: ¡Cinco, chavales! ¡Soy hincha de la selección! ¿Viste?
24: ¡Con el corazón!
6: ¡Vamos, Gita!
0: ¡Muy bien!
25: ¡Somos Alma y Kim!
0: ¡Muy bien! ¡Impecable, che! Hay que ponerle onda. El domingo gana la Argentina, dale. ¡Hola!
26: Hola, Nico.
0: Hola.
26: Messi tiene
27: 8
26: goles.
27: Soy Emilia.
0: Soy Emilia. Qué bueno.
26: 029.
2: Emilia
26: Mernes. Emi. 029.
6: Qué grande. Mira vos, qué lindo.
26: Hola, Messi. Yo te quiero. Yo te amo mucho.
0: Qué grande. Viste que hay un nenito cuando iban saliendo a la cancha y le dijo: te amo, Messi.
6: Sí,
0: lo que genera, ¿no? Terrible. Lindo. Hola.
28: Hola, Nico, ¿cómo estás? Messi lleva 8 goles. Fede Rocío con el 658.
0: Muy bien. Hola.
29: Hola, Nico.
0: ¿Cómo va?
29: Messi lleva 8 goles. Soy Sofía.
0: Sofía. Hola, Sofía.
29: Soy Sofía con 596.
0: Bien, 3 audios más y hago una pausa porque tengo una banda de audios y voy a estar toda la tarde.
2: Dale.
0: Hola.
30: Buen día, buen viernes, Nico, Gus, Juan, ¿cómo están?
2: Hola.
30: Bueno, la selección argentina lleva 19 goles hasta el momento, de los cuales 8 fueron hechos por Messi. Y si ganamos la remera es para mi hija. Besos a todos, soy Ana con el 437.
0: Mensaje de los oyentes. Ana. Hola, buenas.
31: Hola, chicos.
0: ¿Cómo va?
31: En total, sí. Messi hizo 8 goles. Soy Giovanni.
0: Giovanni. ¿El que está en la selección?
6: Claro.
2: Giovanni.
6: Giovanni Simeone.
0: Claro.
2: No, Giovanni.
0: Los Chelsea.
6: No, de Giovanni Simeone también.
0: También se llama
2: Giovanni. Gio. ¿No?
0: Giovanni. Gio.
2: Gio.
0: En bola, Gustavo.
2: No, no, se me hizo un...
0: Te falta más fútbol.
2: No sé si tanto, pero... Che, saludamos a la Pitu Rifo. Ya pasó a buscar la billetera Don Cruz.
6: Bien,
2: Pitu. Volvió.
0: Qué agrandado, Gustavo.
2: Volvió a su poder. Qué garrón perder la billetera.
0: Qué agrandado el porquería.
2: Qué agrandado el porquería este.
0: Escuchá, tengo un temazo para ir amenizando la tarde.
6: Bueno, para acá me estás corrigiendo.
0: Dale.
2: Mirá, escuchá.
6: El mayor de los Simeones se llama así.
2: Perdón.
6: Juega en la Fiorentina.
2: Perdón, ¿cómo se llama el Simeone de ahora?
0: Giuliano.
6: Giuliano.
2: ¿Viste? Ahí está. Ahí los dos, mirá, lo agarré en offside.
6: No, está bien, tiene razón.
2: Gracias, Juan.
0: Gracias, era para hacerte la
2: conta. Por fin, mi perro. Gracias. Por fin le pega una.
6: ¿Gato malo o gato bueno?
0: Eso era para hacerte la contra.
2: Está bien, está bien.
0: Mirá, tengo un temazo.
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0: Escuchá.
1: Con mucho ritmo y sabor.
0: Dale, Brunei. Escuchá, eh.

0: De Jimmy y su combo negro.
1: ¿Cómo se llama?
2: ¿Te acordás?
0: Jimmy y su combo negro.
1: Jimmy
0: Neutrón.
1: ¿Qué temazo?
3: Acá está el. Tenemos al Jimmy nuestro.
0: El
3: Jimmy.
0: Pona no habría llegado.
3: No, Poneta.
0: No escuchó Jimmy y su combo negro.
3: Acá tenemos nuestro Jimmy, Jimmy Wentian.

0: Sí.
1: Te le mandaba un saludo al Chirola Riquelme. Te mandé una fotito, Nico, ahí.
2: Saludos al Chirola.
1: De un cartel que estaba tirado. Mirá. Y dice, en vista que nadie lo
0: levanta.
1: Otro dato, me pasaban de la calle Namuncurá. Hay vecinos tapando los pozos. Los pozos de la calle. Está bien, está mal, es un debate que se abre, ¿no? Porque...
0: Para. La Namuncurá, ¿pero de qué zona era Namuncurá?
1: Acá dice. Hay una fotito dando vuelta ahí. Que un vecino está con una carretilla, con tierra, está tratando de tapar alguno de los pozos.
0: Pero si pasó la máquina por ahí. Yo vengo todos los días, vengo por ahí.
1: Sí, acá pasó la máquina, la higuera, Juan, y la intersección ahí en la esquina, los pozos siguen estando.
0: Yo pasé hace un rato cuando venía para acá y la máquina había pasado. Es más, estaba la gente de Lepa trabajando ahí ya finalizando la... La Pedro Villera.
1: Eso, buena pregunta, ¿no? Me hace el vecino. ¿Está bien? ¿Está mal? Es una opción de cada uno. Vos, al frente de tu casa, Juancito, ¿taparía los pozos o no taparía los pozos? ¿Cuál?
0: Lo que pasa es que a veces también los vecinos juntan escombros, juntan tierra y ven el pozo, van con la carretilla y la tiran ahí.
1: También puede ser una opción.
3: ¡Hola!
4: Hola, Nico.
3: ¿Cómo
4: Quiero
3: va?
4: Participar por el sorteo.
3: Sí.
4: Messi tiene 8 goles. Ajá.
3: Bueno, hola.
5: Hola, Nico.
3: ¿Cómo
5: Messi
3: va?
5: Messi lleva 8 goles, soy Jan con el 450.
3: Qué buen nombre, hola.
6: Hola, Nico, buen día.
3: ¿Qué hace, genio?
6: Messi lleva 8 goles.
1: ¿Cómo anda la bandurria?
6: Soy Emma con
1: la bandurria.
6: El número 668.
1: Escuché mucho eso, ¿cómo anda la bandeja?
7: Hola. Hola, yo Naita. Messi lleva 8 goles.
3: Ajá.
7: Con el número de 931.
3: Bien. Mandá saluditos. Llegamos a Junín a ver la final del mundial y a festejar. Las promesas se cumplen, papá. Saludos para la tía Ale.
0: Sí, lo estoy esperando, eso, desgracia.
3: Desgraciado.
1: No la recibo así a la Ale.
0: Claro, mi cuñada.
1: ¿Hace
0: che.
1: Cuánto que no viene la Ale?
3: Hace
1: no.
3: una banda, se había olvidado de los parientes.
0: Pero no la extrañamos para nada.
3: Saludos para che, la
0: bienvenido.
1: Ale, amiga, Pini, yo te mando un saludo real.
0: Ale, Azu y seguramente a la Florcita.
3: Claro, la perrita.
0: La perrita, Flor. No.
1: Bien.
3: Micro Toyes.
1: Dejó la pileta climatizada.
3: Sí, la tiene tapadita ahí para.
1: Claro.
3: Nos invitó.
1: Ah.
3: Verano, si quieren ir, chicos, vayan.
8: Hola. Hola. Messi lleva 8 goles.
3: Ajá.
8: Rocío, 123.
3: Abrazo, Rocío. Hola, ¿quién anda?
9: Hola, Nico.
3: Hola.
9: Gustavo y Don Juan. Messi lleva 8 goles. Soy Alicia con el 129.
3: Abrazo, Alicia. Hola.
10: Yeah. Hola, Nico. Juan. Messi lleva 8 goles.
3: Sí.
10: Mi nombre es Susana, 084.
3: Abrazo, Susi.
1: Hola, Susana.
11: ¿Qué tal el dato bueno? La clara.
3: Sacala del ángulo, Brunei.
1: Qué grande, Milton.
3: Que tira.
1: Le va a decir Milton. ¿Yo le puedo decir Milton?
3: Sí, Milton.
1: Sí. ¿Va a contar la historia algún día? No, más adelante lo dejamos.
0: Bruno tiene 3 nombres.
1: Ah, 3 tiene.
0: 3 sí. nombres. ¿Sabía? Milton, Bruno, Dante.
1: ¿Dante?
0: Y los 2 apellidos, por supuesto. Vivero
1: por Linares, la duda.
0: Para decirle negro.
1: Y Negri le dicen.
3: Negri.
1: No, no. Ustedes le dicen negro.
0: No, no. Sí.
1: ¿Habrá alguien que le diga Negri?
0: Y no sé, pregúntale a él.
3: ¿Cómo anda mi corazoncito?
1: ¿Cómo anda
3: mi? Hola.
11: ¿Qué tal el gato bueno?
3: Hola.
12: Hola, cordillerana.
3: Sí, buenas.
12: Para participar, Messi lleva 8 goles en el mundial y el domingo vamos a ganar 3-2. Y vamos a salir campeones. Aguante, Argentina, carajo.
0: Vamos, carajo, aguante.
12: Clau con el 116.
3: Pero muy bien, un abrazo, hola.
13: Hola, Nico, Don Juan, Gustavo.
3: Hola.
13: Soy Aitana.
3: Aitana.
13: Ahora estoy por acá, por el campo.
3: Muy bien.
13: En el Huechu. Quiero participar. Messi hizo hasta ahora 8 goles y el domingo va a ser 2 goles más.
0: Tomá.
3: Faltan 2 días, 2 horas y 49 minutos.
1: ¿Cuántos minutos?
3: 49. 49 minutos para el mundial.
0: ¿Y dentro de un minuto cuánto va a faltar?
3: Gustavo.
1: Che, le mandamos saludos a Aitana que vino a hacer el sorteo el otro día.
3: Con su papá.
1: Qué grande. Que largue unas medialunas y le...
3: Vos dijiste fuera de aire que
1: no,
3: las medialunas...
1: No, dije nada.
3: Dante dijo, Gustavo, que las medialunas tuyas eran medias raras.
0: Una forma rara.
1: No me corte el micrófono. Hijo.
3: Se cortó solo. Hola.
14: Hola, Nico.
3: Fueron los espíritus chocarreros.
14: Román Lucero. Messi hizo 8 goles.
3: 8.
14: Le mandas un saludo a mi prima Lonela. Para su cumpleaños.
3: Bueno, le mandamos feliz cumpleaños entonces, que lo pase lindo. Buenas.
6: Hola Nico, buen día.
3: ¿Cómo va?
6: Quiero participar. Messi lleva hasta este mundial 8 goles. Soy Juan con el 303.
3: Abrazo, Juancito. Buenas.
13: También quiero mandar un saludo a mi familia de Salitral, de San Martín, de Junín. Y de acá del Huecho.
0: Ahí está.
13: El lunes todos me cobraron el saludo.
3: Bien.
13: Un abrazo especial para todos y los quiero mucho.
1: Qué grande, Itana.
13: Gracias, Nico. Buen fin de semana.
3: Gracias, preciosa.
13: Están haciendo 42.
3: Saludos para tu hermanito Mateo. Ya, qué grande que está Mateo. Sí.
1: Qué buena foto subí el otro día Dante de su hijo.
3: ¿Cómo crecen los chiquitos?
1: Los coltros.
3: Coltritos. Hola.
2: Hola, Nico. Quiero participar por la remera.
3: Sí, dale.
2: Messi lleva 8 goles en el mundial y soy Eve con el 270.
1: Eve.
3: Qué grande, Eve. Uno más.
15: Hola Nico, hola equipo de Cordillerana, ¿cómo les va? Lionel Andrés Messi lleva 8 goles.
1: Ah, buenas a vos.
15: Hechos. Roberto 356.
0: Capo, Roberto, venía a trabajar a radio.
1: ¿Por qué aclaró 8 goles hechos, dijo? Y sí, si son goles están hechos, ¿no? ¿Lo podemos poner de vuelta al mensaje?
3: Eso es bardero, Gustavo.
1: ¿Y por qué él es bardero?
0: ¿Qué camorrero?
3: ¿Qué bardea vos?
1: ¿Sí?
15: Hola, Nico. Hola, equipo de Cordillerana. ¿Cómo les va? Lionel Andrés Messi lleva 8 goles hechos. Roberto 356.
1: Y no hecho.
15: Este es un mensaje para Gustavo Kenicul. Porque podría haber dicho 8 goles errados.
3: Claro.
15: Es simple.
1: Claro, no, no, no. Es simple. No, si son goles, son hechos.
0: 8 goles hechos. Está bien dicho.
1: Y deshecho. Y deshecho sería el contrario.
3: Tiene razón. No sé si es esa cantidad de goles, pero bueno, ahora lo vamos a develar en un ratito.
1: ¿Cuánto dijo?
3: No sé. Por eso ahora vamos a ver qué onda. Hola.
16: Hola, Messi lleva 8 goles.
3: Ajá.
16: Hechos. Soy Gustavo con el 077.
1: Qué grande, Gustavo.
3: Muy bien, ahí estás. Listo, ya completé todos los mensajes.
1: Bien, un mensajito en relación a las calles, dice Mónica. Hola, Gustavo. Ojalá que los vecinos de la calle RIM 26 tomen la misma iniciativa. Está detonada esa calle. Bueno, se abre una nueva discusión, no sé.
0: ¿Se hace cargo el vecino o se hace cargo Obras Públicas? Claro,
1: un vecino.
0: ¿Quién?
1: Alguien puede decir, che, yo pago mis impuestos.
3: Claro, pero después si el retributivo te descuenta.
1: La tasa vial te la descuenta.
3: Está la tasa vial, no te olvides.
1: Está la tasa vial.
0: ¿Es responsabilidad del vecino?
1: No debería ser. Para mí no.
0: Normalmente el vecino colabora. Para
1: claro.
0: Decir, che, voy a colaborar un poquito. Pero no es la obligación del vecino solucionar el problema.
3: Y no. Y no.
1: Y dice.
3: Y dice. Hora 13, 15 minutos, tengo que hacer el sorteo. Ya no recibo más mensajes.
0: Bueno, yo tengo la tarea hecha, Nico.
3: Bueno, dígame.
0: Hernán. Hernán pertenece al IPBU. Ahí en Neuquén.
3: ¿Para qué voy a buscar el mensajito, dale, Juan? Así lo envío.
1: ¿El IPBU qué significa?
0: Instituto Provincial de Vivienda y Urbanismo.
1: Bien. Recordemos que hace 3-4 semanas había una queja que siempre las oficinas estaban cerradas. Juan hizo la tarea, como dijo recién, se comunicó con la gente de Neuquén.
0: Con Fran.
1: Bien. ¿Y cuál fue la respuesta?
0: Primero que estaba sorprendido que la oficina estuviese cerrada.
1: No me quemes.
0: No me quemes, dijo. Que se iba a tratar de solucionar, pero también me dijo que también lo vamos a pasar ahora.
1: Bien.
0: De la responsable del IPBU de San Martín de los Andes, porque ante cualquier duda, si te puede acercar a San Martín, yo también, ahora también vamos a pasar ese número. Que creo que se llama Eliana. Ahora, pero ¿tenemos ya para o todavía no encontraste?
17: ¿Qué cosa, vos?
0: ¿Para pasar el número?
3: Sí, sí, pasalo.
0: Ah, dale. 299-516.
3: Para Juancito. 516.
0: Sí. 5356.
1: ¿Eh?
3: Disculpa, por favor.
0: Ahí está. 299-51. 65 35 6 6,
1: como dijo.
0: Ahí está. Ahí te va a atender Hernán. Después.
3: ¿Hernán Cañicul?
0: No.
1: ¿Hernán González?
3: Muy bien, ahí.
0: Después
3: está.
0: Tenemos el.
3: Gracias, Juancito.
1: ¿Hernán Crespo?
3: Hernán Crespo. Sí, Juancito.
0: Natalia Bruno.
3: Saludos, Brunei.
0: Natalia Bruno. Es la responsable del IPBU en San Martín de los Andes, que ella también no tienen ningún inconveniente de atender los casos de Junín.
3: Bien.
0: El número de teléfono es 2-9-4-4-9-1-9-6-0-2. Repito, 2-9-4-4-91-96-0-2.
3: Bien,
0: son
3: ahí
0: los teléfonos
3: está.
0: De contacto uh-huh. de la gente del IPBU.
3: Bien. Bien, hola, buenas.
17: Hola, hola, buen viernes para todos ahí en la radio. Gracias, Messi convirtió 8 goles, soy Moni 454.
3: Bueno, ese es el último, ya bien. Tengo que hacer el sorteo.
1: Nico, nos preguntan, sí. ¿Es verdad que el domingo, el día del partido, Expreso Los Andes suspende a partir de las 15 horas el recorrido a San Martín?
3: Desconozco.
1: No lo sabemos, se lo a vamos ver, a averiguar.
0: Nico, ¿no estás escuchando, Nico?
3: Sí, acá te estoy escuchando.
0: No, el otro Nico, mi otro sobrino.
1: Ah, bueno, porque nos preguntan eso, ¿eh? No, yo no sé.
3: ¿Puedes mandar algo? Un mensajito, Juan?
0: Le puedo mandar un mensajito,
3: ahí no está escuchando,
0: ¿viste? Ya le voy a mandar un mensaje.
3: Antes de retirarnos, ¿las dos nos vamos, eh?
1: Claro, sí, sí.
3: ¿Me hacen la segunda?
1: ¿Qué apellido de Nico?
0: Paxson.
3: Paxson. Ah, qué capo.
1: ¿Qué otro chofer? Yo de...
3: Acelérele, chofer. ¿Viste ese tema? ¿Te
1: chofer, chofer, apúrese, motor. Que en esta cafetera. ¿Qué venía barriendo?
0: Mira, le mando un mensaje al aire.
1: Al audio, al aire. Con voz de locutor así, pausado.
0: Nico, ¿cómo andás?
3: Bien,
0: sobri. Che, es verdad que el domingo a las 15 la empresa suspende los viajes a San Martín.
1: ¿Qué le dijiste, sobri o sorry?
0: Sobri.
1: Ah, yo te entendí, sorry.
0: Dije. Mi sobrino, sobri.
1: Sobri. Ah, bueno. Che, bueno, buena pregunta, ¿eh? No lo sabemos. De todas formas, hablando así, como si estuviéramos...
0: Es mi ahijado, Nico.
1: Tomando unos mates acá, ¿viajará alguien? Yo creo que no debe viajar nadie en el colectivo de Soro.
3: No lo sé.
1: Che, le mando solo a la gente de la YPF. Me dice, está bueno el mensaje, Gustavo, que no vengan acá. Pero va, dice que el otro día fueron a cargar nafta. ¿Y sabes cuál es lo peor?
3: Sí.
1: Pues yo le dije, che, ¿y el domingo...? Me dice, ¿vos crees que estamos en el mismo turno?
3: No me di.
1: Y los mismos que no pudieron ver Inglaterra, Argentina, Argentina, Inglaterra, el domingo, excepto mi amigo Pedro Quintriqueo, que está de Franco. Pasé a chumear todo ahí. Le mando un saludo. Sí.
3: Está como la larga.
1: Ah, le pregunté a Rey, el amigo Rey, le mando un saludo grande.
3: Hola, Rey.
0: Hola, Rey.
1: A todos los que están ahí.
0: ¿Cómo estás?
1: A Nadia Flores.
0: Trabajar.
1: A Bárbara. A
3: Betancio.
1: Al. ¿Quién más? Aniceto, amiga Aniceto.
0: Al Miguel.
1: Mucha gente. El
3: Chivet. Nidia.
1: Nidia.
3: Nidia.
1: Nidia. Yo dije Nadia, Nager. Nidia.
3: Nidia. Ahí está.
1: Y al Chiveto. Es el capo ahí.
3: A Busto.
1: A Busto
3: también. Fue el nombre del...
1: José.
3: José. Ahí está.
1: Muy bien. Bárbara.
3: También.
1: Y que no nos olvidemos nadie, pues después...
3: Después no, te van a...
1: Sí.
3: Te van a echar agua en vez de combustible.
0: Sí. La anónima.
3: Sí.
0: La está abierto hasta las 15 horas. Y
1: bien,
0: después cierra el resto del día.
3: Bien.
0: No hay que...
3: Bien.
0: Y viste que... O sea, hasta las 15 horas podés ir y después chau.
3: Y hay algunos que hacen de corrido, horario de
1: claro.
3: corrido.
1: Bueno,
3: está bueno porque digo que el Mundial genera eso también, ¿viste?
1: Sí. Esa... Bueno, lo traía en la COPE, estaba abierta la COPE.
3: Sí.
1: Vimos algunos videitos ahí y después cuando terminó el partido se lo iba a festejar.
0: Bueno, acá ya tengo la respuesta por los que preguntaban del cole.
1: Ah, bien.
0: Bien, gracias, Nikito. Domingo 19 del 7, cese del servicio entre las 15 y las 18 horas.
1: Bien.
0: Entre las 15 y las 18 horas no va a haber servicio del transporte interurbano.
3: Bien.
0: Última salida desde Junín a San Martín a las 13:25 y desde San Martín a Junín 14:30 horas.
1: Bien.
3: Ahí está.
1: Bueno,
3: impecable.
1: Así que planifica.
0: Ahí te mando para que lo...
3: Por favor, Juan.
1: Planifica tu viaje para el domingo, si es que te vas o venís de
3: Y si no
1: con el dedo.
3: Dedo.
1: Que pero no anda nadie eso ahora.
3: No sé. Alguien debe pasar.
1: ¿Vos decís?
3: Tampoco sea tan extremista, Gustavo.
1: Bueno, vamos a grabar. Yo tengo que ir y venir así en el entretiempo, así que voy a grabar un videito a ver si anda. Me cruzo a alguien.
3: Qué garrón andar de allá por acá.
1: Sí, no, pero bueno. Cábalas, ponele. Queda otra.
3: Bueno, tengo que hacer el sorteo. Che, saludos para Felipe que está escuchando, Juancito.
0: Fe.
3: Le dejé el regalo arriba de la mesa.
0: El agenciero. Pipe.
3: Le dejé el regalo arriba de la mesa.
0: Pipe y Nane. ¿Cómo andás, Pipe y Nane?
1: Felipe.
0: Filipiño. ¿Todo bien?
3: Le estaba reclamando. Pues, claro, la tía Yoli se las mandó.
1: Sí. A ver qué hizo.
3: Pues la tía Yoli le dijo, hijito, se fue a curar el empacho, ¿viste? Le dijo, hijito, ya te voy a regalar otro autito, porque la tía ya le había regalado.
1: Claro.
3: Le dijo, después te voy a regalar otro autito. Claro, el otro no se olvidó. Ah. Al otro día fuimos con el empacho y le reclamó, tía, ¿y mi auto?
1: Salió igual al padre.
3: Así que hoy la tía cumplió, así que le mandamos un besito. Qué a la tía Yoli.
1: Le mandamos saludos a Yoli. Che, antes del sorteo.
3: Ya no recibimos más auto, tía, porque ya tiene todo lleno de auto.
1: No queda lugar en
3: no hay lugar en el garage.
0: No hay lugar en la agencia.
3: Y pelota tampoco. Tiene como 50 pelotas.
0: No, Pipe.
3: Tengo guardada porque por si se rompe alguna, reponemos ahí enseguida.
0: Claro. Como la rompe la con la zurda que
3: no,
0: tiene.
3: No, tremendo.
0: Zurdo es Pipe,
3: sí,
0: ¿no?
3: Sí, zurdo salió. Ah, me mandó un mensaje, a ver. Para que lo voy a chequear porque Felipe se sabe.
1: Bueno, mientras vos lo chequeas, Niquito, dice, hola Gustavo, para tener en cuenta, mirá esto, Argentina hasta ahora en este mundial lleva 19 goles, en contra lleva 7, si sumás 19 más 7 es 26, la final se juega el 19 del 7 del 26, vamos a ganar este mundial y a todos los goles, ya, y todos los goles fueron casi en los mismos minutos, yo elijo creer, dice, le mandó un saludo a Maki, ¿eh?
3: ¿Podés reiterar el mensaje, Gustavo?
1: ¿Eh?
3: ¿Podés reiterar el mensaje? Porque te viste trabando.
1: Dice, hola Gustavo, para tener en cuenta, Argentina, hasta ahora, en este mundial, ya sé dónde vas, Bolívar, lleva 19 goles y en contra 7. Si sumás 19 más 7, es
18: 1.600 más 2.000, 1.850. 1.856.
19: Menos
18: 100. ¿Dividido?
19: Menos 100 no dividido.
18: Queda 1.250.
19: ¿Dividido 2?
18: 1.270.
19: ¿Y no sale 1.800?
18: ¿Y si yo un número más grande?
1: ¿Qué?
18: ¿Y 30 más 30? Y son 40.
0: Buenazo el Gusti para la matemática.
1: Hizo la misma cuenta. La misma Maki. Hizo la misma cuenta.
3: Maki.
1: La misma Maki.
3: La misma cuenta hizo Maki.
1: Maki igual, te voy a pasar una factura. A Maki Ossi le voy a pasar una factura.
3: Sí.
1: La otro día le mandé un mensaje a Maki.
3: Ajá.
1: Y algo que no lo esperaba de Maki.
3: ¿No te contestó?
1: Clavó el visto.
3: ¿En serio?
1: Escuchó el mensaje y no respondió.
3: ¿Por qué no le hiciste lo mismo?
1: No, no. Hay que hacer lo contrario. No, le
3: Maki,
1: mando
3: no
1: solo.
3: Así.
1: Maki, contestá. No sea así. La pregunta que te hice, sí, la tenés que contestar en algún momento.
3: ¿Y qué pregunta le hiciste? ¿Se puede decir?
1: Algo institucional.
3: Y bueno, decirlo.
1: Hablábamos de la coordinación.
3: Ah, bien.
1: Barrial.
3: Ah, sí, ya deja de.
1: No, no, pues si se pasa o no. Pero era eso.
3: Claro, bien.
1: Había un pase.
3: No te tenía así, Maki.
1: ¿Por qué sos así, Maki?
3: Abrazo para
1: Maki. Le mandamos un saludo a Maki, a toda la familia OCE.
3: ¿Y vos quién sos, Gustavo?
20: Mi tatito.
1: Otra vez.
20: Un tatito. Un tatito.
21: La Yoli era.
20: Hola, Guti. Gracias, Juan. Hola, papá.
3: Oh. Hola, hijo. ¿Cómo anda, papi?
0: Qué lindo.
3: Recién se levanta, Felipe. ¿Qué le pasa, Felipe?
1: ¿Solo Feli se levantó recién?
3: Sí. Y la mamá también. Lo acompaña la mamá.
1: Che, le mandamos un saludo a Ruth.
3: Le dan lindo el ojo, che.
1: Sí, son buenas.
3: Son buenas.
1: Y hay que aprovechar las vacaciones.
3: Ey, sí. Ya le va la tarde.
1: Qué padre. Sí, le mandamos saludos a Ruth que fila, nos mandó el flyer o el afiche electrónico de la suspensión. Bueno, hay mucha gente que está informándonos.
3: Tengo que ir a la pausa, ¿sí? Porque tengo que hacer el sorteo de la. ¿Podés mostrar la camiseta?
1: Acá Gustavo, está la camiseta.
3: Butavos.
0: Al final nos develamos el color, ¿eh?
1: Claro, la gente no nos dijo qué color era. Ustedes dicen que es mostaza. Bueno.
3: ¿Cuántos goles de lo que va del Mundial 2026 hizo Messi?
0: El Juancito? Deportólogo. 8.
1: ¿La brocha? Mirá cómo te hace entrar encima tú.
3: Me equivoqué.
1: No te enojé, Juan.
0: 8.
3: Juancito, me equivoqué porque
0: ocho,
3: se la tenía.
0: 8.
3: Se le iba a preguntar
0: a quién. 8. ¿Qué más querés? 8.
1: Con una sola vez bastó.
3: Te la iba a preguntar a vos.
1: Sí, por eso, pues lo conozco tanto aquel.
0: Y el boludo cayó.
3: Che, la pausa, ahora 13:26 minutos. 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
2: Pero muy bien, la ganadora del concurso envió el siguiente audio.
3: Hola, buen día, Nico. ¿Cómo va? Gustavo lleva 8 goles hecho Messi. Mari con el 425.
2: Mari con el 425. Mari, venite a la radio a retirar tu premio. Mari con el 425. 8 fueron los tantos que lleva hasta el momento convertidos Messi. Mari, venía a la radio a retirar tu premio. Y gracias, obviamente, a todos por participar.

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0: 13:39 en el país. Llegó la canción de Los Chamas del Cristal. Me arrepiento, se llama esta muy buena interpretación de Los Chamas del Cristal, que son obviamente de la comarca petrolera, ¿no? Del grupo de Cutralcó, que le mandamos un fuerte abrazo, obviamente, que en este tiempo han sufrido la pérdida de uno de sus integrantes y obviamente que con mucho cariño y respeto les mandamos un fuerte abrazo. El grupo anunció, Gustavo, Juan, que van a seguir obviamente brindando shows, ¿no?
1: Claro. Es un clásico, creo yo, de la provincia, ¿no? Sí. Los Chamas del Cristal.
0: Exactamente.
1: Bueno, acá tengo unos marcos.
0: A ver.
1: Que nos vinieron una vecina, Nico, hay que decirlo.
0: Sí. Entre calle San Martín y Olavarría.
1: Encontró tirados estos anteojos. Sí. Aquel que los reconozca o diga, che, eso parece que es el de mi hermano.
0: Están bastante.
1: Se ve que se han caído.
0: Chobols.
1: Están buenos igual, che. Me gustaron. El color. Me voy a probar de negro, voy a de blanco a negro, mira.
0: Ah, te queda bien.
1: Tengo que comprar un marco. Le decía a Nico recién, Juan, bueno, con Juan también hablamos lo que vale un marco de anteojo.
0: Te queda fachero, Gustavo, ¿eh?
1: ¿Vos sí? Cambio blanco por negro.
0: Sí, le queda bien, Juancito, ¿viste?
1: Ahí me voy a mirar un poco. Y veo bastante bien, che.
0: Facherito,
1: capaz, capaz que era el mío esto.
0: Te queda lindo, Gustavo, ¿eh?
1: Gracias, Nico. Voy a ver, el otro día vi unos color violeta, ¿qué dicen? Se ríe, Juan, boludo. ¿Vos te ríes, Juan? No te ríes, amigo.
2: No, por favor. Faltaba más.
1: Sí, bueno, ahora vamos a pasar el mensajito. Si alguien extravió entre calle Olavarría y San Martín. Sí, acá está moviendo. Puede pasar a buscarlo, Nico, hoy. Un ratito más nos quedamos. Sí. Si no, mañana.
0: Si no, mañana. Mañana que va a haber gente. Tanto la mañana como la tarde.
1: Claro. ¿No? Anteojos negros. ¿Tiene marca, Juan, usted que tiene? A ver. No, parece que no, pero están lindos, che, los marcos. Me gustaron.
0: Che, qué manera tener aumento los de Fátima.
1: De Fátima, sí.
0: Fátima novena.
2: Acá.
1: Vive en el noveno B. A ver, Juancito. Mirá. Juancito, dice, ponete el anteojo.
2: Industria Argentina. Mirá.
1: Comenzamos.
0: Invitamos
2: Eterna.
1: Eternamente.
2: Eternamente. Son buenos los marcos, ¿eh?
1: Sí. Son flex.
0: Sí. Flex. Bueno, está acá la radio, pueden pasar a retirarlos, ¿eh? Bueno, recuerden que los invitamos en el Centro Cultural Mapuche de Junín de los Andes. Desde ayer que claro. Se realizó el acto, la apertura oficial, ¿no? De esta nueva edición, así que, bueno, hasta el domingo pueden pasar durante prácticamente toda la jornada.
1: Lo que vamos a averiguar entre mañana, seguramente, ¿qué va a pasar el domingo con el...
0: tenés razón.
1: Lo dijo Willy ayer, que estaban ahí viendo en qué momento iban a hacer la clausura.
2: Ah, claro, tenés razón.
1: Porque está la finalísima.
0: Está la final, 4 de la tarde.
1: 4 de la tarde. Viste que por lo general lo hacen a las 6, 7 de la tarde.
0: Sí. Y bueno, después nos vamos a festejar el cultural. Porque va a haber escenario libre.
1: Está bien.
0: Alguno va a hacer el cierre.
1: Pero de... quizás yo, como una opción sería bueno, quizás lo pueden hacer tipo 2 de la tarde. Como el acto. Viste que hacen como un acto de cierre, que entregan las... los diplomitas, los reconocimientos. Claro. Puede ser una opción, digo yo, no sé.
0: Viste que te lleva tiempo igual.
1: Te lleva tiempo.
0: Lleva tiempo.
1: Bueno. Pero bueno, hay que ver. Pero bueno, en el mientras tanto, podemos ir a disfrutar hoy.
0: Sí, obvio.
1: Muchas cosas.
0: Hoy y mañana que va a estar el plato fuerte, la chamameseada.
1: Hoy es la peña.
0: Hoy es la peña folclórica.
1: Bien.
0: Sí.
1: Sí. No hay más entradas anticipadas, Juan. Así que va a tener que pagar en puerta.
2: Bien.
0: ¿Quieres saber quién va a estar?
2: 15.000.
1: 15 sale en puerta. 10 salí anticipado.
0: ¿Quieres saber quién va a estar hoy?
2: ¿Quién? ¿Hoy? ¿Quién?
0: Jepun.
2: Jepun, sí.
0: Danza, ¿no?
2: Sí. El amigo Willy.
1: No.
2: Sí. ¿No?
0: Sí, creo que sí.
1: Sí.
0: El entrevero.
1: La amiga Maca.
0: Danza. César Romero.
1: Mirá.
0: ¿Qué es César Romero?
1: ¿Quién es César?
0: Payador.
1: El payador.
0: Muy bien, César.
1: ¿Y nuestro payador no va a estar?
0: Luis Hernández y familia.
1: También, payador.
0: ¿Sí? Payador. Iván Linconao. Payador. Va a estar Antigales. Quimei Junín.
1: Quimei Junín.
0: Raíces Camperas.
1: Bueno, chamamecero eso.
0: Y cerrando,
1: Juan Esteban.
0: Juan Vivero y su acordeón.
2: Exactamente.
0: Los Caras Sucias.
2: Nos vemos hoy.
0: Che, los Caras Sucias andan muy bien, ¿eh?
1: Che, levanta sí. Saludo a Nico.
0: Ahí está su pariente.
1: ¿Quién está?
0: David.
1: Claro. David, Nico para la gente está, ¿no?
0: Está
2: acordeonista, sí. Guitarrero.
0: Nico anda en todas las.
2: Sí. Mi primo.
0: Con las voces.
1: Algo le pasó a Nico. Me iba a escribir a mi amigo Nico. Lo
2: se
1: vi
2: le
1: ahí.
2: Perdió la guitarra.
1: Sí, pero toca el bajo con las voces de Alanín.
0: También.
2: Claro.
0: Siempre nos escucha Niquito, así que sí, le mandamos un abrazo.
1: Le mandamos un gran saludo.
0: ¿Qué le ibas a preguntar?
1: No, porque lo vi ahí con una venda en su...
0: Ah, pierna. Está bien.
1: No sé, algo le pasó y, se, y en el momento no le escribí, después se me pasó. Bien. Porque siempre nos mandamos mensajitos ahí con Nico. Bien.
0: Estos son los caras sucias, mire, escucha.
1: A ver. Oh, qué temas.
3: Señoras y señores, bienvenidas, bienvenidos. Así comenzamos a grabar
1: en esta
3: sí, lo nuevo.
1: En esta noche.
3: Cara sucia. En vivo, señoras y señores.
0: Menos broma.
3: A ver cómo dice, cómo dice.
1: ¿Cómo dice? Y dice.
0: La buena es.
1: Sí. Yo te extraño.
3: Y así comenzamos a cantar al amor.
1: ¿Viste que dice? Bueno. Comenzamos.
3: Y mientras que lo canta el Demian, a ver cómo dice mi compita.
0: Compita.
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0: Sí.
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0: Ellos son los cara sucia. Bueno, ellos van a presentar, van a hacer el cierre de la peña, ¿eh? Bueno, y mañana día sábado 18 de julio. Desde las 9 de la mañana comienzan las actividades. ¿Saben, no?
1: 9 de la mañana.
0: Tempranito, che. Bueno, con obviamente la exposición y venta de artesanías. Hay, por la tarde se realiza.
1: Talleres.
0: Por lo general los talleres.
1: Gustavo, hoy empiezan, ¿no? Ya.
0: Sí. Y a partir de las 22 los espectáculos artísticos. ¿Sabe quién va a estar?
1: La chamamé.
0: Vamos a arrancar fuerte, che.
1: Bien.
0: Con la nueva fuerza el chamamé.
1: Qué grande.
0: Los hermanos Moscoso.
1: Qué grande, Fausto.
0: Andan Moscoso. Muy bien los chicos.
1: Sí.
0: ¿Sabe dónde van a estar los chicos? En el acordeonazo del Melón.
2: Ah, mira vos, qué bueno.
0: Contra todo el Melón los chicos están
2: a full.
0: Y porque llegar a esos eventos importantes, viste, sí, te abren muchas puertas, ¿no?
1: Sí, sí, tal cual.
0: Lucas Zapata y su conjunto.
1: Mira.
0: Tus amigos.
1: Tus amigos. O mis amigos.
0: Tus amigos. Saludo para Darío.
1: Darío Calfuqueo.
0: El acordeonista.
1: Qué grande, Darío.
0: Ayer me estuve mandando un mensaje con Darío, así que un abrazo grande, Darío querido. Que después ellos van a tener otro evento que en la semana lo vamos a ir charlando.
1: Bien.
0: La Yunta, papá.
1: Qué grande la Yunta.
0: A full los muchachos, ¿eh?
2: El saludo amigo para Agustín.
0: Agustín.
2: Alias
0: el Chambón.
2: Chambón.
1: Y al Chavito.
0: Y al Chavito, obviamente. Fabio.
1: Fabio Chavito.
0: El vocalista.
1: Trip by Love.
0: ¿No? Y a los chicos también ahí.
1: A los chicos.
0: Jovencito,
1: sí.
0: Tonto, jovencito.
1: Acordeonista, muy joven.
0: Sí. ¿Sabe quién va a estar? Jesús Morales y la clave chamamesera. Qué grande. Bien. Jesús que está con...
1: Celevera.
0: Exactamente.
1: Estamos a full.
0: Le hace la segunda y a la Celevera.
1: A la
0: Cele. Y que la rompió, cuando estuvo en la fiesta del puestero.
1: Y vuelve la Cele.
0: Y vuelve la Cele y vuelve Jesús.
1: Jesús siempre está.
0: ¿Viste que Jesús cantó un tema?
1: Ah, mirá.
0: ¿Escuchaste el tema ese que canta Jesús? Déjame intentar.
1: Qué buen ese tema. Ese me hace
0: acordar canta Jesús
1: a una tremendo novela que dan en el 80, 90.
0: Tremendo tema de Jesús.
1: ¿Cómo dice? Conquistar tu amor.
0: Déjame y hacerlo. Algo así.
1: Y hacerlo. Bueno, así.
0: Hacer que te olvides.
2: Déjame intentar.
0: Está buenísimo.
1: Ese medio chalchalero te salió junto.
0: Se va la segunda.
1: Adentro, dice. Che, bueno, antes que quiero mandar un saludo.
0: Bueno, y esos son los artistas
1: para mañana.
0: Para mañana, día sábado, los chamamesero.
1: Y en puerta la entrada vale 20 mil pesos. A partir de las 22 horas. Che, le quiero mandar un saludo a Ignacio, el hijo de Marcos Iglesias. Nosotros lo conocemos como el Chochín. Así que le mandamos un saludo muy, pero muy grande a Marcos también, bueno, a toda la familia que hoy está festejando. Y le manda un saludo particularmente Nat Aigo. Dice, no te olvides de saludar al Chochín que está de cumpleaños.
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1: ¿Ese es? No está saliendo, Nico.
0: Ellos son Jesús Morales y la clave chamamesera. Mañana en el Cultural Mapuche.

0: Jesús.
1: Fuiste la única persona con la que pude hablar.
0: Buena voz, Jesús, ¿eh?
2: Muy buena voz. ¿Sabes quién anda en Junín, Nico? En grande que la rompió muchas veces también en el Traún que son mapuche. Estamos hablando de Don Pancho Villamán.
0: ¿Anda Panchito?
2: Anda Panchito Villamán. Vino al predio del CTH, me dice Rubén. Ahí te mandé unas fotitos.
0: ¿Está ahora en este momento?
2: Estuvieron recorriendo ahora. Están ahí en el Centro Cultural. Ahí te mandé dos fotitos que me manda Rubén. Así que le mandamos un saludo muy, pero muy grande a Don Pancho Villamán.
3: ¿Estará?
2: Ahora va, no lo sabemos. Sí va a estar de jurado.
0: De jurado va a estar, dijo.
2: De sí. Jurado de un concurso que hace, en este caso, el CTH. Ahora estamos en el predio, me dice Rubén Bastías. Así que nada, nuestro gran saludo a Don Pancho Villamán.
3: Qué artista, ¿eh?
0: Tiene muchos amigos acá, ¿no?
2: Muchísimo.
0: A ver si puedo.
2: A ver, lo podemos
0: contactar.
3: Che, los que preguntaban por Nico Paya, a vos, ¿por qué andaba con la? Bueno, Nico tenía
2: predio, me dice Rubén Bastías. Así que nada, nuestro gran saludo a Don Pancho Villamán.
3: Qué artista, ¿eh?
0: Tiene muchos amigos acá, ¿no?
2: Muchísimo.
0: A ver si puedo.
2: A ver, lo podemos
0: contactar.
3: Che, los que preguntaban por Nico Paya, a vos, ¿por qué andaba con la?

0: Somos del Cultural, así que nada, le mandamos saludos a Rubén. Hoy hay reunión en el CTH, de paso te aviso.
1: Bueno, vos sos integrante de la comisión.
0: Sí, lo tenía invitado a otra comisión que es la cooperadora del hospital, no fui. Pero bueno, pasó. Hoy vamos a tratar de ir, Rubén, porque bueno, obviamente se vienen muchas novedades, Bueno, le mandamos saludos a Gilberto. Dice, esta noche estamos ahí, vamos a ir a la reunión del CTH.
1: ¿Usted suele tomar taxi acá en Junín?
0: No,
1: casi nunca. ¿No tiene ningún taxista amigo que si llegase a utilizar este servicio llamaría?
0: No.
1: Yo voy a pedirle a Miguel, mi amigo,
0: Aparicio,
1: mi amigo de la infancia prácticamente, que él es taxista. Uh-huh. Que para el domingo 16 horas te tengo un pasaje, Miguel.
2: Sí. ¿A así dónde?
1: Que, ¿eh?
2: ¿A dónde lo necesita?
0: A Nueva York.
2: ¿Viste como la promo de Macaya?
0: Ah, sí.
2: Me lleva a Kansas City. Le dice el Uber. ¿A dónde? Tenemos 12 días de viaje. Che, escuchen un poquito. La voz inconfundible, obviamente, ¿no? De él. Que anda en Junín, anduvo por

0: Mate con qué,
1: Gustavo Cedrón.
0: Con Cedrón. Señor Rubén Bastías, ¿qué tal? Buenas tardes, Rubén, ¿cómo estás? Bienvenido.
2: ¿Cómo andan, chicos? Un saludo.
3: Rubén, ¿cómo estás?
2: Todo bien, bien, bien.
3: Me alegro.
2: Acá estamos.
0: Todo tranquilo. ¿Comiste empanada de piñón en el cultural?
2: No, no, hicimos una pasadita porque fuimos a buscar gas. Muy bien. Y así que hicimos un sobrevuelo.
0: Bien.
2: ¿Qué? Ahí nomás. Bien. Hicimos un recorrido.
0: Bien. Gustavo, sí, lo puede saludar a...
1: Sí, sí, estaba escuchando atentamente. Rubén, ¿cómo estás? No, gracias. ¿Cómo está, gracias, Gustavo? Por la fotito y qué linda noticia, ¿no? Y justo en el marco de la semana del encuentro de la gente de la tierra, traerlo a don Pancho Villamán es un lujazo que nos damos, ¿no, Rubén?
2: Sí, no, en realidad, la verdad que coincidió, pero quizás si lo hubiésemos hablado de otra manera con los organizadores hubiese sido diferente.
1: Claro.
2: Pero, bueno, nosotros estamos enmarcados en una acción que estamos haciendo un selectivo para el puestero y un poco la idea es trabajarlo con el jurado local y don Pancho, y bueno, el 1 de agosto lo vamos a hacer en el Salón del Bicentenario, así que la gente que quiere ir a ver a los nuevos valores o las renovaciones o la idea que nosotros estamos plasmando va a ser en el Salón del Bicentenario. Entrada libre y gratuita, calculo que 2 de la tarde ya vamos a estar por ahí. Y por suerte, Gustavo, tuvimos eco en Las Coloradas, viene un grupo de Las Coloradas, viene de Aluminé, San Martín de los Andes, Piedra del Águila, Junín, así que, bueno, y la idea de la llegada de don Pancho, don Pancho Villamán, justamente es eso, que hoy vamos a juntar a los que sean inscriptos, para que también va a ser un tipo taller hoy, un poco lo que nosotros buscamos, el objetivo que buscamos a largo plazo. Y a su vez va a venir el jurado, que un poco también la idea es charlarlo con todos los músicos y bueno, qué es lo que buscamos. Si bien es incipiente esto, apostamos al futuro, recorrer la provincia también, hacer un selectivo en el centro norte de la provincia y después en la confluencia y bueno, en el transcurrir de los años tener un evento, digamos, a mediados de año donde podamos recorrer la provincia e ir también rescatando valores, pero con un norte. Por eso también apelamos a don Pancho Villamán, porque es un poco el guía que nos va a ir llevando para buscar ese objetivo, que es revalorizar también a los chicos, a los no tan chicos, a los jóvenes, a los mayores, que les gusta un poco la música patagónica, ¿no? Y nada, en algún momento lo charlamos con don Pancho el año pasado, si no me recuerdo. Yo le había comentado la propuesta, después, bueno, coincidimos en cuál es el objetivo. Si bien entendemos que hay muchos chicos que tienen un gusto ya muy particular, que es el chamamé, pero un poco lo que nosotros planteamos es que por lo menos le pongan letra de su pueblo. Si viene Las Coloradas, que hable de Las Coloradas, si viene Junín, que hable de Junín, si viene San Martín, que hable de Junín, si viene Villa, que hable de Villa. Pero por lo menos que resalte en su pueblo, ¿no? Más allá de la música.

0: Y así que bueno, un poco eso es lo que buscamos. Y bueno, hoy vamos a tener una charla con ellos, con todos los chicos. Y bueno, don Pancho les va a dar también una visión de lo que es la apuesta a futuro a través nuestro. Y bueno, eso es un poco el objetivo. Así que hoy salimos a hacer unas compras y él me contaba que hace por lo menos 18 o 20 años que no venía a Junín, se acordaba de aquellas artesanías, de la fiesta de la artesanía en el Colegio María Auxiliadora, cuando estaba la familia Calfuqueo. Y se acordaba las primeras fiestas del Estero, pero bueno, Junín ha crecido, así que recorrimos el barrio Lanín también para que vea el proceso o no que se va desarrollando en el pueblo. Y bueno, fuimos al María Auxiliadora, pasamos por enfrente de la iglesia, fuimos al gimnasio nuevo del María Auxiliadora, el Salesiano se acordaba que también había estado ahí.
1: Claro.
0: Estuvimos, pasamos frente al Residencial Marisa, donde también se hospedó en algún momento, la plaza, y bueno, y lo llevé a ver dónde se hace ahora la semana de la artesanía, ¿no? Así que un poco, y lo que nos llamó la atención, bueno, hay mucha gente que sí, cuando yo les comentaba, ¿saben quién es? Porque a muchos les preguntaba, y se sorprendían, porque bueno, hay más gente que hace 15, 20 años que no lo ven,
1: Claro.
0: pero sí lo recuerdan tácitamente, a don Pancho, así que nos encontramos con Lucho Namuncurá, que ayer yo lo llamé para avisarle que estaba, y bueno, no nos habíamos comunicado, así que me lo encontré ahí en el Centro Cultural, nos encontramos con las chicas de Mello Morales, de allá del norte, cerca de Cabiagüe, así que, bueno, con gente de Piedra del Águila, y bueno, mucha gente que lo reconoció, así que muy lindo que bueno, que venga acá con nosotros, porque en definitiva, son los que saben, así que qué mejor que nos vayan conduciendo en los objetivos que nosotros pretendemos, así que.
1: Claro, tal cual,
0: Y de hecho,
1: Rubén.
0: bueno, ayer pudimos hablar, hicimos una comunicación con Atilio Alarcón, como a las 11 de la noche lo llamamos Atilio, para que se saluden también. Así que nada, simplemente eso y lo tengo acá, así que aprovéchenlo. Les voy a pasar con Pancho.
1: Dale, dale, dale.
2: Hola, muy buenos días, amigo. Un gusto estar en su programa, un placer. Bueno, todo lo que ha dicho me ha dejado sin palabras, mira acá. Así que bueno, vengo, bueno, a reforzar un poco, a tratar de, no sé si será oriental, pero yo siempre soy muy, muy de la zona, muy de la región. Me gustaría que los músicos empiecen ya a nombrar a sus parajes, sus costumbres. Tenemos un color musical, tenemos materia prima para las letras, y yo calculo que estábamos medio pobretones. Y siempre miramos, no solamente en todo Neuquén, siempre estamos mirando más para el lado de Corrientes, para el lado de Salta, para el lado de Santiago del Estero, para distintos lugares con el piecito puesto acá. Y muchas veces, no todo, ¿no? Aclaremos que no son todos, pero muchas veces valoramos mucho más en lo musical, me refiero, valoramos mucho más lo de afuera y no nos fijamos lo que tenemos acá. Tenemos paisaje, lago, río, montaña, personaje, historia, en donde todo puede ir enmarcado en una canción, en un valsecito, en una ranchera, en un chamamé, en una polca. Eso sería muy lindo, que el que viene de afuera también conozca nuestra costumbre y nuestra identidad a través de la música, como hacen los que nombré recién, como hace Chaqueño, como hace Lázaro Caballero, como hacen tantos músicos. Que ellos, no sé, muy raro que hagan algo de la cordillera, algo de Neuquén, y está bien, no los critico, sino que veo que hacen muy bien ellos mostrar su cultura a través de la música.
3: Don Pancho, ¿qué tal? ¿Cómo le va? Es un placer escucharlo y la verdad que nos pone muy contento que esté nuevamente aquí en Junín de los Andes. Y cuántas razones, porque a veces los artistas tienen esa mirada puesta en su región y usted es uno de los que siempre, pero siempre, y sus canciones así lo dicen, habla de justamente la zona donde vivimos.
2: Claro. Y quizás también, esto es un principio, yo tengo la suerte de que me haya convocado Rubén para esta propuesta, que me hace muy bien, me hace muy feliz, y quizás también vamos a necesitar la ayuda de ustedes, en algún momento lo vamos a charlar personalmente, y también vamos a necesitar la ayuda de la radio, que la radio también tiene que colaborar con los músicos y con los autores de la zona, ¿no? Que somos muy alegres, somos tenemos como materia prima, pero para tirar para arriba. Y en Buenos Aires a nosotros poco nos conocen con la música, y siempre están preguntando qué música tienen, qué música tienen. Y nosotros no salimos de la gatera, o sea, siempre estamos ahí. Yo no sé si será por vergüenza, yo digo así porque voy a confesar que cuando yo salí con la música, con la ranchera, con los valsecitos, ¿no? Valsecitos cordilleranos. Uh-huh. El valseado es otra cosa, el vals criollo es otra cosa y el vals ciudadano es otra cosa. El valsecito cordillerano tiene un color y un contenido diferente. El contenido son los paisajes, los lagos, los ríos, de la montaña, todo lo que tenemos en Neuquén. Eso es lo que falta.
1: ¿Qué tal, don Pancho? Muy buenos días. Sí. ¿Cómo anda? Sí. Bueno, escuchándolo...
2: ¿Con quién tengo el gusto?
1: Gustavo Cañicul es mi nombre. Bueno, escuchándolo, uno va rápidamente a la memoria, los que nos criamos acá en Junín, en la semana, en la fiesta del puestero, y traer el recuerdo a una defensora, ¿no? Como fue Cruzita D'Antueno, ¿no? Que hoy lamentablemente no está entre nosotros, pero nos dejó ese legado, ¿no? Y yo recuerdo escuchar la Cruz siempre con los temas de Pancho Villamán, sí, así que quería traerla al recuerdo también, don Pancho.
2: Sí, pues me parece muy bien, muy acertado, y bueno, son las personas que nos han dado la oportunidad para poder expresarnos, y seguramente que algo se hizo, porque yo comentaba con gente que me encontraba en el predio que yo hace 20 años que nosotros dejamos la música prácticamente, ¿no? Y yo hace 20 años que no subo a un escenario, y yo sigo cuando viajo para el sur, para más, para allá, Comodoro, Esquel, Bariloche, siempre en el camino alguien pone algún casé nuestro. Y bueno, me pone feliz porque aunque sea poquito, pero el surco que uno sembró algo, algunas semillas brotaron. Y yo me gustaría también que algún día fueran muchos los conjuntos que nombren a su tierra, que nombren a su paraje, que nombren a su historia, en cada pueblo, en cada paraje. Siempre hay historia, siempre hay cultura, siempre hay una identidad que podemos rescatar y que nos conozcan en otro lado también, ¿no? Que no, que venga, sin decir mal, ¿no? Que venga un chaqueño palavecino, un Luciano Pérez, que nosotros los plantemos con nuestra música. Uh-huh. Que no tengamos vergüenza de plantarnos con un valsecito, una ranchera, una polca, no sé, una zamba, algo que nos identifique a nosotros. El estilo, nosotros tenemos estilo musical, y bueno, lo hacemos, pero muy poco. Y nombramos nuestras... como te dije recién, voy a ser reiterativo, nuestro paraje, nuestra costumbre, todo muy, muy poco. Bien. Hay referentes.
1: Bien.
2: Pero no acudimos a los referentes para
1: eso. Don Pancho,
2: y bueno, con la radio va a pasar lo mismo. Algún día, ojalá pueda hablar con usted algún día y que nos den una mano también a que nosotros seamos nosotros, ¿no? Y plantarse con lo que uno tiene de historia, de personaje, con nuestra cultura sería.
1: Bien, bueno, están llegando ya varios mensajitos a la radio. Dice uno, qué alegría escuchar a don Pancho y qué bueno que esté recuperando esa identidad. También lo saluda el pastor Zacarías, dice, saludo a mi primo Pancho, a quien mi mamá Dorila Sepúlveda lo quería tanto, dice Baeza, el pastor Zacarías Baeza.
2: Un abrazo grande, muchas gracias, muy amable, muchas gracias.
3: No, la verdad que escucharlo con esa sabiduría, y estaríamos horas, no solo disfrutando de esa música que siempre nos dejó en los distintos escenarios, y principalmente en el escenario acá de la fiesta del puestero, que supimos escucharlo tantas veces, y la verdad que se lo extraña arriba de un escenario. Pero está muy bueno, y la verdad que lo felicito, esto de buscarle la vuelta para que nuestra historia sea contada por los tantos y buenos artistas que tenemos en la región.
2: Sí, sí, tenemos muy buenos músicos, buenos cantores, buenos artistas. Falta colocar el contenido y el color musical. Nosotros tenemos un color musical propio y tenemos un contenido propio, pero usamos poco el contenido, que serían las letras, claro, ¿no? Y los referentes para decir cuál es el color musical, vamos a suponer un valsecito cordillerano. Escuchen el Val del Puestero, escuchen Cuesta el Ragüe, escuchen un valsecito de Atilio Alarcón, escuchen un valsecito del Chelo Luengo, bueno, vio que me faltan, yo que estoy en el tema me faltan referentes, ¿no?
3: Claro.
2: Ahí está el color, ahí no hay valseado, son valsecitos cordillerano o campero o campesino, vale lo mismo. Campesino se le dice a la gente que está en el norte neuquino, y el que está en el campo, en el monte, ese campo, valsecito campero, y acá son valsecitos cordilleranos, no son valseados ni vals, son valsecitos cordilleranos, y nos tenemos que acostumbrar a esa costumbre, a ese modismo que nos dejaron nuestros abuelos, porque el valsecito es un diminutivo, porque le van a decir así, eso, la palabra valsecito no existe, pero es un costumbrismo del paisano nuestro y lo tenemos que defender. De los anteriores y de los anteriores. Ellos decían valsecito o valse. Tocó un valsecito o tocó un valse. De chiquito me decían así.
1: Tal cual. Bueno, don Pancho.
2: Tantos lugares lo han hecho. Bueno, no quiero hacerle perder tanto
1: tiempo. No, para nada.
2: Para mí es un placer haber estado en su programa.
1: Igual, no se vaya todavía porque tenemos un audio que queremos que usted lo escuche. No se apure. Ahí vamos.
4: Escuchamos un gran cariño a ese gran paisano, amigo del alma, que es el Panchito Villamán. Pancho, querido, qué gusto escucharte y quedarte por Junín tantas veces que hablamos. Así que no te me vas a andar disparando, imagino que mañana, acá públicamente te digo, pasado, que sea, tomó unos mates ahí a la Voz del Canto, te esperamos mañana. Qué lindo viejo, aparte te veo bien. Y bueno, siempre con la bandera de lo nuestro en alto, que es lo más importante. Abrazo bien junirense, que vos sabés que sos de acá. Te queremos mucho, te quiero mucho amigo, que andes lindo.
2: Bueno, yo también, debo reconocer que acá creo que ha sido uno de mis inicios y donde el hombre de campo, las comunidades fueron los que pusieron el lomo para que yo me inicie en la música y tanto como ustedes, como programa de radio, fueron que difundieron la música y pude ser conocido yo a través de tantos programas como los de ustedes. Así que yo muy agradecido de toda la gente de Junín de los Andes, yo calculo que con las gracias no me alcanza, con un abrazo tampoco, pero sepan que los quiero mucho.
1: Bien, don Pancho, ahí el mensaje le mandaba el Chino Figueroa de las Voces de Lanín, quien tiene un programa en esta emisora, en la Cordillerana, y mañana va a estar él, así que lo invitaba, si quiere pasarse a charlar un poquito también por la mañana, va a ser muy bienvenido.
2: Bueno, yo estoy acá dependiendo de... No, ando sin caballo yo.
1: Ah, dejó el caballo por allá.
2: Voy a hablar con Rubén que me acerque hasta por allá.
1: Dale, estaría buenísimo.
2: Va a ser un placer, bueno, con toda la gente, el Chino, qué sé yo. Tengo un cariño enorme por todos ustedes. Chinito querido, te mando un abrazo grande y voy a hacer todo lo posible de poder estar allá mañana. Yo no sé a qué hora viajo, ¿viste? Todavía... Bien. Eso no lo hablé con Rubén.
1: Otro mensajito, pero... dice don Pancho, saludo a don Pancho de parte de la familia de Pepe Neira, que estuvieron en el Valsecito Cordillerano. Excelente recuerdo, bienvenido a Junín, don Pancho, y muchos abrazos.
2: Bueno, muchísimas gracias a la familia Neira. Tengo recuerdos también con Pepe, con Gito. De todos los músicos del campo siempre saqué algo para llevarle a mi mochila y para porque uno de alguien aprende. Yo aprendí de los músicos del campo, yo no aprendí de los correntinos, no lo digo por, a ver, que se entienda que prefiero a mis paisanos, tocar algo de mis paisanos y aprender de ellos, viéndolo, su gesto, su costumbre, porque ahí está la cultura también, claro, en la pose del músico de nuestra cordillera, donde cuando te hace seña y estira la trompa, te dice cuando te quiere Es decir, preguntale a aquel, no claro. Te señala con el dedo, entonces, con la trompa.
3: Y nacen eso, los grandes músicos nacen justamente a través de las grandes transhumancias, las veranadas, donde la soledad y el cuidado de los animales hace que empiece a desplegar un poco la cultura a través de la música.
2: Sí, sí, sí, sí. Y bueno, uno nunca termina de aprender, uno todavía sigue aprendiendo y cuando se va de esta tierra, físicamente nunca alcanza de aprender, toda la vida está aprendiendo porque va evolucionando permanentemente el planeta, ¿no? Tal cual. El mundo. Bueno, no, yo no les quiero robar mucho tiempo, sino que estoy muy agradecido de que ustedes me hayan prestado este ratito para ponerme en contacto con la gran audiencia que tienen ustedes.
1: Claro, bueno, muchos mensajes y obviamente agradecerles, seguramente mañana el Chino y Gaby que tienen su programa por la mañana, si puede llegar. Pero antes le mando un saludo al viceintendente de Junín, dice, mandarle un saludo a don Villamán de parte de la familia González y de mi tío Audón Silva Lucho. Un abrazo y saludos a don Pancho Villamán. Y con esto vamos cerrando, don Pancho. Agradecerle al CTH, a Rubén. Agradecerle también a usted por estos minutitos que nos agradó tanto escucharlo por la radio cordillerana.
2: Bueno, muchas gracias a ese señor, al que el viceintendente y bueno, a todos los que llamaron y a usted especialmente por darme este espacio que es muy valedero para mí. Muchas gracias, hasta cualquier momento.
3: Bueno, qué placer, don Pancho, la verdad.
5: Gustavo, decirle a Fabián que no trajo el asado.
1: No trajo el asado. Bueno, Rubén, te agradecemos un montón y seguramente mañana, si anda todavía don Pancho, por ahí quizás puede venir a la radio. Así que agradecerte como siempre y hoy vamos a ver si nos pegamos una vueltita también por ahí.
5: Sí, sí, hoy, digamos, un poco es una charla que va a haber, una clínica, por decirlo de alguna manera, también va a estar el jurado del evento el 1 de agosto, recordad, en el Salón del Bicentenario. Va a ser algo incipiente, pero bueno, ustedes mejor que nadie saben que nosotros primero tuvimos que organizar esto que era un quilombo, el Centro Wilich y la fiesta costera. Ahora que lo tenemos organizado, que lo tenemos, que ya empieza a caminar, podemos hacer este tipo de cosas, donde le vamos a dar posibilidad a chicos de Las Coloradas, de Luminé, de Piedra, de Junín, de San Martín, y que vengan ellos, que saben mucho más, a decirnos los errores y los aciertos, para que podamos ir de a poco encaminando lo que nosotros aspiramos, que un poco lo que decía don Pancho, ¿no? Porque a nosotros nos ha tocado ir a otros festivales o vamos a otros lugares, y son la gran discusión que damos con gente que por ahí no toca ni la bocina. O sea, no puede arreglar su vida y nos quiere dar a veces cátedra de cómo manejar la fiesta del puestero. Pero un poco lo que nosotros tenemos que lidiar con artistas que, digamos, te vienen a pedir agua de la isla Fiji. Y después claro, resulta que estaban criados comiendo cebolla, ¿viste? Y se vienen a hacer los fantasmas. Entonces, a veces, determinados actores sociales del pueblo hablan pelotudeces y no saben nada, no tienen ni idea de nada. Entonces, nosotros, nuestra postura no ha cambiado del 2019 hasta la fecha, es mantener nuestro rumbo y nuestro norte. No, hoy veníamos hablando con don Pancho. Usted imagínense que Roberto Castillo montó la moneda en Junín. Montó el torito. El lujo que fue de que un lugareño monte los mejores caballos del país. Entonces tenemos que lidiar a veces con supuesto experto en todos los terrenos y vos decís, no te pueden organizar el cumpleaños de 15 de la niña, te quieren dar clase de cómo tenés que organizar un super evento donde hoy están viniendo los campeones, sí, están viniendo los mejores, pero nosotros no podemos perder de vista a los nuestros, ¿no? Entonces por eso estamos lidiando con esto, va a ser incipiente, va a ser la primera acción que vamos a hacer. En el futuro vamos a recorrer la provincia, vamos a sacar otros artistas a otros lados, porque nosotros cuando vamos a Diamante o cuando vamos a Buenos Aires, a Las Flores o vamos a Salta, también nos gustaría llevar nuestro músico o nuestro grupo, no solo el jinete, claro, no solo llevarlo a acompañar a Roberto a Diamante, a Salta, que ojalá que se esté recuperando pronto, pero aspiramos a eso, a que también el día que nosotros viajemos llevemos también nuestro músico, así como hemos llevado a Omar Mora, que lo hemos llevado a la Casa de Gobierno, como hemos llevado a Don Zapata a Chile, a bailar con sus chicos. Bueno, de a poco ir haciéndonos fuertes, pero sabiendo que tenemos que lidiar con personajes siniestros del pueblo.
3: Rubén,
5: vuelvo a insistir, tuvieron la posibilidad y no hicieron nada. Ahora, lo menos que tienen que hacer es llamarse a silencio.
3: Qué bueno, Rubén, que esté Don Pancho hoy acá, que es el gran referente de la música nuestra, que esté, y uno lo toma ya como que va, no sé si es la palabra correcta, el padrino de los grandes músicos que tenemos en la región, y que él sea, porque si hay alguien que pisó el escenario, es justamente Don Pancho, que se conoce prácticamente todos los escenarios del país. Entonces, tenerlo a él como gran referente para nuestros músicos, la verdad que es todo un placer.
5: Nosotros quisimos traerlo año 2019-18, ¿no? Lo teníamos ya contratado casi. Bueno, y bueno, por H por B no pudo venir, pero sí le hicimos una distinción, me acuerdo. De hecho, se la llevó a la casa personalmente. Pero él, Saúl Huenchul, ustedes piensen que Saúl Huenchul, uh-huh, él viene, él sabe que tiene que venir a la fiesta del postero.
3: Claro.
5: Él me llama dos o tres veces al año. Y él, no hablamos de monto, nada. Él sabe que tiene su lugar. Atilio Alarcón, lo traemos en forma discontinua a veces, pero son los baluartes que están quedando. Entonces nosotros como organizadores, si tenemos para pagar 30, 40 palos a uno de estos que vienen a hacerse los estrellas, tenemos que tenerla para pagarle a los nuestros. Y nunca le preguntamos si es más o menos. ¿Cuánto vale? Punto, no se discute. Pero no es fácil, no es sencillo. Los costos hoy están tremendos. Movilizar gente, organizar gente, no es tan sencillo como muchos piensan. Hoy nosotros lo podemos hacer. Y por eso, bueno, cuando hablamos con Don Pancho, no tuvo ningún problema. Predisposición a full, viene hoy, va a venir agosto. Bueno, aspiramos a que venga su hijo también, que está haciendo música. Pero bueno, gracias a ustedes por estar ahí y a veces entenderlo. Yo sé que ustedes también a veces están en un medio y a veces pueden o no poner el pecho, pero en este sentido el tiempo es el mejor testigo.
1: Tal cual. Rubén, agradecerte un montón. Seguramente no faltará oportunidad para que en un día de esto vengas al piso de la radio para seguir hablando, charlando. Y obviamente, como lo decís vos, ¿no? Hay decisiones que va tomando una institución, después hay gente que habla y bueno, cada uno se hará cargo de lo que dice, pero lo mejor es lo que se hace, ¿no? Creo que eso ha quedado demostrado. Agradecerte como siempre, Rubén, un gran abrazo, que estés bien.
5: Te mando un abrazo, estamos por acá a las 19.
1: Dale, muchísimas gracias. Muy bien, escuchábamos a Don Pancho Villamán. Qué lujo que nos
3: dio. Qué lujo, la verdad que yo me trae recuerdo aquella vez que Don Pancho estuvo en la casa de mi suegro, de Rogelio.
1: Mirá.
3: Primeras ediciones de la fiesta del puestero.
6: Así que hay algunas anécdotas que no vamos
3: y a... Y hay anécdotas que claro, siempre quedan, ¿viste? Uh-huh. Pero la verdad que escucharlo hoy, escucharlo tan bien...
6: Sí, sí. Eso, como decía Andrés, el verlo que está bien, uh-huh, porque él tuvo un problema de salud bastante complejo y la verdad que hoy visitándonos y que esté bien de salud, Eso la verdad que nos pone contentos.
1: Aparte, como se dice, ¿no? La pluma que tiene para escribir, porque vos escuchás un tema y te lleva, pero así,
3: sí,
1: literalmente no a ese lugar... No,
3: es como que estás en el lugar.
1: Y aparte de esto que decíamos, lo escuchamos justamente hoy, Nico, sin saberlo, ¿viste? Cuando decíamos livianita como bolsa de cascarilla, con Luisa Calcumil en algún momento. Mirá, sin querer...
6: Sin querer queriendo.
1: Queriendo, diría. Bueno, así que nada, anda por Junín, che, si alguien lo quiere ver. Ahora está en el CTH.
6: Bien, puede ir a sacarse una foto.
1: Y el primero de agosto vamos a estar hablando de este gran concurso, uh-huh, que se viene con Don Pancho Villamán como presidente.
6: Una de esas grandes canciones que ha hecho y que obviamente a muchos, ¿no? Obviamente de todos los discos que ha sacado, todas sus canciones son muy lindas, pero digo, esta es una canción muy particular.
1: Claro.
6: La cara.
1: Eso también. Y la que dice entre el Paimún y el Huechulafken.
6: También.
1: Ahí nombra. Pero
6: hablaba de parajes, el
1: claro.
6: Qué música linda, alegre, ¿viste? Hora 2 de la tarde, 19 minutos, ¿nos vamos?
1: Nos fuimos con un pie en el estribo. Se hacía todo el apretá la cincha que nos vamos, compañero.
3: No se cinche mucho que no, pues, sale los gases.
1: Y depende. Depende, son los azotes, compañero. Claro. No, vamos, no terminé la frase. Qué bueno, nos vemos no sé cuándo. ¿El domingo, no?
6: No, yo sí, el domingo tengo que hacer asado.
1: Ah, ya se comprometió.
6: Sí.
1: ¿Va a ser completo?
6: No lo sé.
1: ¿Con chinchulines?
6: No me dijeron. Pues estamos de cumpleaños.
1: Ah, usted
6: cumpleaños
1: se va allá.
6: Mi hermano Agustín.
1: Un abrazo para Agustín. El Agu, le mandamos saludos. ¿Cuánto años cumple Agu?
6: Me mata. No lo sé.
1: No quiere que
6: no hablo de la vida privada de mi familia. Che, saludos para Agustín. Feliz cumpleaños.
1: Dale. Che, bueno, Agus. Lo mejor, mañana la gran farsa de 17 a 20.
6: Bien.
1: Y el lunes nos encontramos acá. Gracias, que tengan un excelente fin de semana.
6: Gracias, Gustavo. Gracias, Juancito.
3: Bueno, ¿qué más decir? Placer recién hablar con Don Pancho. Y para el día domingo tenemos que salir todos a festejar, a apoyar de temprano a nuestra querida selección que vamos por la cuarta.
6: ¿Cuánto gana Argentina?
3: Para mí Argentina va a ganar 3-1.
6: Gustavo,
3: esta vez me la juego. El otro día le pegué con
6: 3-1.
3: Con
1: los dos le pegaron.
3: Con Inglaterra.
1: Claro, los dos dijeron 2-1, yo he dicho 2-0 en los 90.
6: ¿Qué decís, mi viejo?
1: Yo digo 3-2 Argentina.
6: Yo 2-1.
1: Bueno,
6: pero salir campeón, que eso es lo importante.
3: Lo importante es salir campeón, no importa el resultado. Y que Messi
1: se lo merece.
3: La verdad que puedo decir Messi, ya sabe que lo que ese monstruo te puede dar dentro de una cancha.
1: Messi y todo el plantel, Juan.
3: No.
1: Hay que decirlo.
3: Es que un plantel.
1: Siempre
3: está la cabeza y después el resto acompaña. Esto es justamente eso.
1: Claro.
3: La cabeza visible es Messi, después todo el resto se acopla con una sintonía que es la perfección pura.
1: No, aparte, más allá de lo futbolístico, el sentimiento que tienen por el pueblo de Argentina, ¿no? Yo te digo, el otro día yo hablaba de la cuestión simbólica, digo, lo de la bandera creo que para mí vale más que mil discursos, ¿no? Plantarte con una bandera en un lugar como es Estados Unidos, con todo lo que esto significa. Y escuchar después, no sé, al Licha decir, no le podemos defraudar al pueblo. Digo, bueno, esos son los jugadores que tenemos. Después la táctica, estrategia, fue buena, fue mala. Pero digo, está buenísimo. Creo que nos sentimos muy representados por esta selección.
3: Pero no tengas ninguna duda. Más allá de los enojos que hubo. Inclusive aquello, el mismo presidente que salió ahí a decir que no era el momento. No. Los momentos son todos. Le guste a quien le guste.
6: Tal cual, lo último.
7: 3-0 va a ganar Argentina.
6: Bueno, 3-0 dice la Alcira.
1: Vamos. Muy grande, Alcira. Vaya al bingo, Alcira.
6: Binguear. Después del partido.
1: Gracias, Niquito.
6: Gusti. Dijo el Feli.
1: Guti.
6: Vino el Guti. Gracias, Juancito.
3: Hasta el lunes, si Dios quiere. Que tengan todos un excelente fin de semana.
6: Señora, señor, gracias por su tiempo. Muy amable, como siempre, la compañía que nos hacemos, ¿no? Mutuamente, a través de Cordillerana, la radio más escuchada de Junín. Hace 41 años que estamos acompañándolos todos los días. Que sea un lindo fin de semana. Vamos a Argentina el domingo, 4 de la tarde, frente a España. Se juega la final del mundo. Y obviamente que lo vivís por Cordillerana FM 99.5. Un abrazo. Me voy con este temita, lo voy a dejar completito. Y de paso aprovechamos a mandarle un abrazo grande, grande, inmenso para el querido Pancho Villamana. Gustazo escucharte, Pancho. Abrazo, chau.

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1: El colombiano Carlos Vives, el encargado de abrir con este viernes 17 de julio en ABC Hits. Amigos y amigas, bienvenidos a todos a un nuevo programa de tus éxitos de la A a la Z, ¿eh? Claro que sí, en ABC Hits nos reencontramos nuevamente para abrir el viernes, para abrir lo que sería el comienzo de la palpitación verdadera del fin de semana. Con Carlos Vives lo hacíamos escuchando Tuyo y Nada Más, un tema bastante reciente, ¿eh?, de este año incluso, que veníamos escuchando, que venía sonando en ABC Hits. Te presentamos el equipo de siempre: Nacho en los controles, Pablo en la coordinación, Martín Montserrat, quien te acompaña la voz, arroba Martín Monseoc en el Instagram, ¿eh? Me pueden ir a ubicar por ahí. Tenemos una programación espectacular para lo que sería hoy viernes, para ir palpitando bien lo que llega, que es el fin de semana en breve nada más. Así que lo vamos a palpitar junto a Quevedo, junto a algo de Amigo de Artistas y Lauta, algo también de Manuel Turizo, ¿por qué no? Max Carra seguramente, que es lo que llega ahora en breve, algo de Ángela Torres también, Sebastián Yatra, y también para meterle ahí una onda que es necesaria para este comienzo del viernes en el que te acompañamos, ¿eh? Ahora vamos a ir con Max Carra, como bien dije, Vida.

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1: Todo que ver, de Jere Klein, Catelles y Mateo on the Beats. Lo que sonaba, lo que estábamos escuchando. Vamos arrancando como tiene que ser con este viernes 17 de julio, bien, bien arriba, ¿eh? Cuando prendés ABC Hits, todo se pone mejor, amigos. Llega Manuel Turizo con este título que funciona como mensaje de apoyo tras una decepción amorosa. Manuel apuesta por una canción de tono optimista y cercano. Entre melodías urbanas y pop latino, el colombiano transforma una ruptura en una invitación a seguir adelante sin perder la confianza en uno mismo. Por un pendejo no se llora, salud, mi reina, lo que estamos por escuchar. Subí el volumen y disfrutá.

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1: Quevedo y Elvis Crespo describiendo muy bien a La Graciosa. Esto es lo que sonaba, amigos y amigas, en ABC Hits, lo que veníamos escuchando, por supuesto las canciones que te acompañan en este invierno 2026 para levantar la temperatura corporal, que viene bien, viene bien, claro que sí. Y también queremos saber si hay planes para hoy, ¿qué onda? Y tiene que haber algún plancito, por lo menos ya con quedarte en casa viendo una peli, tomándote una sopa, para mí ya es un planazo con el invierno, Pero nosotros nos encargamos de que tu plan de ahora sea el mejor, con buena música, como por ejemplo esta de Lauta y Amigo de Artistas junto a Tote, Puñaladas.

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1: Ángela Torres sonando con Favorita. Qué tema, ¿eh? Te digo que esta canción es la favorita de mucha gente, y con razón, porque la rompe completamente. Angelita sonando en este momento. Ahora seguimos con el puertorriqueño Bruno Mars, que atraviesa una etapa de gran visibilidad gracias al éxito global de sus colaboraciones recientes y su continua presencia en Las Vegas. Su regreso en este año reafirma la capacidad de combinar pop, funk y soul con una naturalidad que lo mantiene entre los artistas más influyentes de la música internacional. Estamos hablando de Bruno Mars con I Just Might.

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1: Y si no es muy tarde para que vos subas el volumen ahora. ¡Qué temazo de Lucho Pereyra, Ezequiel y la Clave! Un poco de ruido y Pinky SD en la producción. Gran tema, ¿eh? Versión cumbia, por supuesto, como para bien de viernes, ¿no? Uno podría escuchar la versión original de Lucho Pereyra y sería más una versión de lunes o de domingo, quizás por la noche, ¿viste? Un día más tranqui. Pero esta versión cumbia es bien, bien de viernes, amigos y amigas. Para palpitar el fin de semana como corresponde con las buenas canciones. Ahí con Pequeños Pitufos de Mala Fama, Gaspar Venegas y Joaquín Levington. Sube el volumen y escuchá.

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3: Sebastián Yatra, Lucho RK y Belinda junto a Gente de Zona. Canción para regresar, tema del 2025 que sonaba. Gran canción, ¿eh? Para que sigamos disfrutando de este viernes 17 de julio. Ahora vamos con la Tecla M junto a Malandro. Este dúo se lleva su identidad de cumbia urbana a una historia de amor contada con lenguaje popular y ritmo festivo. Junto a Malandro construyen una canción que conecta con situaciones cotidianas apoyada en un estribillo directo y pensado para cantar en grupo. ¿Y cómo no? ¿Cómo no vas a cantar con un grupo en este viernes si lo que llega es Amor de Vago?
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1: Bobby on the drums, Quevedo y Bele, yo y tú, lo que sonaba en ABC Hits, tus éxitos de la A a la Z. Gente querida, te invitamos a que te quedes, a que no te vayas, a que sigas disfrutando de las lindas canciones que suenan en este viernes, porque palpitamos el fin de como tiene que ser, de la mano de la Joaquín Gusti DJ, Gusti DJ para vos. Llega Jamón.
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Que sonaba en ABC Hits y con el que seguimos disfrutando este viernes. Llega Imán, que presenta a Mariana en una propuesta donde el pop moderno se combina con una letra sobre atracción y conexiones inevitables. La producción acompaña una interpretación fresca y dinámica, reflejando el crecimiento artístico que la cantante viene mostrando en sus lanzamientos recientes. Sube el volumen porque este gran tema se llama Imán y te va a imantar para que te pegues a la radio y subas el volumen.

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2: Young Sister y Kremlin con culo, lo que estábamos escuchando del año 2025, en tema del año pasado.

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1: Tini, 36 vidas, la triple T rompiéndola como siempre. Tini, Tini, Tini, con 36 vidas que son bastantes, ¿eh? Son bastantes. Estaría bueno, ¿no? Tener 36 vidas de buena música, de ABC Hits, obviamente. Si no, ¿de dónde, eh? Daddy Yankee llega ahora con el toque, para que toquemos un poco el volumen de la radio y que puedas disfrutar de este temazo también del gran reggaetonero, uno de los reyes, sin dudas, de este género. Sube el volumen y disfrutá.

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1: Una de las curiosidades de Último Baile es el encuentro entre el pop español de Abraham y el cuarteto moderno de Lucra, claro. El resultado es una canción romántica y bailable que aprovecha las fortalezas de ambos artistas para crear un sonido pensado para llegar a distintos públicos. Y creo que lo lograron bien, ¿eh? Creo que lo lograron muy, pero que muy bien. Último Baile, lo que estaba sonando de Lucra y Abraham Mateo. Temazo, ¿eh? Para mover un poco el cuerpo, levantar la temperatura como tiene que ser y como es necesario en este invierno 2026. Ahora llego a Trueno, por unas llantas. Me encanta este temazo, ¿eh? Por unas llantas, subí el volumen y disfrutá.

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1: Sentimiento mágico, lo que estábamos escuchando de Paulo Londra, Benja Valencia, Siraca, Sion y un montón de artistas, acompañando a este gran remix que tiene algo de sentimiento mágico, no se pierde la magia en estos grandes artistas y en las composiciones que llevan adelante, en la que te acompañan en ABC Hits, tus éxitos de la A a la Z. Llega Elegante con Perdóname.

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1: Este tema es el principal del EP grabado junto a Oaks, Love is Kind. Nació de una serie de sesiones creativas que terminaron convirtiéndose en un proyecto completo. La canción recupera el costado más melódico y emotivo de los neoyorquinos The Chainsmokers, con una producción elegante y una interpretación cargada de sensibilidad. ¡Qué tema el que veníamos escuchando, eh! Love is Kind, lo que sonaba. Seguimos escuchando buena música en este viernes, ya muy poquito del cierre, pero con ansias de seguir disfrutando de la buena música. Llegan Ángela Torres, Jimena Karina y Emanero. Sin vergüenza, bandido atorrante. ¡Subí el volumen!
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1: Awake Tonight es la canción encargada de decir adiós. Pero no un adiós, sino un hasta luego, amigos y amigas. Llegamos al cierre de este viernes 17 de julio. Lo bueno es que nos despedimos de la mano de David Guetta, Sia y Afrojack. Y además, que mañana nos reencontramos para hacer el tercer fin de semana de julio 2026. Amigos, claro que sí. Así que a no apagarse, a mantenerse activos, a mantenerse con vitalidad en esta, en este cierre del viernes. Pero que sea cierre de viernes implica que sea el comienzo del fin de semana. Así que, como siempre, el equipo que te acompaña, Nacho en los controles, Pablo en la coordinación y Martín Montserrat, quien te acompañó en la voz. Nos reencontramos mañana para hacer el tercer fin de semana de julio en ABC Hits. Tus éxitos de la A a la Z se quedan con Bad Bunny. Un baile inolvidable. Chau, chau, amigos. Hasta mañana.
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3: 17 horas, 4 minutos.
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El Chaco lo vio entre algodonales, allá en sus tiempos mozo, bajo los soles de enero. 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

anda en los montes el hechizo del indio Caburaí, rondando los rancheríos de las campiñas correntinas de las tribus guaraní. 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

0: 18 horas, 9 minutos.
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3: 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Ahí va.

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0: Ahí estamos. Ahora sí se escucha perfecto, Dante, querido. Me decía Dante, che, no sale por la página. ¡Qué hondo! Creo que ahora estamos saliendo al 100%. ¿Cómo estamos, Dante, querido? ¿Cómo anda la gente del Huechu? Un abrazo y un cariño. Para toda la gente que nos escucha a través de la página de la radio. ¡Cómo!
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0: ¡Chuy!
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0: Con buena música, con buenas canciones y con buenos elegidos, te acompañamos.
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0: Viernes 17 de julio. ¿Cómo

0: Ahora estamos saliendo, Dante, querido. Ahora sí estamos saliendo, Dante. Dice, hola, genio, acá escuchándote. ¿Cómo andás, Jesucito? ¿Cómo andás, Jesucito? ¿Todo bien, Jesucita? Un abrazo y un cariño, gracias por estar en sintonía. Pero si estamos saliendo de 10, Dante. Pará, que voy a chequear. Dante a veces se manda una jodita, ¿viste? Mirá. Está saliendo de 10 la página, Dante. Pará que voy a chequear en la computadora.
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0: Mirá cómo sale en la compu, Mirá cómo sale para la página, escucha, ¿verdad? Está saliendo de 10 la página, Dante. Pará que voy a chequear en la computadora.
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0: Sale, perfecto, Está jodiendo. ¡Amor! Bravo, 944-39-44-61. Viernes, que te quiero viernes. ¿Sabe qué? Mañana seguramente vamos a estar en vivo a la noche, señora, haciéndole la previa a la selección argentina. Yo le dije. Una vez por mes. Bueno, pasaron como dos meses. Una vez por mes vamos a venir en vivo. Así que mañana le vamos a hacer la previa, seguramente, si así Dios lo permite. Vamos a estar en la noche del Tropi Bailable mañana, 21:30 aproximadamente, ¿sí?
2: ¡Sí!
0: ¡Y qué locura!

0: Le abrazo a todos los chicos de Lubricentros. Para mi amigo Aníbal, para mi amigo Ninín. Un abrazo y un cariño, ¿Lo podríamos llevar, lo podríamos incorporar al equipo de la Cordenazo Ninín? ¿Qué dice usted, de Aníbal, de Patovica?
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0: Se iría a mamar el gordo, ¿no?
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0: Che, ¿le darán permiso a mi amiga Aníbal para picar un leufú o no? Falta un mes. Buenas tardes, Hugo, que tengas una bendecida jornada. Dice, ¿cómo andás, Sarita? ¿Todo bien, Sara, querida?
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0: Un cariño,

A ver, ¿qué más tenemos por acá? Sí, hola, Huguito, ¿todo bien? Soy Eva. ¿Cómo estás, Evita? Evita, Evita, Evita, Evita. Hola, Evita. Un abrazo y un cariño para Eva. Escuchando la radio.

17 de julio del 2020. Eso. 17 de julio del 2026. Vacaciones de invierno. A través de la radio, a través de la tarde del melón. ¡Súper! ¡Súper! 5 grados la temperatura actual, la sensación térmica es de 6 grados. Bueno, el miércoles el pronóstico me anunciaba que para, a ver, ajá, bueno. Bueno, acá cambió el pronóstico, Me anunciaba que para el sábado teníamos agua nieve, pero solamente vamos a tener lluvia mañana. Mañana por la mañana. Al mediodía un poco, a la tarde otro poco. Periodos de lluvia para la jornada del sábado. El domingo, ¿quiere saber cómo va a estar en el partido, señora?

0: Bueno, la hora del partido va a estar parcialmente nublado, sí. Es muy baja la probabilidad de lluvia para el día domingo, no creo. O sea que cuando termine el partido, calculamos que tipo 6 de la tarde vamos a tener una temperatura de 8 grados sin lluvia,
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0: Según lo que indica mi pronóstico de confianza, mañana vamos a tener un poquito de lluvia. La próxima semana se viene fresquita, señora. Vio que tuvimos varias temperaturas bajo cero hace algunos días atrás. Bueno, se viene una semana similar, con lluvia, con agua, nieve. Para la próxima semana, varios días de lluvia con nieve. Bueno, julio se vino con todo, Julio Calfueque se vino con todo, quilombo. Quilombo Calfueque se vino con todo.

0: Voy a dejar el 7 fuera música. Vamos a arrancar, señores. Buenas, genio, buen programa, buen fin de dice por acá. Gracias, Jesucita. La Jesucita que dijo que iba a ir a la retro, No me va a andar chamullando Jesucita, La Betty P tampoco, La Betty Pérez me dijo, ahí voy a estar, siempre me dice lo mismo. La Betty P después ni aparece. Ni aparece la Betty P. Pero posta que ni aparece. Allá la cordonesa cenillosa voy a ir, dijo la Betty P, ni apareció. A la retro que hicimos en el Club Cordillera, dijo la Betty P, de allá soy, ni apareció. Buena música, buenas canciones, buenos elegidos. 2944-3944-61. Hola.
1: Hola, buenas tardes. Me pasan lindo tema para escuchar. Acá en mi casita para hacer unas tortas.
0: ¿No me dijo la Jesucita que se iba a la retro en septiembre? ¿O estoy equivocado?
2: Están muy bien.
0: No, yo estoy hablando de la Betty P. La Betty P es
2: octavo mes.
0: La chamullera número uno,
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0: Me dijo, allá voy a estar en septiembre tirando los prohibidos. Después ni aparece.
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0: Ah, está equivocado, dice la Jesucita.
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0: O sea que nunca dijo que iba a ir a la retro, Jesucita.

0: ¿En serio que me equivoqué? ¿De en serio dijo alguien por ahí que me equivoqué?
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2: ¿Qué dice?
0: Ah, no, no, no, no, no, no, no hago peña folclórica, yo no, no, no. Acordenazo y retro nada más.

dice Dante por acá, Peñi Aníbal tiene charqui para vender en el Uricentro. Ah, bueno. ¿Qué tal el Peñi Aníbal? Escuchándote, buena música como siempre, dice Cecilia. Gracias, Ceci, ¿cómo estamos? Genia, ¿todo bien? Un abrazo y un cariño para vos.

0: Este lo vamos a hacer sonar, ¿eh? ¡Temazo! ¡Escucha!
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0: Noche Retro, sábado 12. Nos vamos a Morocha, ¿eh? Con DJ Nico, DJ Hugo, de la mano de DR Producciones. Sábado 12. Prontito salen las anticipadas a la venta. ¿Cómo dice qué?
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0: Dice, hola Hugo, ¿todo bien? Acá te estoy escuchando para romper el parlante, dice. Acá te estoy escuchando, se pasó a romper el parlante. Ah, ahí está. Por eso no podía sintonizarte, pero siempre con la cordi y la tarde del melón. Pásame algo de lo que estás pasando, gracias. ¿Cómo andás, Mati? ¿Cómo andás, genio? ¿Todo bien, papucho?

se viene la retro, muchachos. Sábado 12 de septiembre. Los clásicos de la movida tropical, los clásicos de la música cuartetera. En la noche de la morocha.

0: Creo que me voy a escapar, dice. Bueno, ya. Un abrazo, Mati, querido.
1: Hola, buenas tardes. Me pasa a mí, no tengo para escuchar. Acá en mi casita para hacer unas tortacitas.
0: Bueno, dale. 2944-39-44-61. Estamos en el Facebook Hugo Mero la tarde, Aniceto 35, Barrio Provincial. ¡Cumbia! Arrancamos con los clásicos. Sean todos ustedes bienvenidos al programa que elige la popular tarde a tarde. O los lunes, miércoles y viernes, sí. El Melón arranca con los clásicos. Por Cordillerana, bienvenidos a...

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0: estamos escuchando la buena música, claro que sí, las buenas canciones a través de la radio.
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0: Te acompañamos hasta la hora 22, hoy hasta las 10 de la noche, claro. Con la música tropical, con la música cuartetera, con la música chamamixera. Pasaba la invitación para la noche de Morocha, este próximo viernes 31. Pasaba la invitación para el mes de agosto, allá en Picunaufú, gimnasio municipal. Llegamos por segunda vez con la más convocante, el acordeonazo. Mes de octubre, 7 grupos. Los hermanitos Moscoso de Pirolil. ¿Cómo dice que?
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0: El campeón y su conjunto de Cutralcó, la Junta de Junín. Maite Guzmán. Desde Trevelin, Chubut. Los herederos de Santiago del Estero por primera vez. ¿Quién más, Melón? Brian Ramil y su estirpe chamamecera. Me está faltando uno. Me está faltando uno.
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0: Ya te digo.
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0: Chato Morales y su verdulera. Ah, no, no era. ¿Usted toca, Chato, o no? Anda toquetón últimamente.

0: Ahí estábamos, vamos de vuelta, los herederos de Santiago del Estero. Maite Guzmán y su estilo campero de Trevelin Chubut, el campero su conjunto contra el Co. Brian Ranil de Villa Puente Picún, sí, los hermanos Moscoso de Pilolil, la Junta de Junín de los Andes, estampas del chamamé de San Martín. Ahí están los siete grupos para el mes de octubre. En enero vuelven los príncipes de Misiones. ¡Mamá! Prepárate porque en enero se viene la mejor grilla de los últimos tiempos. Si la de Cenillosa te gustó, prepárate porque no sabes la gran movida que estamos preparando para el mes de enero, ¿eh? 2944-394461.
1: El Dante Romilio te está faltando.
0: Déjame volver a hacerlo. Dante toca la verdulera, sí. Déjame intentarlo si es que te. Dante toca la verdulera. Prontito lo vamos a tener en el acordeonazo del melón, ¿eh? No, Dante.

0: Mándale un saludo a los miches del norte, neuquino, así está por allá, ponga nieve, dice. Te escuchan a Patricio y a su familia. Buenísimo. Un cariño enorme de parte de Dante. Saludos para la gente de los miches. Ahí está, para los amigos de los miches. Para el norte neuquino, de parte de Dante Cañi. Este lo conocen todo, Más conocido que el gobernador es Dante. Hola.
1: Hola, Huguito Menos, ¿cómo andás, mi viejo?
0: ¿Cómo andás, mi viejo? Noche.
1: Acá estoy por los que estoy laburando. Así que no, se puede el lunes, me vine el día lunes, me vine un auto particular, ¿viste? Así que me pasaron acá a la casa y me vine para comprar el pie. Así que ahí me dejaron. Dame un temita de los niños, por favor, dale, Huguito.
0: ¿Cómo anda mi amigo Orlando? Yo dije, mi amigo Orlando anda de gira por San Martín. Se olvidó de venir a tomar mates,
1: Hola, Huguito Menos, ¿cómo anda mi viejo? ¿Todo bien? Buenas noches. Acá estoy por Neuquén, estoy laburando. Así que no, se pude el lunes, me vine el día lunes con un auto particular, ¿viste? Así que me salgo acá a la casa y me
0: vine
1: a
0: Neuquén.
1: Así que ahí me dejaron. Pasame un temite de los Dinamo, por favor, dale, Huguito.
0: Bueno, dale, ahí buscamos algo del Dinamo. Un abrazo para el amigo Orlando. Sabes que te quiero. Se viene la retro. Nos vamos a la noche de Morocha. Volvemos después de 6-7 años. Volvemos a pisar ese gran boliche que nos hizo conocer mucha gente. Hicimos bailar distintas generaciones en esos 17 años que fuimos DJ, animador, sonidista, todo un poco. Le mandábamos churrasca, dijo alguien por ahí, 12 de septiembre, de la mano de DR Producciones, llega la retro, muchacho. Todas estas canciones y muchas más.

0: Dice que quieren llevar el acordeonazo a los Miches. Ah, bueno. Vamos, vamos.
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0: Yo te invito a... 2944-39-44-61. 2944-39-44-61.

0: ¿Con quién?
1: Con mi amigo
0: el Juanca. Nos vamos a la retro. Más malo que va a ser eso, eh. Vuelvo a otra casa. Como fue la morocha, Con DJ Nico estaremos de la mano de David Rodríguez Producciones.
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0: ¿Cómo diría David el Chato? Escúchame, tírate algo de.
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0: De Medialunas.
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0: Tírate esos de Carol.

Mi amigo el Dante, nos vamos a la retro, muchacho. ...12 de septiembre... la retro. Mañana seguramente vamos a estar haciendo la previa de la selección argentina. Mamá, mañana seguramente vamos a estar haciendo la previa de la selección argentina. Estén siempre atentos a las redes sociales de la radio, a nuestras redes sociales, buena música, buenas canciones y buenos elegidos, claro que sí, mi viejo.

0: le pasa a Dante? Che, Menón, no me quemes. ¿Dónde está el viejito loco ese? Para mi club de fans, dijo. Ahí lo quiero ver a Keko Barahona tirando los prohibidos, Con el Dante, mamá. ¿Te imaginás los guatones eso bailando?
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0: Clásicos de clásicos,
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0: Déjame con la retro siempre.
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0: Preguntale a Dante cómo hace el taladro, dice. ¿Qué pasó, Dante? Preguntale cómo hace el taladro. Bueno.

mamá. Lo que se viene. Santito sale. La venta anticipada es para la retro. 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Nunca pasé por donde Luquitas. Mañana ando Luquitas, Mañana pase Luquitas, querido. 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

0: Gonzalo, DJ Hugo.
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0: Ey, Gonzalo, DJ Hugo.
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1: ¿Se acuerda, mi amigo Orlando, cuando llegamos con el semejante cajón de CD? ¡Pam! Claro, antes mezclábamos con CD, digo. Y siempre había un hueón que se ponía a golpear al lado. Claro, ¿viste? Te enganchás con el tema, empezás a golpear. ¡Pa, pa, pa! Saltaba los temas, ¿no? No me golpeé la co... A los latazos los sacaba de la cabina, Siempre había uno. No me golpeé la mesa, boludo, que me saltan los CD. Dice la que se con esos temas, capo, dice. Olvídate.
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1: Mi amigo Orlando va a venir a la retro seguramente, ¿no? A recordar viejos tiempos.

0: 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Saludos para Carlitos, ¿sí está escuchando por la página? Ah, no, si se descargó la aplicación, el Torito. Nos escucha desde Neuquén. 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Che, qué frío que hace. 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
2: ¿Te acordás, Hugo, si tenía las parrameras y entra la morocha para elegir la música para pasar la noche en la morocha? ¿Aquel año?
0: ¿Qué manera de tener?
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0: Discos. Las tapas de los discos, me acuerdo. Imprimíamos unas tapitas ahí.
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0: es. ¡Qué hijo!

0: Bueno, saludamos a la gente de los Michis, un cariño enorme de parte de Dante Cañi.
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0: Nos esperan con chivos, dice. Bueno, ya vamos a ir con el equipo del acordeonazo.
2: Chemelón, ¿cómo estás, Chemelón?
0: ¿Qué haces, amigo?
2: ¿Todo bien?
0: Bien nomás.
2: Acá estamos. Recién llegando de Escala Fresca. Hoy es viernes. Ma. El cuerpo lo sabe, mi viejo.
0: Mi primer trago. Tipo 10 de la noche, mándeme otro audio. ¿Viste que hacen esa en... ¿Viste que hacen esa en los cumpleaños? Mi primer trago de la noche. Tipo 7 de la mañana, mi último trago. Chapelota. Mañana a la noche vamos a estar, amigazo, Mañana vale todo. Mañana lo hacemos enojar a Talero Vera. Mañana Tale Veras

0: En fin de, ¿cómo andas, Betty Bell? ¿Cómo andas, Betty Bell?
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0: Bueno, la Betty Bell me dijo que no me va a fallar a la retro de septiembre, ¿eh?
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0: Aunque ya no le creo nada a la Betty Bell, chamullera.

0: Qué manera de hacer bailar con toda esta música, ¿no? Por Dios, escuchá.
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0: Y de ahí vamos a enganchar este, escuchá. ¡Oh! Para la bruja. Así me canta la bruja. Tú es

0: Che, Hugo, ¿te acordás después en aquellos años cuando vos tenías tu autito el de dos cortes, ¿te acordás? Cuando lo habíamos asado en aquellos años el óvalo blanco, que lo veíamos con tal niña seca que andaba azúcar, todo, y vos los tres, ¿te acordás cuando?
1: Pleno invierno, cuando podíamos hacer el fuego, qué hijo. Ay, yo. Y cuando se enojó Toro y se llevó la parrilla, esa fue mejor todavía. Qué hijo.
0: Yo busqué la parrilla en mi casa, en el siglo año, cuando hacíamos la junta.
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1: Vamos a seguir compartiendo buena música, buenas canciones y buenos elegidos, claro. O te quedas o te vas. La música con los forasteros. A la vuelta presentamos a nuestros amigos comerciantes.

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0: Bueno, y estamos escuchando la buena música, claro que sí, a través de la radio. Dice Hugo, pasate algo de la Junta y algo del Dinamo. Bueno, ya se viene la música campera. Mi amigo me manda una fotito ahí,
1: Che Melón.
0: No, no se pasen con los memes de Talero. Me abrazo para el Chelito. ¿Cómo andas, Chelito, querido? Otro que no se va a perder la retro el 12 de septiembre, Chelo, ¿no? De ahí somos, dijo el Chelo.

buenas noches. ¿Cómo anda? Dice yo perfecto. ¿Usted? Un poquito de frío, che, me preparé unos mates porque tengo frío. Eso que tengo el calef al palo. Ya estamos viejitos, ¿vio usted, señora? Dos 9 4 4 39 44 61.

0: ¿Todo bien? ¿Puedes pasar ese tema completo que está de fondo? Gracias.
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2: Sí, saludos para los chicos de la mañana, para Gustavito, para Juan Esteban, como para Nico, cómo le pegan a mi pariente Caño, se pasan, ¿eh? Dice que va a ir a la retro Caño, como lo bailaba en Las Palmas.
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2: ¿Te acordás de este clasicazo? ¿Te acordás de este? Mirá, que se bailaba en el CEFE.

0: nosotros arrancamos de plomo, de plomo de David. De acuerdo, patente,
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0: Cuando teníamos 12 o 13 años, hace aproximadamente unos 10 años atrás.
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0: Hace unos 30 años atrás, más o menos. 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
0: Ahí arrancamos cuando David hacía sonido. Me acuerdo en los carnavales que. Que se hacían acá en la ruta, vio que antes los carnavales se hacían en la ruta. Bueno, ahí David agarraba el tema del sonido. Y nosotros éramos los plomos, Después terminaba el baile, terminaba el carnaval y nos íbamos a armar al CEF. No, así empezamos, Y un día. Estábamos sentaditos ahí en Carol porque también le hacíamos los mandados a. Claro. Le hacíamos los mandados a la barra. Se tomaba sidra, me acuerdo tan bien, Así que le íbamos a buscar las ramas caídas ahí.
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0: Y ya nos gustaba, viste, ya observábamos, mirábamos. Y un día. A mis 13, 14 años, por ahí. Pero fue tan de sorpresa eso, me acuerdo patente. Que yo podía ingresar porque. Bueno, ya andábamos ahí en la noche. Ya ingresamos por la puerta de atrás, me acuerdo. Frente de la panadería del Sol, bueno, por ahí había un portón, por ahí entraba. Y un día estábamos sentaditos ahí, hasta en las manos, Carol, me acuerdo, dijo David, bueno, vamos a presentar a un pibe que tiene mucho futuro, lo vamos a hacer subir, que pongo unos 2-3 temas. ¿Y quién era ese pibe? El Hugo Melo. Ah, qué manera de temblar, hermano, Pero ni siquiera fue preparada nada,
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0: Me acuerdo patente.

latente. Y ahí arrancamos, arrancamos. Después hacía el matiné en Carol, me acuerdo, hacía el matiné en Carol y nos mandaban a nosotros. Después cerró Carol y arrancamos. No sé en qué año arranqué en La Morocha, pero al segundo año de que abrió el boliche ya estábamos ahí. Y estuvimos aproximadamente 17 años, Por eso le digo que tengo algo de noche. Indica hablar que arrancamos con el acordeonazo hace algunos 15 años atrás, más o menos, o más. Claro, más de 15 años. Hace 5 que lo estamos haciendo al aire libre. Y allá en el boliche lo habremos arrancado hace unos 15, 20 años debe tener el acordeonazo, 20 años, aproximadamente. Antes era el acordeonazo de La Morocha, ahora el acordeonazo del Malón, claro.

0: pasado, de 44-39-44-61. Una vez nos mandaron para Año Nuevo, Navidad, al CEF 8 y estaba, abría Carol y abría el CEF esa noche. El CEF explotado, estábamos con Javier Ortiz. Está la foto dando vuelta por ahí, ¿eh? Éramos unos péndex.
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0: Y David y Jorge se fueron a Carol.
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0: No, qué buenos recuerdos, ¿eh?

0: ¿Te acordás de Piel de Luna? Y dice...
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0: Después había un clásico de Neuquén, un grupo de Neuquén Capital que sonaba mucho.
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0: Que lo vamos a escuchar ahora, ¿eh?

0: Una sed que me dio ya, dice. Olvídate, Chelito. Mañana seguramente vamos a estar en la noche del sábado, Estén siempre atentas a las redes sociales, haciendo la previa de la selección argentina mañana. En un 99.9% vamos a estar, 21:30, 22 horas aproximadamente. Sí. Escuchá. Este es un grupo de Neuquén que sonaba mucho,
1: Y esto va para toda la gente que nos brindó su apoyo.
0: De parte de...
1: Muchas gracias.
0: De parte del Melón. ¡Pa! ¡Chu! Dejamos completito, dale. Ahí se viene algo de Mojado. Piensa en mí. Y el tema de Piel de Luna. A la vuelta presentamos uno por uno a nuestros amigos comerciantes. Hoy nos quedamos hasta las 10.

0: volvió el melón. Volvió la alegría de las tardes a la Corby.
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0: buenísimo, qué clásico ese. Solicitados a través de la radio. Algo de Mojado, sí, algo de Piel de Luna, algo de La Mancha. ¿Cómo sonaba este tema? Por Dios, escuchá, mirá. Vamos de vuelta. Ahí va, ahí va, ahí va. Moviendo la cadera, moviendo la cintura.
1: La gente que nos brindó su apoyo.
0: Moviendo la cadera. ¡Va! Moviendo la cintura, paisa. Mes de septiembre, nos vamos a la retro en Noche de Morocha.
2: Y las palmas,
0: ¿qué? Cambiamos el estilo, cambiamos el estilo. Pero antes vamos a presentar a nuestros amigos comerciantes. Uy. ¿Cómo está Melón con los temas hoy de la sed peligrosa, ¿Cómo andará, che Melón? ¿Cuántos traguitos llevará mi amigo?
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0: Ah, Sharky, hoy, ¿por qué? ¿Por qué decía Sharky? Sorry, gordo. 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Yo le mando un saludo especial, seguramente, si el tío gringo no está mirando Gran Hermano porque es fanático de Pincoya, debe estar escuchando la radio, el tío gringo y la tía Olga, un cariño enorme. Claro, el gringo Purioso es fanático de Gran Hermano y fanático de la Pincoya, de la Chilena World. No le toquen a la Pincoya al gringo,
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0: Es fanático de la Pincoya. El tío gringo posta, Fanático de la Pincoya, Dice que va a ganar Gran Hermano la Pincoya. Va a votar a la Pincoya al 9009.

0: qué buena música, qué buenas canciones. A través de la radio, el grupo Amanecer, qué grupazo que es este. De tantos grupos que hemos contratado, de tantos grupos que hemos contratado, la verdad que un grupo que nos gustó un montonazo, ¿Sabés qué? Que vuelvan en enero, en pleno veranito. ¡Ah! Amanecer del Huecú. No sabés lo que suena en vivo, ¡Terrible! Bueno, mes de enero del 2027, los Príncipes de Misiones vuelven a Junín de los Andes de la mano de DR Producciones. Vuelven a Junín de los Andes los Príncipes de Misiones y vamos a presentarte una grilla y ya la estamos trabajando, terrible.
1: Que suena.
0: Este es el grupo Amanecer del Huecú. Dice: hola Hugo, ¿podrás pasar algún tema de Sentir Campero para el besuqueiro del amor que hace canje un beso por una birra? Dice: ah. ¿Quién será mi amigo? ¿El Chelito, no? 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Dice: hola Huguito, ¿cómo estás? Gracias por el saludo, muy lindo la música, un abrazo. ¡Hola tía! ¿Cómo anda la tía Olga? Yo sabía que estaba escuchando la radio la tía, un cariño enorme para la tía Olga y para el tío Gringo, fanático de Pincoya. Che, para mi amigo Dante que se le pasó el enojo, Por suerte lo extrañaba tanto que no tuve que esperar hasta agosto para que me hable,
2: ¿Qué te enojaste, caga de mierda, vos que no contestas más? Anda a la mierda, no te contesto nunca más hasta agosto.
0: Ah, hasta agosto. Vamos a tomar caña con ruda con mi amigo Dante el 1 de agosto,

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Qué terrible banda que es esta, Nos dimos el placer de tenerlos en el acordeonazo. Si no me equivoco, fue de enero de este año. No, del año pasado. Este año. No, el año pasado, el del 2024. Grupo Amanecer.

Deja escuchar un tema, Casio. Bancame que estoy con la puli y ahí lo dejamos completito. DJ Cachete Mix. 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

0: Claro, pues.
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0: 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Mañana estamos, señora, Mañana por la noche estamos, haciendo la previa de la gran final del Mundial Argentina-España. España.
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0: 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Último y vamos con la música. Si no, ni Nina Maranto se enoja.

0: Dijo Ninín, el Melo se parece al Dante, dijo. No deja escuchar un tema, nada, no, para. Tenemos que vender, mi viejo. 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
1: Hola, señor.
0: ¿Cómo?
1: ¿Cómo le va?
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0: Hablando de mi amigo Ninín, le mando un saludo especial a su mami, a Patito, que nos escucha siempre. Un abrazo, Patito, genia. ¿Cómo estamos? Cariño,
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2: Muy fuerte por al lado de la casa. Y salí yo y le dije, oye, huevonao, le dije, fíjate que hay niños chicos.
3: Que no las
1: viste,
3: señor.
1: ¿Sabes
0: cuando...
1: quién fue, señor? ¿Por qué?
0: Cuando declara, cuando es testigo la María Laura Rodríguez de la tablita,
2: Muy fuerte por al lado de la casa.
0: Claro, porque pasa muy fuerte por al lado de la casa,
1: La concejal.
0: Por la Chile y... ¿Cuál es esa? Chile y...
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0: Y cuando le hacen la nota, la Laurita la tablita,
2: Y salí yo y le dije, oye, huevonao, le dije, fíjate que hay niños chicos.
0: Ajá, así de clara,
2: Cállate, zapa, culiame.
0: ¡No! ¿Cómo le van a decir eso, mi amiga Laura,
2: No me... Y llegó y de ahí le dijo al otro, a los compañeros, le dijo, hay que esconder la moto, dijo, porque la vieja salva a sapiar.
3: Culpa usted. Ella se sentía tan sola.
2: A los compañeros le dijo, hay que esconder la moto, dijo, porque la vieja se va a sapiar.

0: Sea usted tonto.
1: Y el hermano de la Margarita, el careputa, pasó por la casa el día anterior y le dijo, se van a tirar, se zapas culia. Y ahí aparecieron todas.
2: ¿Quién apareció?
1: La Lila, la Mojojojo. Ajá. La Maiga.
2: La Maiga.
1: Aparecieron allá con Sable. Y de ahí nosotros también salimos con unos cuchillos para
2: las declaraciones de María Laura de la Tablita. Con Info Los Andes de Cusich. Cusich.
1: No sé, yo cansada me acosté y yo sentía que me gritaban, vieja zapa, maraca.
2: ¡No!
3: Hay algo de más.
2: La cortan con Laurita, ¿eh? Ahí está escuchando.
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2: Seguimos compartiendo buena música, buenas canciones, buenos elegidos, dale. Para más que para mi amigo Ninín, para los chicos del Unicentro Huiliches. Grupo Amanecer. Para ti mi corazón.

0: Volvió el melón. Volvió la alegría de las tardes. Al acorde.
1: Che, melón. ¿Cómo fuiste la gente, vos, la reversiaste, le dijiste que le iba a regalar una bolsa de harina y no pasó nada. ¿Qué pasó?
2: Me olvidé.
1: Está mintiendo, se le está cayendo un ídolo, loco.
2: Mañana lo hacemos.
1: No miente la gente, velo.
2: No, maestro, me hizo acordar, posta. Tengo una bolsa de harina pendiente para regalar.
3: ¿Cómo le va?
2: Pero posta que la tengo, me olvidé.
3: ¿Acaso está usted enfermo?
1: Sí.
4: Pues sí, sufriendo estoy.
2: Posta que me hizo acordar el amigo,
4: De dolor.
2: Bueno, ahí vamos a ver qué sale para mañana o para la próxima semana, sin falta. Hágame acordar. Ya me lo voy a poner en alarma, che. Sortear bolsa de harina. Cabeza de...
4: No la has visto tú.
2: De melón.
4: Ni sabes con quién se fue.
3: No, señor.
2: Porque yo soy de palabra, mi viejo. Mi palabra vale más que una firma.
4: Nos vieron juntos en un café.
2: Vio que yo le digo, cambiando de tema, tal grupo se viene y tal grupo se viene.
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2: Tal grupo va a llegar a Junín y tal grupo llega a Junín.
4: Peor fue que la enviciaste.

0: bolsa de harina para las caballerizas para hacer tortas fritas ya, ¿no?
1: ¿Por qué?
0: No sé. Comida, entonces, si vas a hacer eso.
2: Oh, ahí le mandamos. Lo que vamos a engordar en el estudio, mi viejo, si no son piñones, son tortas fritas.
3: No la supo entender.
2: Más rato tenemos asado.
4: ¿Y qué querías que le entendiera?
2: Cumpleaños del patrón hoy. Patrón Carmelo.
5: Ay, señor, no sea usted
6: muy
5: tonto.
6: Fuerte por al lado de la casa.
5: Nunca padre su...
2: Usted saludo para la Laurita que está escuchando la radio,
5: Gracias, usted, nada más usted. Criticándole sus faltas.
2: Declaraciones exclusivas de María Laura.
3: Yo le di buen...
2: Gentileza de Info Los Andes, José...
6: Que y salí yo y le dije, oye, huevonao, le dije, fíjate que hay niños chicos.
3: No damos nada para ella siempre.
2: Cuando vi un accidente la vez pasada, así declaraba Laurita.
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2: No.
3: Hay algo de
6: más. Y llegó y de ahí le dijo al otro, a los compañeros, le dijo, hay que esconder la moto, dijo, porque la vieja salva a sapiar.
3: Y se vende. A ella le faltó el amor.
2: Yo también estaba esperando el sorteo. Bueno, perdón, me olvidé. Bueno, la próxima semana sin falta. Si la tengo ahí, la tengo pendiente. 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
3: Ustedes el equipo.
2: Sí, me olvidé, mil disculpas.

0: Buena música, buenas canciones. La música con los Tigres del Norte.
1: Chimelón, entonces si la llevas tal es tú, debe quedar media bolsa nueva. Así que la gente se quedó sin la bolsa de harina.
0: Sorteamos otra, que tanto.
2: Hola, señor.
0: ¿Cómo?
2: ¿Cómo le va? ¿Por qué tan triste está?
0: Mándele un saludo, maestro, usted a un fanático que tiene el Maxi Morales, el verdulero del amor, que dice que se caga a risa con los audios de usted. ¿Usted, maestro?
1: Chimelón.
0: Diga para el verdulero del amor, Maxi Morales, por favor.
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0: ¿Cómo?
3: Y se fue.
0: Para su fans número uno.

0: Chemelon. Entonces, si la...
1: Bueno, pero mande el audio, no se haga la estrella tampoco.
2: Fue que la enviciaste.
1: Ahora que se hizo famoso gracias a la tarde del melón.
2: De
1: se anda haciendo la estrella, maestro.
2: A mí no me eché.
1: Para estrella estamos nosotros que somos famosos,
2: ¿Por qué no se ella se
1: si no me voy a enojar,
2: Tan sola.
3: Que te enojaste, caga de mierda, vos.
2: La supo entender.
1: Y no le paso malos audios hasta agosto,
3: Esto nunca más hasta agosto.

0: más usted.
1: A ver, último, vamos con la música,
2: Sí, un gran saludo para Maxi Morales, el verdulero sexy, el que está siempre separando las bananas. Un gran saludo.
3: No, te fuiste de carajo.
4: Para sonar su piano esta noche, Gabriel. Esta es una bonita canción que ustedes conocen. Está editada en el cuarto disco de Los Chamas.